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1: Son las 2:52 minutos.

0: Son las 3 y 22 minutos.
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Son las 3:56.

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0: Son las 4 y 22 minutos.
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Son las 4:48.

0: Son las 5 y 17 minutos.
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0: Son las 5 y 30 minutos.
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0: Son las 5 y 55 minutos.

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1: Son las 6:47.

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1: Violaciones se han incrementado un 5% en el primer semestre del año. Son datos que se recogen en el balance de criminalidad del Ministerio del Interior. Enseguida les vamos a contar los detalles. Antes, el tráfico, cómo se circula hasta ahora por las principales vías de la comunidad. Conectamos con la DGT, Elena Lozano, buenos días.
2: Muy buenos días. En estos momentos, especial precaución por la autovía A7 a su paso por Molina de Segura en dirección Alicante, ya que encontrarán ligeras dificultades en el tráfico. Al margen de ello, ya en la MU30 también se complica en ambos sentidos en el entorno del Palmar, por lo que les pedimos especial precaución en estos tramos y vías.
1: Gracias, un viernes en el que toca volver a la normalidad tras las tormentas de ayer, que descargaron con fuerza sobre todo en Cartagena, dejando 6 rescates de personas y coches arrastrados por la corriente en la Rambla de Benipira. A las 9 la EMET desactivará todos los avisos, pero los reactivará de cara a la tarde. Avisos amarillos por tormentas y acumulados de hasta 20 litros por metro cuadrado en una hora en la mitad sur de la comunidad. Hoy las máximas no pasarán de los 27, 28 grados. A esta hora tenemos 19 grados en Murcia, 20 en Cartagena, 16 en Lorca, 14 grados en Caravaca de la Cruz y en Yecla. La predicción con detalle, Isabel Escribano, buenos días.
3: Buenos días. En la región de Murcia hoy las temperaturas máximas variarán poco. Alcanzarán 24 grados en Caravaca de la Cruz, 25 en Yecla, 27 en Murcia, Cartagena y Lorca, 28 grados en Mazarrón, Cieza y Molina de Segura. En cuanto a los cielos, tendremos intervalos de nubes bajas con nubes altas y de evolución diurna que podrían ir acompañadas de chubascos dispersos. Durante el fin de semana el ambiente será variable con chubascos que será más probable litoral y con temperaturas que irán en ligero ascenso. El viento soplará flojo variable y será ocasionalmente moderado de levante por la tarde. Es una información de AEMET.
1: Hasta las 8, las noticias de la región de Murcia en Radio Nacional de España. En el control de sonido está Agustín Pina. Los servicios sociales de la región son los que peor nota obtienen. En el último informe de la Asociación de Directoras y Gerentes de Centros que otorga la comunidad, 3 puntos sobre 10, y que califica los servicios del territorio como irrelevantes. Isabel Cegarra, buenos días.
4: ¿Qué tal? Buenos días. Según ese informe, el gasto medio en servicios sociales en la región en 2024 fue de 430 euros por habitante. Ese año la región destinó el 8% del presupuesto público a esta materia. Ambos datos están muy por debajo de la media estatal. El presidente de la asociación que elabora el documento, José Manuel Ramírez, ha explicado los motivos por los que la comunidad ha obtenido la calificación más baja del país en protección social.
5: Tiene por debajo la media de profesionales en la red básica de servicios sociales. Está por debajo en la atención a la dependencia. Tiene por debajo la media las rentas mínimas de inserción. Las plazas residenciales de financiación pública. Que por debajo también el servicio de ayuda a domicilio, el servicio de teleasistencia, las plazas de acogida para mujeres víctimas de violencia de género.
4: Ramírez remarca que la región solo destaca en los acogimientos familiares a menores y en plazas de alojamiento para personas sin hogar.
1: Ante los datos de este informe, la Consejería de Política Social asegura que entre 2020 y 2025 el gobierno autonómico ha incrementado en un 72% el presupuesto en servicios sociales, 23 puntos por encima de la media nacional. También ha aumentado, defiende, el presupuesto por habitante.
4: Además, remarca que el porcentaje presupuestario dedicado a esta materia se sitúa por encima del dato estatal, datos que para la consejería demuestran que se está mejorando la calidad de los servicios a pesar de la asfixia económica por un sistema de financiación perjudicial.
1: Y sobre inversión en salud, el Consejo de Gobierno ha aprobado una partida de 436.000 euros para completar la ampliación de la unidad de psiquiatría del Hospital Virgen de la Risaca de Murcia, que incluirá una terraza exterior para los pacientes. Lo ha explicado la consejera portavoz Marisa López Aragón.
6: Espacios más adecuados para la recuperación y la atención de estos pacientes. La unidad va a contar con 6 nuevos espacios destinados a profesionales y a la atención a pacientes y a familias, 2 salas multifuncionales para terapia ocupacional, una terraza para los pacientes y 2 aseos adaptados.
4: El Ejecutivo también ha aprobado una partida de 2,6 millones de euros para que los servicios sociales de los ayuntamientos presten ayuda a los menores en situación de vulnerabilidad. 1.200.000 euros servirá para el impulso del comercio local en los municipios.
1: El Consejo de Gobierno ha dado luz verde también al recurso de la comunidad contra el decreto de 30 de junio del Gobierno Central que fija en 553 la capacidad ordinaria de acogida de menores no acompañados en la región.
4: Ya lo había anunciado la consejera de Política Social y ahora el Consejo de Gobierno da el paso y recurre al Supremo. Considera que el decreto del Ministerio invade competencias autonómicas, vulnera la autonomía financiera y quiebra la lealtad institucional.
1: Hoy toca volver a la normalidad tras el episodio de tormentas de ayer. A las 9 la EMET levantará todos los avisos, aunque por la tarde volverá a activar los avisos amarillos por tormentas y acumulados de hasta 20 litros por metro cuadrado en una hora en la mitad sur de la comunidad. Vega del Segura, Guadalentín, Águilas, Campo de Cartagena y Mazarrón. Ayer lo peor se lo llevó Cartagena, con acumulados que superaron los 60 litros por metro cuadrado en una hora.
4: La EMED elevó a rojo el aviso por fenómenos meteorológicos adversos y la comunidad envió un mensaje es alert a los ciudadanos que se encontraban en la zona afectada, advirtiendo de los riesgos. El 112 atendió casi un centenar de asuntos, entre ellos 6 rescates. Además, la crecida de la Rambla de Benipila llegó a arrastrar algunos vehículos.
0: Yo he venido antes de tiempo y todo, y para que no me cayera, y justo pues ha empezado a chispear y ya ha empezado el granizo. Digo, madre mía, digo, no vamos a poder salir de aquí, no vamos a poder volver a las casas.
7: Nos hemos asustado cuando ha sonado lo que es la alarma. No lo esperábamos, la verdad, pero bueno, bien, para estar un poco más alerta.
4: Desde ayer tarde, poco a poco, vuelta a la normalidad. La Politécnica de Cartagena reanudó las clases por la tarde y también volvieron a funcionar los trenes. Hoy los alumnos de los colegios de 14 municipios reanudan las clases.
1: 4 de los 8 heridos en el accidente del centro de buceo de la Armada de Cartagena siguen en la unidad de cuidados intensivos.
4: Según fuentes de la comunidad autónoma, 3 de ellos se encuentran en el Hospital Santa Lucía, mientras que otro está en el Virgen de la Risaca. Su pronóstico sigue siendo reservado. Todo apunta a un fallo en la cámara hiperbárica en la que se encontraban los heridos.
1: De la crónica laboral, a esta hora los empleados de la industria auxiliar de Navantia se reúnen a las puertas de la factoría. Quieren mejoras laborales en el convenio colectivo.
4: Los delegados sindicales quieren unificar una estrategia de cara a la negociación del convenio del metal que denuncian está paralizada. El presidente de la Unión de Empresas Auxiliares es Antonio José Conesa.
8: No hay avances reales, no hay una disposición de querer arreglar esto por parte de ellos. Y lo que queremos, las reivindicaciones que queremos, hay 5 o 6 puntos que son una línea roja. Sobre todo hay un punto que es para nosotros que es primordial, que es eliminar la compensación y la absorción.
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1: La cifra de violaciones en la región se ha incrementado algo más de un 5% en el primer semestre del año, al aumentar de 75 a 79 según el balance de criminalidad hecho público por el Ministerio del Interior. El resto de delitos contra la libertad sexual se incrementó un 6,6%, de 286 a 305. En total, la criminalidad aumentó un 5,6% en la comunidad.
4: Por contra, la cifra de homicidios ha reducido casi un 60% interanual, al pasar de 12 a 5. También experimentó una fuerte caída de casi el 40% el número de intentos de homicidio, pasa de 45 a 28, y también subieron los robos con violencia e intimidación un 7%, los delitos de tráfico de drogas un 9% y la ciberdelincuencia un 2%.
1: Salvamento Marítimo ha rescatado a 18 migrantes que viajaban a bordo de una patera localizada a 5 millas de San Pedro del Pinatar, entre ellos 3 menores, todos en aparente buen estado de salud.
4: Se da la circunstancia de que desde la propia embarcación se había dado aviso al 112 de que en ella había 4 heridos en estado crítico. Ante una posible emergencia sanitaria, Cruz Roja acudía hasta el lugar donde descartaba ese extremo. Desde el pasado 19 de agosto, cerca de 400 migrantes han llegado de forma irregular a bordo de embarcaciones a las costas de la región.
1: Deportes, primera derrota de la pretemporada en baloncesto para el UCAM Murcia ante Unicaja por 74-69. Nos lo cuenta Mario San Miguel. Buenos días.
10: Buenos días. Unicaja y UCAM Murcia, dos equipos llamados a estar en la parte alta de la tabla, ofrecieron un encuentro intenso, igualado y con emoción hasta el último minuto que se adjudicó el conjunto malagueño. Ninguno de los dos se lo tomó como un simple trámite de pretemporada. Sito Alonso, preparador universitario.
11: Es verdad que esa exigencia puede ser que nos haya costado estar a un nivel físico más bajo durante algún momento del mismo, pero que no hemos mantenido la misma intensidad constante como en otros partidos, que teníamos más facilidad en cuanto no solo el rival, ¿no?, sino en cuanto tener más descanso de piernas, y creo que jugar con esa situación nos ha venido muy bien.
10: La jornada deportiva de fútbol de fin de semana comienza con el Real Murcia este sábado a las 4:30 de la tarde frente al Europa en el Estadio Enrique Roca, en la cuarta jornada del calendario de Primera Federación, con la intención de olvidar su último traspiés liguero. Sergi Guilló, entrenador granada.
12: Llevábamos una racha muy buena y no podemos pasar de todo blanco a negro en un segundo por un partido, no.
10: Por su parte, el FC Cartagena juega este domingo a partir de las 8:30 en el Ibercaja Estadio. La Romareda se encuentra en obras frente al Real Zaragoza. En total, el balance entre ambos, 2 victorias locales, 1 empate y 2 triunfos visitantes. El defensa Marcos Moreno afirma es un partido que motiva para ir a ganar.
13: Siempre motiva jugar contra un equipo así histórico como es el Zaragoza, en un gran campo, contra rivales que son prácticamente otra categoría, son realmente buenos, pero creo que tenemos nosotros un gran equipo, no tenemos nada que envidiarle, vamos a ir allí a ganar y yo creo que lo vamos a conseguir.
10: Y la Federación ha modificado el horario del partido Algeciras-Águilas de este próximo domingo, inicialmente previsto para las 12 del mediodía y que finalmente se jugará a las 4 de la tarde.
1: Las 7:56, les contamos ahora lo que traen esta mañana en portada los diarios regionales. Patricia Hidalgo.
14: En ambos periódicos vemos las imágenes que dejaron ayer las lluvias torrenciales. La Verdad titula El temporal se ceba con Cartagena, con fotografía de la corriente de agua llevándose un coche en la Algameca. En La Opinión eligen la Rambla de Benipilá, donde quedaron varios coches prácticamente sumergidos. Breve e intenso, el temporal deja hasta más de 75 litros en una hora. Este diario además destaca que las condenas leves y las ganancias ingentes alientan a las mafias de las pateras. La Fiscalía de la Región reconoce la dificultad para luchar contra ellas. Y un titular más, la región obtiene la nota más baja del país en servicios sociales. Este asunto lo desarrolla La Verdad en su portada. La comunidad destina hasta 141 euros menos por habitante, según el informe de la Asociación Estatal de Directores y Gerentes. Y en el plano cultural vuelve el murmullo. Villanueva del Segura acoge el inicio de la segunda edición de este festival con talleres y conciertos.
1: 76 casetas y más de 1.000 autores. Así llega la Feria del Libro de Murcia 2026, que se celebrará del 9 al 18 de octubre. Paseo Alfonso X el Sabio. La programación se acaba de presentar.
4: Y será un año muy especial porque por primera vez contará con la presencia de la escritora más leída de nuestro país, Julia Navarro. Pero no será la única autora de primer nivel que va a visitar esta feria. Hay muchos más, como nos cuenta Jesús Boluda del Toro, director de la feria.
15: Entre quien nos visita hay un premio Nadal, que es Alejandro Palomas. Hay un premio Pulitzer, que es la periodista Mar Cabra, que formó parte del equipo que descubrió los papeles de Panamá. Y el único maestro español que ha optado al Global Teacher Prize, que es el llamado Nobel de la Educación, que es César Bona. Y está, por encima de cualquier galardón, la autora más leída que nos acompaña, Julia Navarro, con millones de lectores en todo el mundo.
4: Este año, Caravaca de la Cruz será el municipio invitado por el centenario de su autor, Miguel Espinosa.
1: Y este viernes, además, comienzan las fiestas de cartagineses y romanos. Es su 37ª edición. Esta noche se encenderá el fuego sagrado en el Molinete y tendrá lugar el pregón a cargo del artista, rapero y actor Juan Manuel Montilla, el Langui. A las 11:30 de la noche se inaugurará el campamento festero. Y también comienzan las fiestas en Lorca. Arranca la feria de septiembre. Esta noche tendrá lugar la inauguración del recinto ferial. También sonará la música en el marco del 37º Festival Internacional de Folclore Ciudad de Lorca. Y terminamos con Antonio Carmona, que trae esta noche a Murcia su gira por el 20 aniversario de su carrera. La Voz de Ketama celebra 2 décadas de carrera en solitario con un espectáculo que propone un recorrido por sus mejores canciones desde su debut solista con Vengo Venenoso hasta llegar a los nuevos sonidos de su álbum Barodrome. A las 9 de la noche, Antonio Carmona en el Auditorio Murcia Parque. Llegamos con Antonio Carmona a las 8 de la mañana. Hasta aquí el tiempo de la región de Murcia en Radio Nacional de España. Volvemos a las 9 menos cuarto por Radio 5. Mientras siguen

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2: ¿Qué tal? Muy buenos días. De viernes acaba de empezar el traslado de los migrantes que ocupaban las playas de Sánchez y el trampolín en Ceuta a las instalaciones habilitadas en el puerto después de que la Audiencia Nacional hubiera autorizado ya ayer ese operativo. Este es el ambiente, nos trasladamos allí en directo. Teresa Jiménez, muy buenos días, Teresa.
3: Buenos días, Juan Ramón. Pues sí, el movimiento ya ha comenzado aquí en el trampolín. Amanece y desde primera hora ya tienen al menos a un centenar de migrantes que están sentados con sus mantas, bolsas y pertenencias para abandonar esta playa, también la de Benítez. Guardia Civil, Ejército y Policía Nacional, con quienes estamos, están ahora mismo coordinando el operativo. El destino es, como bien dices, el campamento provisional del Muelle de Poniente, con capacidad para unas 1.700 personas. Por el momento todo transcurre con normalidad.
2: Gracias, Teresa. En esa Ceuta, desde esa Ceuta en la que hoy aterriza el presidente Real Madrid, Florentino Pérez, al que acompañará el presidente de honor del club, el Ceutí Pirri, y también Emilio Butragueño. ¿Quién sabe si la intención de esta insólita delegación de un club de fútbol del Madrid es una especie de compensación porque Vinicius y Mbappé no secundaran lo de las camisetas de apoyo a los caballas, los ceutíes, aunque lo explicara muy bien ayer el jugador francés?
4: Yo quería tener también un gesto y un pensamiento por todos los inmigrantes que han perdido la vida, que también están en condiciones duras. Entonces fue una posición no fácil, difícil, porque al final la gente puede pensar que yo soy contra la gente sorda, pero no, solamente no.
2: Invasores, les llama al Parlamento Europeo en una resolución aprobada ayer por iniciativa de los populares europeos y con el apoyo de toda la extrema derecha. En ella se critica la gestión de la crisis por el gobierno español y se insta a Marruecos a asumir sus responsabilidades como socio de la Unión Europea. Son notas de este viernes que traen nuevas de madrugada desde México. Una importante y grata, que quiere que le diga, la detención del asesino de Claudia Tacoronte, confirmada por la gobernadora del estado de Morelos.
5: Se logró la detención de Francisco Javier N., por su presunta responsabilidad en el feminicidio de Claudia Lonte Aguilera.
2: Confirmación de Margarita.
5: Ocurrido en Cuautla este fin de semana.
2: Decía, confirmación de Margarita González Arabia, gobernadora del estado de Morelos. Detenido, por tanto, el presunto asesino, además en el mismo pueblo en que cometió el crimen, que es donde vivía. En Madrid, la agitación de la política madrileña por lo de Ayuso, el ático y las listas de espera. Sobre lo primero, reconocimiento de que el uso del ya famoso ático que no consiguen vender era también como residencia. Miguel Ángel García, consejero de Presidencia, ayer en la Asamblea de Madrid.
6: Las razones por las cuales se adquiere este inmueble, y leo textualmente: contar
7: silencio,
6: con un inmueble
7: favor
6: institucional con una zona destinada a lugar de trabajo, un área de descanso y alojamiento ocasional para autoridades en visita oficial a la región o a las propias autoridades de la comunidad.
2: Ayer, por cierto, la presidenta autonómica Isabel Díaz Ayuso dejó claro que la denuncia de alteración de las listas de espera en el Hospital Ramón y Cajal realizada por un sanitario del centro es para ella, aunque lo diga ella misma.
8: El bulo del culo de la semana viene cuando en el Ramón y Cajal resulta que es un señor el que está manipulando las citas sanitarias, las suyas.
2: No nos habíamos repuesto lo del chao pescado y ahora la política madrileña introduce en el patrimonio lingüístico de Madrid una nueva expresión, el bulo del culo.

0: Shakira ya está aquí para iniciar hoy su residencia.
1: Siento que de verdad somos una sola nación latina, ¿no? Y lo que antes era el Atlántico, un océano que nos separaba, hoy es un lazo que nos une.
0: Una serie de 12 conciertos en Madrid, el primero de los cuales es hoy y, bueno, hay unos cuantos datos a considerar en torno a lo que supone para Madrid esta llegada, la subida de los precios de los hoteles, el impacto que va a tener en los bolsillos de los hosteleros madrileños que sufren cifra en un 15% el incremento de la facturación para estos días. Y a las 8 y 4, 7 y 4 en Canarias, más noticias con Meritxell Planella. Fernando Bayo, buenos días.
2: Lo primero hasta ahora, pendientes en primer lugar de las lluvias, de la situación en Baleares donde se mantiene el aviso naranja por tormentas. Hay riesgo de acumulaciones de hasta 50 litros por metro cuadrado.
3: Alerta en Formentera, en Ibiza y en la Sierra Mallorquina de Tramuntana, donde se esperan aguaceros, granizo y fuertes rachas de viento. Se mantiene hasta ahora, eso sí, la actividad escolar en las islas.

0: Avisos también, en este caso de nivel amarillo, en Cataluña y en Murcia, y a partir de las 2 de la tarde se amplían al sur de Alicante y a las provincias de Granada y Almería.
1: Margarita Robles visita el CNI.
0: La ministra de Defensa preside una entrega de distinciones en el Centro Nacional de Inteligencia días después de la polémica por la desclasificación de los informes previos a la entrada masiva en Ceuta. Robles ha defendido la labor del CNI y asegura que la directora del centro tiene especial interés en comparecer en el Congreso.
1: Y se lo avanzábamos en portada, el polémico ático de Ayuso era para algo más que oficinas.
0: El gobierno regional reconoce que el ático iba a usarse para alojamiento ocasional de autoridades de la comunidad y de momento no hay comprador para ese inmueble.
1: Elena Nieva, cuéntanos, buenos días.
2: Buenos días, sí, quedó desierta su subasta que coincidió con la de otros inmuebles de Gran Vía y que sí tuvieron comprador. Eso sí, el ático seguirá a la venta, pero a partir de ahora con un procedimiento abierto de adjudicación. Lo avanzaba el consejero de Presidencia, Miguel Ángel Martín, que aclara, el expediente acredita que este inmueble tiene un uso compatible con la normativa urbanística que está destinado, entre otras cosas, para alojamiento temporal de autoridades de fuera y dentro de la comunidad, pero no para la residencia oficial de la presidencia.
3: La Comunidad de Madrid nunca compró un inmueble para residencia de la presidenta, que como siempre vive en su propia casa.
2: Desde la oposición consideran que el portavoz ha mentido y ha entrado en contradicciones. Han preguntado cómo puede ser que la memoria justificativa esté fechada en julio mientras la compra se realizó en abril y achacan toda la operación a un capricho de la presidenta. Óscar López, secretario general del PSOE de Madrid y ministro para la transformación digital y de la función pública.
4: Por lo tanto, no hay escapatoria para la señora Ayuso. Lo he dicho en más de una ocasión, desde luego. Tiene que dimitir inmediatamente la señora Ayuso. Es absolutamente incompatible, no solamente la mentira, sino cómo ha utilizado los recursos, los dineros de todos los madrileños para intentar pegarse la vida padre en un superático de lujo.
2: El Partido Socialista de Madrid llevará el caso al Tribunal de Cuentas.
1: Gracias, Elena. Y se recrudece el hostigamiento a los directores del documental Nazca.
0: Sí, los extremistas israelíes están incitando al acoso contra los autores de la cinta que narra la matanza continuada de palestinos en Gaza. Un acoso que llega incluso a los familiares de los propios directores.
1: Y en los deportes, Gonzalo Dacuño, buenos días.
5: ¿Qué tal, Meriche? Buenos días.
1: La imagen del día, bastante poco habitual. Florentino Pérez en Ceuta.
5: Visita institucional que ya estaba prevista antes del gesto de Vinicius. Vinicius, Mbappé y Konaté, eso dice el club, el Real Madrid, antes de que escondiera la camiseta de apoyo a la ciudad autónoma. Camino a Ceuta para contar esa visita está nuestro compañero Juanma Pérez Noya. ¿Qué tal, Juanma? Buenos días.
6: Buenos días. 11:30 es la hora en la que Juan Jesús Vivas recibirá en el Ayuntamiento de Ceuta a una delegación blanca compuesta por Florentino Pérez, Emilio Butragueño y José Martínez Pirri. La visita llega poco después de que Mbappé, Vinicius y Konaté se negasen a mostrar unas camisetas en apoyo a Ceuta, justo después de esa polémica, pese a que tanto Real Madrid como el gobierno ceutí nos aseguran que la visita institucional blanca estaba pactada desde hace mucho.
5: Gracias, Juanma. Así empezará el Real Madrid el fin de semana del derbi, que termina el domingo 4:15 de la tarde en el Metropolitano con el primer gran partido de la temporada, Atleti-Real Madrid. Una jornada que comienza hoy a las 9, Español-Elche, y que todavía colea de la de entresemana. Anoche Betis 1, Getafe 0, los verdiblancos son terceros con 15 puntos, Málaga 1, Villarreal 3, es la primera victoria del submarino amarillo esta temporada, y la Europa League, derrota de la Real Sociedad por 1-2 ante el Bournemouth. En un viernes, donde vamos a conocer la primera convocatoria de Luis de la Fuente después de ser campeones del mundo. Es para la Liga de las Naciones, España va a jugar 4 partidos las próximas 2 semanas, se espera una lista de 23-25. No será como la de Jürgen Klopp en Alemania, que ha convocado a 44 futbolistas.
7: 44.
5: Debuta como seleccionador, así que quiere conocer a muchos y decidir luego a quién se va quedando.
7: Gracias, Gonzalo.
5: Hasta ahora.
7: Hasta luego. 8:09, 7:09 en Canarias. Después de una madrugada pasada por agua en el Mediterráneo, las lluvias y las tormentas dan sus últimos coletazos en Cataluña y en la región de Murcia. Eso sí, atención a Baleares. Hasta las 11 de la mañana el archipiélago permanece en aviso naranja. Jacob Petrus, muy buenos días, Jacob.
8: Buenos días, sí, quedan tormentas. Están sobre todo encima del mar, no están tocando tierra, pero el riesgo de que toquen alguna zona, especialmente de la costa central catalana o del archipiélago balear, sigue presente, aunque a partir de mediodía creemos que esta actividad tormentosa va a ir claramente a menos y, por lo tanto, la tarde será más tranquila. Eso sí, será en ese momento, durante la segunda mitad del día, cuando las nubes vuelvan a crecer en el interior peninsular, sobre todo en el sureste. Así que esperamos aguaceros tormentosos al este de Andalucía, en el interior de la región de Murcia, al sur de la la Comunidad Valenciana o al sureste de Castilla-La Mancha. En esta zona ya hay avisos amarillos por cantidades de más de 15 litros en menos de una hora. También esperamos algo de lluvia por el extremo norte, al norte de Galicia y sobre todo en la cornisa cantábrica y el Alto Ebro. Es el paso de la cola de un frente, pero que dejará precipitaciones desde luego mucho más débiles y mucho más mansas. Y en el centro y en el suroeste de la península lo que anunciamos es un cielo prácticamente despejado. Hoy con un viento de levante que empezará a ganar fuerza en el estrecho y que durante el fin de semana soplará con intensidad, y en las Islas Canarias con bastantes nubes al norte, pero solo con precipitaciones débiles. En el archipiélago canario, el único lugar donde hoy bajan las temperaturas, en el resto de España tienden a subir, lo seguirán haciendo el fin de semana. Vamos a recuperar un poco, aunque sea, sensaciones veraniegas.
7: Gracias, Jacob. Hasta luego, 8 y 10.
8: Buen día.
7: Buen día.
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7: Venga, vamos a volver a Ceuta en directo. Hace un rato Teresa Jiménez nos apuntaba, nos resumía lo que ya es noticia desde hace una hora y pico, y es que empiezan los traslados, empieza el desalojo de las playas de Benítez y el trampolín allí en Ceuta. Hola otra vez, Teresa.
13: Buenos días. Pues el trampolín parece ya inminente aquí en la playa del Trampolín. Frente a nosotros hay un cordón policial con varios furgones que mantienen agrupadas al menos a un centenar de personas. El desplazamiento se hará a pie hasta el campamento habilitado en el muelle de Poniente. La misma imagen se repite en la playa de Benítez, donde también esperan numerosos migrantes con sus pertenencias preparadas. Hay mucha incertidumbre, nos miran buscando respuestas que tampoco nosotros podemos darles, y algunos han salido corriendo esta mañana al ver que comenzaban los movimientos. Desde anoche sabían que algo iba a ocurrir. Sobre las 10, fuentes policiales nos confirmaban que el traslado se realizaría a primera hora. Entre quienes aguardan está Karim, que asegura que ser menor y lleva un mes y 20 días durmiendo en el trampolín.
14: Karim
13: denuncia que los menores siguen sin una solución, que la comida es insuficiente y que los adultos acceden a los recursos poco a poco por grupos. Dice que solo pide una salida, que les proporcionen un alojamiento o que les permitan regresar. En el anterior desalojo, hace unas semanas, los servicios de limpieza entraron en la playa nada más partir los primeros grupos hacia Loma Colmenar. Hoy todavía no los vemos, pero tendrán mucho trabajo aquí por delante. Desde entonces, el número de tiendas y refugios improvisados en este en esta playa del Trampolín se ha multiplicado incluso por 4.
7: Gracias, Teresa. Información en directo desde la playa del Trampolín en Ceuta, de ese traslado, esos comienzos del traslado de esa playa o de la playa de Benítez, donde estaban asentados desde hace mes y medio esos migrantes, hacia las instalaciones del puerto, después de que la Audiencia Nacional autorizara al gobierno continuar con su instalación. Y le decía esta mañana, en algún momento del programa, que hoy era un día de movimientos, no solamente por este traslado que se va a producir, que se ha producido ya, sino por la visita, lo apuntábamos también a las 8, que no deja de ser insólita y sorprendente, de la máxima representación de un club de fútbol, el Real Madrid, a Ceuta. Se recibe además por el presidente ceutí, por el señor Rivas, y la delegación la encabeza el presidente de la entidad blanca, de Florentino Pérez. Se produce después de la polémica sobre las camisetas en apoyo a los ceutíes en el partido Elche-Real Madrid. Gonzalo da Cuña, más detalles, Gonzalo.
5: Es a las 11:30 ese encuentro, que tanto desde el Real Madrid como desde la ciudad autónoma confirman que ya estaba programado antes de esa polémica de las camisetas. Va a ser unas imágenes del día, como decías, verá Florentino Pérez apoyando a Vivas junto al presidente de Relaciones Institucionales del Real Madrid, Emilio Butragueño, y a su presidente de honor, a Pirri, que además es ceutí. La visita institucional llega después de ese lío de las camisetas en el Martínez Valero ante el Elche. Los jugadores ya lo han explicado, sobre todo lo ha hecho en las últimas horas Kylian Mbappé.
15: Yo quería tener también un gesto y un pensamiento por todos los inmigrantes que han perdido la vida, que también están en condiciones duras. Entonces fue una posición no fácil, difícil, porque al final la gente puede pensar que yo soy contra la gente sorda, pero no, absolutamente no.
5: Ánimo Caballas, eso rezaban las camisetas que tanto han dado que hablar los últimos días. Lo contábamos ayer, es una iniciativa de la Asociación de Empresarios Valencianos para los Clubes. Solo han aparecido en 3 partidos con equipos valencianos. El primero, el Levante-Barça el domingo, solo las llevó el conjunto local. El Barça aludió que no se iba a mojar en asuntos políticos para no ponérselas. El lunes las vimos en el Betis-Villarreal, los dos equipos. Y luego está el famoso Elche-Real Madrid del martes, donde Vinicius, Mbappé y Konaté se la levantaron, la escondieron. Lo de es un gesto de apoyo a Ceuta del Real Madrid que se suma al que vimos la semana pasada en el partido de la Liga de Campeones, cuando la grada de animación del Bernabéu desplegó un gran mosaico en todo su fondo sur con banderas de Ceuta.
7: 8:15, 7:15 en Canarias. La policía ha remitido a la Audiencia Nacional unos audios con conversaciones entre la exsecretaria general del PP, María Dolores de Cospedal, y el excomisario José Villarejo, que implicarían a Mariano Rajoy en aquella operación contra Luis Bárcenas. Laura Herrero, buenos días, Laura.
12: Buenos días, ¿qué tal?
7: Son 3 archivos de audio que la policía ha vinculado con anotaciones que Villarejo hizo en su agenda en septiembre de 2014 bajo el nombre de Cospe.
12: Sí, en esas grabaciones se escucha a la entonces secretaria general del PP afirmar que Rajoy le había comunicado que había limpiado todo lo del ex tesorero del PP, Luis Bárcenas.
16: Yo sé que antes habían encontrado y más o menos habían limpiado a este todo lo que tenía.
17: Bueno,
16: ¿no?
17: Bueno, pues eso, que yo preparé la operación.
16: Me lo ha dicho el presidente, no me lo ha dicho el presidente.
12: Se lo contaba al comisario Villarejo, que aseguraba que los papeles se los han quedado en el Ministerio del Interior.
17: Lo de los papeles, pues yo creo que se los han quedado, quién sé, Paco...
16: Eso espero.
12: Y también Villarejo le hacía una petición a Cospedal para asegurarse el silencio del confidente, Sergio Ríos, el chofer de Bárcenas.
17: Sergio, lo hace Policía Nacional, básico, y ya no puedo hablar.
12: Audios que estarían relacionados con la operación Kitchen, el supuesto espionaje al ex tesorero del PP, Luis Bárcenas, para sustraerle información sensible del partido. Villarejo fue imputado, Cospedal también, pero finalmente fue exonerada. El juicio se ha celebrado este año, lo hemos ido contando, y está pendiente de sentencia. Las acusaciones trataron de incorporar estas grabaciones que publicó RACU en su momento, el tribunal no lo aceptó y esta emisora catalana las ha aportado a la justicia. El juez Antonio Piña ahora ha dado traslado de estas grabaciones a la fiscalía y una vez conozca su dictamen acordará, decían una providencia, lo que proceda.
7: Gracias, Laura. Y en Alemania, este fin de semana se celebran elecciones regionales en Berlín y Mecklenburgo, ante Pomerania, unos comicios en los que el canciller Friedrich Merz se enfrenta a un nuevo desafío ante el avance de la ultraderecha. Beatriz Domínguez, buenos días.
18: ¿Qué tal? Buenos días.
7: Ayer el grupo de campaña en Berlín reivindicaba ante la CDU su gestión, asegurando que Alemania está saliendo de la crisis.
18: Sí, en estas dos citas electorales se juega mucho la CDU y se juega más Friedrich Merz, que desde la debacle a favor de la extrema derecha en Sajonia-Anhalt ha sido cuestionado dentro de su propio partido. Hace un par de días recibía un balón de oxígeno con el comunicado conjunto de los 8 primeros ministros regionales democristianos apoyando a su canciller y queriendo zanjar un debate nada beneficioso en el último tramo de campaña. En Mecklenburgo ante Pomerania, estado del este alemán, la última encuesta le da a la CDU un 6%, el peor resultado de su historia y al borde de no conseguir grupo parlamentario. Y aquí en Berlín, donde gobierna actualmente, se disputa el primer puesto con la izquierda. Merz sabe que está bajo escrutinio y este jueves defendía su gestión. En un acto en la sede de la CDU defendía sus reformas, tan necesarias, dice, como impopulares. Es consciente de ello. El domingo ha convocado a la dirección del partido, poco antes del cierre de las urnas y de conocerse las primeras proyecciones. No lo llaman voto de confianza oficialmente, pero suena a eso. Merz quiere saber si están o no con él y con su proyecto.
7: Gracias, Bea. Información desde Alemania. La pasada medianoche abrían los primeros colegios electorales en Rusia, en las regiones más orientales del imperio, donde se celebran las primeras elecciones legislativas desde que se inició la invasión de Ucrania y en las que, qué sorpresa, el partido del Kremlin intentará revalidar su mayoría y lo conseguirá probablemente. Alejandra Martínez, buenos días.
19: ¿Qué tal? Muy buenos días.
7: 111 millones de ciudadanos están llamados a las urnas en unos comicios marcados por la guerra y en los que podrá ejercer el voto también los habitantes de las 4 regiones ucranianas anexionadas por Rusia, Donetsk, Lugansk, Kherson y Zaporizhia.
19: Sí, en realidad son unas elecciones de las que, como decías, nadie espera nada, salvo Putin y su equipo, que se las van a tomar o las quieren hacer ver como una especie de referéndum para validar la guerra, porque sobre quién las ganará no cabe duda. En estos años, como ocurre tradicionalmente, los candidatos opositores han ido cayendo uno a uno, bien por cárcel, bien por exilio, y los que quedan, aunque aparentan representar intereses diferentes a la hora de la verdad, votan lo que dice el Kremlin. Hasta julio quedaba un partido pacifista que podía dar cierta batalla y representar el anhelo de muchos rusos, mayoría según las encuestas fiables, que quieren que acabe la guerra con Ucrania. Pero el Supremo lo excluyó, así que ahora las únicas opciones las tienen algunos de sus miembros que concurren sueltos, por así decirlo, y que podrían sacar algunos de los 450 escaños. Como decías también, la gran novedad es que en estas legislativas votan los habitantes de los cuatro territorios ucranianos que Rusia se anexionó en 2022, donde los soldados, estábamos escuchando ese audio, llevan ya días recorriendo las casas puerta por puerta, urna en mano. Imaginen también la libertad de voto ahí. Pero sí que hay un dato que puede dar alguna pista, que es el de la participación, aunque como decimos también esté algo enmascarado, porque en Rusia elegir votar o no, sabiendo cómo se las gastan, no es del todo libre. Aún así se da por hecho que esa participación no va a ser muy alta, lo que se interpretaría como el mensaje más crítico posible, consecuencia, se entiende, de la mezcla del hartazgo de la guerra, la censura política y los bloqueos de Internet, y sobre todo la crisis de combustibles por los ataques de Ucrania contra refinerías rusas, que les está haciendo muchísimo daño.
7: Gracias, Alejandra. Y saludamos a las 8:21 a José María Faraldo, que es historiador, autor de Sociedad Z, la Rusia de Vladimir Putin. Señor Faraldo, buenos días.
20: Hola, buenos días.
7: A ver, ¿qué podemos esperar de estos comicios? ¿Se juega algo Putin en estas elecciones, más allá de una victoria que parece asegurada?
20: Pues parece que se juega más de lo que pensábamos, porque es la primera vez en muchos años que hace campaña activa por su partido. Entonces, la verdad es que parece que algo sí. Tenemos la sensación de que son conscientes de que hay bastante resistencia a lo que está pasando en los últimos tiempos en Rusia. La sociedad pues está bastante cansada de la guerra, está bastante cansada porque por fin digamos que la guerra ha llegado a la vida cotidiana, y creo que Putin es consciente de ello y de que se juega al menos algún tipo de, digamos, de legitimidad con respecto a la sociedad.
7: Son las primeras legislativas desde el inicio de la invasión de Ucrania. Eso también va a servir, ¿no?, para medir el desgaste de la guerra dentro de Rusia, o sea, que va a tener influencia, cabe pensar, no sé cuál es su opinión.
20: Bueno, las elecciones están atadas y bien atadas. En ese sentido, por supuesto, está claro que Putin no va a perder en ningún momento, ni los partidarios de la guerra, porque se ha hecho todo para que quede, digamos, bastante claro que son ellos los que llevan la batuta ahora mismo. Lo que pasa es que se puede intentar y nos puede servir también desde fuera y también a la propia sociedad rusa para ver un poco de respira la gente, qué es lo que están sintiendo ahora mismo. Entonces, pues habrá pues momentos, pues no sé, la oposición en el exterior ha pedido el voto para determinados candidatos, se puede de alguna manera saber algo de lo que está pasando dentro, porque es lo que ahora mismo no lo tenemos ni idea, ni siquiera todas las encuestas que tenemos son claramente, pues bueno, no son reales. Entonces, bueno, puede haber que haya algo de eso, que podremos saber si de verdad la sociedad está tan cansada como creemos que lo está, porque vuelvo a repetir, los datos que tenemos son simplemente pues de individuales, de pues gente que con la que hablas allí y te cuenta cosas y poco más.
7: Ya, o sea que entonces el sentido que tiene estas elecciones, que para los rusos no cambiarán demasiado las cosas, entiendo, es para los observadores internacionales escudriñar sobre los datos y sobre el origen, sobre los porcentajes, para conocer, para utilizarlo como termómetro, siquiera indirecto, de cuál es la situación social y la opinión de los rusos sobre lo que están viviendo.
20: Sí, claro, porque evidentemente el Kremlin ya se ha ocupado de que no haya ninguna posibilidad real de un cambio. Claro. El único partido que había que se oponía directamente a la guerra ha sido eliminado de las elecciones. Puede presentarse, ha presentado candidatos hay una parte de las elecciones que son candidaturas uninominales, que ahí sí que hay algunos candidatos, digamos, antiguerra, antibélicos, pero bueno, hasta cierto punto lo que les permiten decir, pero en principio no sabemos más. Y esto puede servir un poco para verlo. Todo dependerá de la participación. La participación en este caso es importante. Saber quién participa, cuánta gente participa, eso es importante.
7: Muy bien. Muchísimas gracias, José María Faraldo, historiador, autor de Sociedad Z, la Rusia de Vladimir Putin, por arrojarnos esta luz sobre unos comicios, unas elecciones que ahí no cambiarán mucho las cosas, pero que al menos pueden servir como termómetro, si quieren, directo de la situación, de las emociones, las sensaciones y las vivencias de la población allí. Gracias y muy buen día.
20: Nada, a ustedes, buen día, buen día.
7: 8:25, 7:25 en Canarias. Nos vamos a Francia. Porque el presidente Emmanuel Macron reúne hoy en el Elíseo a los líderes parlamentarios cuando ya están registrados, se están registrando las primeras protestas por el precio del diésel, que está disparado y en medio de avisos de recorte presupuestario desde el gobierno. Antonio Delgado, corresponsal, buenos días.
3: Hola, buenos días.
7: Al encuentro asistirán también responsables militares y de servicios de inteligencia para compartir información sobre los conflictos en Oriente Medio y Ucrania y sus consecuencias para la seguridad y el suministro energético de Francia, Antonio.
3: A las 10:30 de la mañana, Macron ha citado a los partidos políticos ante la rápida degradación de la situación internacional, dice el Palacio del Elíseo, para compartir con ellos, ojo a esto, informaciones del servicio de inteligencia. ¿Qué informaciones? ¿Qué sabe Macron? Lo ignoramos. Lo que sí parece obvio es que el presidente busca la colaboración de la oposición en un momento especialmente vulnerable, ante el riesgo de que las guerras de Ucrania y de Irán se agraven y propicien de rebote un otoño caliente aquí en Francia. Hay dos cifras que ayudan a entenderlo. El precio del diésel, que está disparado en gasolineras de París ayer, casi 3 euros el litro. Esta misma semana ha habido ya protestas de los pescadores por ese problema. Y la otra cifra es el déficit público, disparado también. Se va a ir en Francia este año hasta el 5,4%, es el más alto de la zona euro, así que el gobierno francés apenas tiene dinero para ayudar a sus ciudadanos. El primer ministro Le Cornu tuvo que anunciar ayer que el próximo presupuesto va a implicar sacrificios, pensiones y sueldos públicos congelados. Es decir, es la tormenta perfecta la que se está formando. Macron ha citado a los partidos buscando su comprensión, que no agiten demasiado las aguas, y eso a 7 meses de las elecciones presidenciales aquí en Francia.
7: Gracias, Antonio. 8:27 casi de la mañana. Un nombre propio, otro nombre propio, hoy, desde luego muy importante en Madrid para cientos de miles de personas.

0: El tour Las Mujeres Ya No Lloran arranca hoy viernes en Madrid, con el primero de un total de 12 conciertos de la artista colombiana en el llamado Macondo Park, un recinto instalado en el distrito de Villaverde, con obvias connotaciones de cultura colombiana. Macondo, García Márquez. Trata de boca. Bueno, pues nos vamos hasta ese distrito, a esta historia, a este protagonismo especial hoy en Madrid con Robert Álvarez. Cuéntanos qué estás viendo, Robert.
1: Los operarios están rematando los últimos detalles de este Macondo Park, el recinto en el que Shakira dará 12 conciertos como parte de su residencia. Estoy dando un paseo desde la entrada de este inmenso espacio ubicado en el Iberdrola Music, en el madrileño barrio de Villaverde, donde se está terminando de rematar el suelo, el césped artificial de colores que dirige a los visitantes a cada uno de los 8 pabellones que forman este recinto. Una vez crucemos el túnel de colores con el lema Es Latina, tendremos que seguir un camino. Yo estoy tomando el rojo, uno de los más cercanos a la entrada, que nos lleva hasta el escenario secundario. Aquí habrá conciertos durante toda la tarde y es que este Macondo Park abre sus puertas a las 3:30. Por este escenario pasarán artistas como Nati Peluso, Amaya, Guitarrica de la Fuente, Lia Cali o Yeray Cortés. Todo esto sucederá durante los 12 días de conciertos, pero será antes de que comience el show principal, el de Shakira, que se producirá a las 8:30 de la tarde. Si retrocedo mis pasos y voy en dirección contraria, llegaré hasta Macondito, un pabellón de color morado pensado para los más pequeños, que cuenta con una heladería y donde podrán cantar en un karaoke o hacerse tatuajes temporales. Junto a ese pabellón se levanta uno azul con forma circular que esconde una biblioteca, un lugar donde se darán cita escritoras españolas y latinoamericanas que dialogarán ante el público con temáticas enmarcadas en canciones del artista. Por aquí pasarán María Oruña, Elizabeth Benavent o Lana Corujo. Como veis, muchas opciones de entretenimiento en un evento que busca ser una celebración de la cultura latina.

No sé si quedarán entradas, yo creo que ya no, pero como usted y yo, amigo, tenemos confianza, le diré que medio equipo de este programa las ha copado ya. Las tiene para asistir en días distintos.

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7: Son las 8 y 32 minutos de la mañana. Esto es Radio Sintonía. Muy buenos días a ti que has madrugado esta mañana y que has decidido poner el 107.8, o que quizá nos estás escuchando por internet a través de www.radiosintonía.es. Así que buenos días, y por fin es viernes. A partir de este momento comenzamos un tiempo de radio que nos va a llevar hasta las 2:30. Como siempre decimos, con música, entretenimiento, entrevistas, la copla, que hoy es copla. Tenemos un montón de cosas esta mañana y sobre todo, información para que estés informado, para que estés informada de todo lo que ocurre en Alcantarilla, porque aquí estamos, en la Plaza de San Pedro de Alcantarilla. Recibe los saludos de Bartolomé Martínez, Pepe Invernón, Sandra Gambín y quien les habla, Paco Galera. Nos ponemos en marcha para ofrecerles todo eso que hemos dicho, todo eso que te acabo de decir, pues en los próximos minutos.

0: Venga, vamos a conocer la previsión del tiempo. Es lo primero que tenemos que hacer en este día que, mira, estoy mirando por la ventana y se ven algunos rayos de sol. Y a pesar de estar en nivel amarillo, el cielo está despejado. Pero bueno, vamos a conocer cómo va a ser el día de hoy, hoy viernes 18 de septiembre de 2026, meteorológicamente hablando. Vámonos hasta la Agencia Estatal de Meteorología, porque allí se encuentra Isabel Escribano. Isabel, buenos días.
1: Buenos días. En la región de Murcia hoy las temperaturas máximas variarán poco. Alcanzarán 24 grados en Caravaca de la Cruz, 25 en Yecla, 27 en Murcia, Cartagena y Lorca, 28 grados en Mazarrón, Cieza y Molina de Segura. En cuanto a los cielos, tendremos intervalos de nubes bajas con nubes altas y de evolución diurna que podrían ir acompañadas de chubascos dispersos. Durante el fin de semana el ambiente será variable, con chubascos que serán más probables en el litoral y con temperaturas que irán en ligero ascenso. El viento soplará flojo variable y será ocasionalmente moderado de levante por la tarde. Es una información de AEMET.
0: Muchas gracias, Isabel Escribano, por esa previsión meteorológica para hoy viernes. No tenemos conexión un día más con la comisaría de policía local para que nos hablen del estado del tráfico. Lo intentaremos el próximo lunes. Lo que sí tenemos es la última medición en cuanto a la calidad del aire en Alcantarilla con respecto a gases compuestos volátiles y materia particulada, que en este momento es razonablemente buena, se considera satisfactoria y la contaminación del aire representa poco o ningún riesgo. Es una información ofrecida por la Dirección General de Medio Ambiente. Como decíamos, la Agencia Estatal de Meteorología, la EMET, mantiene activos para hoy varios avisos de nivel amarillo por lluvias y tormentas en distintos puntos de la región de Murcia, con probabilidades entre el 40 y el 70%. El primero de los avisos estará activo hasta dentro de unos minutos, hasta las 9 de la mañana. La verdad es que no, creo que no ha llovido en toda la madrugada, no lo sé, creo que no. Durante esta tarde, entre las 2 y las 8, se volverá a activar de nuevo por lluvias el aviso amarillo que va a afectar a la Vega del Segura, Valle del Guadalentín, Lorca y Águilas, además del campo de Cartagena y Mazarrón. En este intervalo, las precipitaciones podrían alcanzar los 15 litros por metro cuadrado en una hora. Ya saben que el nivel amarillo implica fenómenos meteorológicos no habituales, capaces de generar incidencias en nuestros desplazamientos. Es por ello que las autoridades recomiendan mantenerse informado y extremar la prudencia durante el día de hoy. Con respecto a la jornada de ayer jueves, el consejero Marcos Ortuño, el consejero de Emergencias, señaló que no se habían producido incidencias reseñables. En total cuantificaron 135 llamadas al 112, de las cuales la gran mayoría se produjeron desde los municipios de Cartagena y San Javier.
2: También quisiera destacar que hasta este momento se han recibido en el 112 más de 120 llamadas, la mayoría de ellas de los municipios de Cartagena y San Javier, por achiques y obstáculos en la vía pública. Evidentemente, desde la tarde-noche de ayer contamos con un dispositivo movilizado en coordinación con los distintos ayuntamientos para intervenir, como se está haciendo y ya se ha hecho en algunas zonas del municipio de Cartagena. Hasta este momento estamos pendientes de todas las infraestructuras y servicios. Quisiera destacar que no hay incidencias reseñables, salvo la caída de un árbol en la carretera regional RME20 de los Molinos Marfagones, que ya se ha retirado, y en el puente del Estacio, que se han suspendido todas las aperturas mientras dure la alerta. Según la EMET, se mantenía este aviso rojo en el campo de Cartagena, Mazarrón y Mar Menor hasta las 12 de la mañana, y ya les puedo decir que a partir de esa hora toda la región pasa a nivel amarillo, a excepción de la Vega del Segura, que tendrá aviso naranja hasta las 14 horas.
0: Bueno, pues hoy aviso amarillo en toda la región de Murcia. Ayer no se registró ninguna incidencia importante y esperamos que en ese aviso amarillo que sigue activo en la jornada de hoy tampoco tengamos que lamentar ninguna otra incidencia. Vamos con la información local de Alcantarilla. El Centro de Educación de Adultos inició hace unos días el nuevo curso escolar con más de 400 estudiantes. El arranque oficial del curso, lo contamos en este mismo informativo, tuvo la visita institucional de la alcaldesa de Alcantarilla, Paqui Terol, y del director general de Formación Profesional, Enseñanzas y Régimen Especial y Educación Permanente, Luis Quiñonero, quienes acompañaron a los alumnos en el comienzo de las clases. Nosotros hemos tenido en Radio Sintonía a la directora del centro, Concepción Carrillo, que nos ha hablado del centro y de las posibilidades que tiene para quienes estén pensando en ampliar sus estudios. El perfil de los alumnos, asegura Carrillo, es muy diverso. Es por ello que anima a acudir a la escuela de adultos a quienes tengan esa inquietud por dar el paso.
3: El centro de adultos se caracteriza por la diversidad que tenemos, no solo de edad, sino también de características personales. Estamos hablando de personas que han dejado o han abandonado los estudios en algún punto de su vida por circunstancias y ahora retoman esos estudios, y aquí en el centro de adultos les damos servicio para que puedan avanzar en su carrera profesional o también alcanzar nuevas metas personales y aprender cosas que tenían pendiente toda la vida. Tenemos enseñanzas de diverso tipo, pueden sacar la ESO con nosotros de distintas formas, depende de dónde se quedaron en el sistema escolar o cuándo abandonaron, y también tenemos ciclo formativo de grado básico. Actualmente tenemos la matrícula todavía abierta porque ahora nos adaptamos a las circunstancias que tienen estas personas y podemos coger gente cuando tenemos bajas, entonces cogemos listas de espera. Así que cualquier persona que esté interesada, pues le animamos a que vengan todavía a preguntar, porque puede ser que tengamos vacante de alguna enseñanza.
0: La Consejería de Educación ha hecho este año una importante reestructuración educativa que otorga validez oficial a programas que anteriormente carecían de reconocimiento formal, como las competencias digitales, las competencias básicas y el acceso a estudios superiores.
3: Tenemos novedades este año porque la Consejería ha habilitado un nuevo procedimiento por el cual nuestras enseñanzas, que antes se llamaban no formales, van a tener un poco más de entidad. Son los cursos de competencia digital, que han cambiado de formato, también el español para extranjeros y también las competencias básicas. Estos cursos ahora mismo podrán certificarse y podrán ser reconocidos para que luego puedan seguir avanzando en el sistema escolar, incluso en la FP. Y luego tenemos otro curso que también le viene muy bien a la gente, que es el curso de acceso a grado superior, que tiene muy buena aceptación porque es una vía para directamente poder estudiar una cosa que necesitan o que quieren obtener un trabajo rápido, y son unos estudios que la verdad que a la gente les agrada mucho realizarlo.
0: Y es que, como dice su directora, la escuela de adultos es un refugio académico que rescata a antiguos alumnos que interrumpieron su formación en distintas etapas de su vida para dotarles de las herramientas necesarias.
3: La verdad es que somos quien recogemos el abandono escolar a lo largo de la vida, y en cualquier punto del camino tenemos personas. Tenemos mucha gente que necesita la ESO, que se quedó con el sistema antiguo, con el graduado escolar solamente, o que abandonaron el instituto porque por circunstancias no pudieron, pero también tenemos una gran cantidad de personas que necesitan formación, sobre todo de competencia digital, personas de 40, 50, 60 años, que hoy en día necesitan poder acceder al ordenador para hacer trámites burocráticos sencillos, que en realidad no son tan sencillos para personas que no están acostumbradas.
0: Quizá los estudios estrella de la escuela de adultos sea la formación profesional básica, que ofrece posibilidades de salida laboral. Concepción Carrillo asegura que la edad no es un obstáculo para estudiar, siempre que exista interés y disposición.
3: Esta formación es una formación que es igual que la de los institutos, obtienen dos títulos, el de formación profesional y el de la ESO a la misma vez, con lo cual están aprendiendo un oficio y además tienen el reconocimiento académico de la ESO. Esto les viene muy bien para poder seguir estudiando a grado medio o incluso luego llegar a grado superior o colocarse directamente a trabajar con una formación más completa. Como tienen que hacer prácticas en la empresa, ven de primera vez que el trabajo es luego lo que les va a interesar o van a poder realizar. Cualquier persona es capaz de estudiar en cualquier punto de su vida, no hay ningún problema, da igual la edad que tengas. La cosa es que tengas el interés, que puedas tener el tiempo, que eso a veces es lo que más le dificulta a las personas que tienen cargas familiares o un trabajo, poder continuar con su aprendizaje. Pero que no hay límite de edad, solamente tener ganas de aprender, preguntar lo que necesiten y que vengan aquí y les asesoramos en que pueden seguir su formación de manera más adecuada.
0: Bueno, pues recuerden que todavía hay posibilidad de incorporarse a la escuela de adultos en algunas de sus formaciones. Para informarse es muy sencillo, basta con visitar la web murciaeduca.es y acceder al Centro de Educación de Adultos de Alcantarilla. La voz del actor y divulgador José Caride resonó ayer en el Archivo Histórico Municipal de la Casa Callitas dentro de la programación de Alcantarilla Escena 2026. Caride habló sobre sus vivencias relacionadas con sus más de 70 años de experiencia sobre las tablas, interpretando sobre todo teatro clásico. Caride ofreció una charla llamada El teatro clásico y yo. Para quien no conoce a nuestro insigne actor alcantarillero, el propio José Caride se define de esta manera.
4: Bueno, eso ya yo no me voy a meter a decir quién es. Es un hombre que nació aquí en el año 33 del siglo pasado y que, buscando la libertad, se metió a actor.
5: Vaya.
4: Y le gustó estar en un escenario y ya no se fue de él. Y aparte de eso, es un hombre que, si quieren saber algo más, pues hay libros escritos donde me nombran, como Marsillá, como Guerrero Zamora, un diccionario de actores que existe, y luego pues está pues las cosas de la tele, las cosas esas.
0: Bueno, pues las cosas esas de la tele de las que habla José Caride son los numerosos Estudio 1 que han quedado ya para el recuerdo y que podemos encontrar tanto en la web de Radio Televisión Española como en YouTube. Caride, que habló ayer del teatro clásico, nos comentó en una ocasión de cómo llegó él a subirse a las tablas por primera vez.
4: Yo cuando era joven estaba cansado de que mis tíos, mi padre, el vecino, en fin, todos me dijeran: a ver si te portas bien, a ver esto, tienes que hacer lo otro, que me mandara y que viera y tal. Y yo pensaba que debía hacer lo que me diera la gana. Entonces la forma fue buscar una manera de salir de ese conglomerado, digamos. Y la forma, pues, me condujo al teatro. ¿Por qué me condujo al teatro? Pues porque había un señor aquí en Alcantarilla que le gustaba mucho el teatro. Y entonces, pues llegó: oye, necesito gente para una obra, para una zarzuela. Y uno de los que dijo: bueno, yo voy, pues entré. Empecé a hacer lo de la zarzuela. Era un papelito corto. Yo cantaba a mi aire. Y entonces, pues, en ese papelito corto le gusté.
0: Recuerden que la programación de las primeras jornadas de teatro clásico, donde se incluyó la charla de ayer de José Caride, se completará con la mesa redonda ¿Por qué leer a los clásicos?, en la que participarán Rafael Sánchez Martínez y José Ferrandiz, que configurarán un recorrido por uno de los periodos más brillantes de la literatura y las técnicas en castellano. Pero eso ya será el próximo jueves. Lo que va a pasar hoy es que la directora del Instituto de Educación Sanje de Alcantarilla, Isabel Saturno Montoya, va a ser la pregonera de las fiestas patronales de Puebla de Soto. Hoy viernes a las 10 de la noche, la vecina pedanía vivirá uno de los momentos más esperados del año, con el inicio de sus fiestas en honor a Nuestra Señora de las Mercedes. Unas fiestas que comienzan con el pregón oficial a cargo de esta pueblana nacida en 1971 y que es una figura muy querida tanto en su localidad natal como en el municipio de Alcantarilla, donde ha desarrollado una destacada trayectoria profesional en el ámbito educativo. Ingeniera técnica industrial y docente por vocación, lleva más de una vida al frente de Instituto Sanje, centro de referencia para cientos de jóvenes de Alcantarilla y pedanías murcianas limítrofes. Un nombramiento como pregonera que tiene un profundo significado porque representa el vínculo que hay entre Puebla de Soto y Alcantarilla, dos poblaciones unidas por la educación, el trabajo y también, ¿por qué no?, por la fiesta. En su discurso, Isabel ha dicho que rendirá homenaje a sus raíces, a su familia y a todos los vecinos que mantienen viva la tradición de las fiestas en honor a la Virgen de las Mercedes.
5: Hay pues de anécdotas de cuando era pequeña, de reforzar lo que es un pueblo que lleva muchos años de historia, de recordar esas fiestas de la Candelaria, esos septiembre que desde pequeña empezaban las fiestas y todo era en la calle, pues y agradecer al pueblo y a mi familia y a todos mis recuerdos.
0: Con el corazón en Puebla de Soto y la mirada puesta en Alcantarilla, Isabel Saturno pronunciará hoy unas palabras que resonarán con fuerza en el recinto ferial, que este año estará ubicado en el aparcamiento disuasorio junto a la calle Francisco Galera del Cerro. La pregonera ha asegurado que es una gran responsabilidad para ella realizar este pregón por el significado que tiene.
5: Pues una responsabilidad y la verdad una emoción muy grande. Siempre mis padres han sido, tanto Paco Saturno como Mercedes Montoya, dos personas muy participativas en la Puebla y me hicieron amar mi pueblo. Entonces pues estoy emocionada, ilusionada, nerviosa. Muchos de mis primos, mis tíos siguen viviendo en la Puebla y yo sigo teniendo mucho contacto con la Puebla y además trabajo en Alcantarilla, que es un municipio cercano, y recibo alumnos de la Puebla que siempre les hace mucha ilusión cuando les comento que yo soy de la Puebla de Soto, y ahí va a ir mi pregón también. Pues muy contento, y algunos me han dicho que hasta lo han propuesto ellos, alumnos que están en Protección Civil, que lo estaban diciendo, tiene que ser Isabel Saturno, que nos hemos enterado que era de la Puebla. Pues están muy contentos, muy ilusionados.
0: Bueno, pues no nos perderemos el pregón de las fiestas de Puebla de Soto que hoy ofrecerá la directora del Instituto Sanje, Isabel Saturno Montoya, recuerden, a las 10 de la noche. Por cierto, que también serán presentadas las reinas de las fiestas de este año en una gala dirigida por Paco Rabadán. Después del pregón llegará la actuación de la banda Partiendo la Pana, tributo a Estopa. Son las 8 y 50 minutos de la mañana. Llega ya Sandra Gambín con los titulares de los periódicos regionales y nacionales.
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0: Sandra Gambín, buenos días. Te pillo bebiendo agua.
17: Ay, sí, es que estoy un poco malita. Me duele la gargantita.
0: Bueno, vamos a repasar los titulares de los periódicos nacionales y regionales. Empezamos por el diario
17: La Verdad.
0: La Verdad.
17: Sí, nos vamos con la información regional. El temporal se ceba con Cartagena. Las fuertes lluvias dejan tienes cortes de carretera y varias personas rescatadas tras caer más de 70 litros en una hora. Y en la imagen de portada podemos ver la corriente de agua que arrastra un coche ayer en la zona de Algameca.
0: Algameca chica.
17: Sí, Algameca chica. Es que ponen una letra, Paco, que para... Bueno.
0: Has llamado ya a la opinión, a ver si le dan más tinta a eso.
17: Esto es la verdad, pero es que la letra chiquitina. La otra es que la tiene borrosa, pero bueno. Seguimos con más titulares. La brecha del gasto en servicios sociales en la región frente a la media crece en el último año. La comunidad destina hasta 141 euros menos por habitante, según el informe de la Asociación Estatal de Directoras y Gerentes. El índice DEC 2025 destaca retrocesos en la financiación del sistema, pero ve mejoras en ayudas a domicilio y atención a la dependencia. Y los delitos sexuales repuntan con 2 denuncias al día y la investigación de 79 violaciones. El Rey presidirá el jueves la apertura nacional del curso académico en Politécnica. Y inyección de 430.000 euros por ampliar la unidad de psiquiatría en La Risaca. Y el Gobierno central prorrogará el plan anticrisis presionado por unos precios disparados. Y terminamos con casi 80 casetas de la Feria del Libro de Murcia entre el 9 y el 18 de octubre. Y en la cabecera, vuelve el murmullo. Villanueva del Segura acoge el inicio de la segunda edición con talleres y conciertos. Y la nueva joya grana, el canterano Raúl Rubira, asoma la cabeza en el primer equipo del Real Murcia.
0: Titulares del diario La Verdad, saltamos a La Razón, que estos son los que...
17: La opinión, perdón.
0: que estos son los que pintan flojito.
17: Sí, sí, estos Venga. Son los que en la letra me la ponen borrosa. Con el astigmatismo que tengo y la letra de ellos, vaya. Pero bueno, vamos con la opinión de Murcia. Breve e intenso. El temporal deja casi más de 75 litros en una hora en la zona del campo de Cartagena, dejando coches inundados y caída de algún árbol. Y en la imagen de portada podemos ver la rambla de Benipilá poco después del aguacero. Y condenas leves y ganancias ingentes alientan a las mafias de las pateras. La Fiscalía de la Región reconoce la dificultad para luchar contra ellas y para seguir el rastro del dinero que logra, que se distribuye en los países de origen, donde permanecen también los traficantes con recursos cada vez más sofisticados. Y en el pie de cabecera, la protección del Mar Menor hace caer en picado el robo de agua. La región obtiene la nota más baja del país en servicios sociales. Y en la cabecera, el árbol de Navidad de la circular se encarece. Vaya tela.
0: Y estamos todavía en el mes de septiembre.
17: Estos son como el Action, que lo ponen todo ya. La Navidad. Y Grupo China Crisis, somos demasiado jóvenes como para no componer otro álbum. Y bueno, ya nos vamos con la información nacional,
0: ahora
17: Paco.
0: Sí, La Razón no. Primero El País.
17: Nos vamos con el periódico Global y El País. Canadá y la Unión Europea refuerzan su alianza pese a las amenazas de Trump. El presidente de Estados Unidos amaga con desatar otra guerra comercial. Marruecos e Israel abren embajadas bajo el impulso de Estados Unidos. Barcelona pone en el punto de mira las plazas de aparcamiento en viviendas. La audiencia despeja el traslado de los inmigrantes al puerto de Ceuta. El tribunal permite el uso temporal del campamento. Robles asegura que el ejército defenderá la convivencia en Ceuta y Melilla. Madrid admite que el ático iba a usarse como alojamiento ocasional. Y en la imagen de portada podemos ver a Isabel Díaz Ayuso ayer en la Asamblea de Madrid. Y terminamos con la vacunación infantil se ralentiza en Europa. Y en la cabecera, música, una Shakira reinventada aterriza en un Madrid a su medida.
0: Está todo vendido, creo, ¿no?
17: Bueno, pero de hace meses,
0: y
17: ¿eh?
0: Y no son nada baratas.
17: Y no son nada baratas. Ya me metí yo, que mi hija quería ir y Vaya. Dije, vas a ir mañana. Y seguimos con la información del mundo. La Eurocámara acusa a Marruecos y promueve represalias por Ceuta. El documento impulsado por el PPE... señala a Sánchez como responsable del asalto y plantea sanciones contra Rabat. Y Carney ignora las amenazas de Trump y acepta la oferta para que Canadá se alíe con la Unión Europea. Gran Madrid, el ático que Eno de Ayuso adquirió, se queda sin comprador. El imperio inmobiliario oculto del alcalde declara solo 7 propiedades, pero ha tenido casi 40. Y el fútbol ceutí frente al desplante, con lo mal que estamos aquí y esos jugadores se comportan como niños. Y ahí tenemos en la imagen de portada al presidente del Ceuta en el estadio Alfonso Murubebe del Ceuta.
0: Hoy creo que va el presidente del Real Madrid a Ceuta de visita.
17: ¿Ah, sí?
0: A enmendar un poco a sus jugadores.
17: Bueno, pues a ver si
0: Vinicius, Mbappé y el sí. Canute, ¿cómo es?
17: Canute.
0: Conate.
17: Canute
0: es otro.
17: Y terminamos con primer plano, el aplazamiento de la maternidad, financiar la fertilidad tardía como incentivo para directivas.
0: Pues muchas gracias, Sandra, por... ¿O te queda todavía?
17: Nos quedaba la razón, pero no pasa nada.
0: Ah, no, pensaba que no lo ibas a dar. Vamos.
17: Venga, vamos rápido. Interior tarda 50 días en identificar a los menores que entraron con la invasión. La policía empezó esta semana con los trabajos para afiliar a los más de 1.000 niños que siguen en la ciudad. El presidente y Diego Rubio se mofan de las críticas. Fuego amigo. Carney en Estrasburgo. Europa y Canadá son más fuertes juntos. El gasto público se dispara casi un 17% en los últimos 3 años. Y el rey reivindica la españolidad de Melilla. Y en la imagen de portada podemos ver a la población miliense contemplando el ejército de las fuerzas del ejército de las playas de la ciudad autónoma. Y en la cabecera, la emotiva vuelta al cole de la reina Leticia en Oviedo inauguró el curso escolar en el centro en el que fue alumna de EGB. Y ahí también podemos ver 2 pequeñas imágenes de la reina Leticia.
0: Lo dijimos ayer, qué bien va vestida siempre la reina.
17: ¿Qué estilazo tiene? Es que ya no solamente bien vestida, es que va bien en todo. Es que camina, es que tiene... Y habla tan bien, ¿eh?
0: Sí, sí, sobre todo eso.
17: Es que habla bien. Tiene ahí un...
0: Bueno, una adicción.
17: Una adicción, una locución, una entonación, un todo que da gusto.
0: Sí, es una buena periodista.
17: Y una buena reina.
0: Bueno, eso ya... Tampoco hay que hacer mucho.
17: Bueno, también, pero bueno, es buena reina. Pues nada, Paco, es viernes.
0: Ah, que ya, ahora sí.
17: Ahora sí, hemos terminado.
0: Pues es viernes. Te vemos en... o te escuchamos en una...
17: A las 11 vengo para acá de nuevo.
0: Vale.
17: Venga, me voy a trabajar.
0: Venga, haz algo, venga.
17: Vángana.
0: Adiós, Sandra.
17: Adiós.
0: Dos saludos.

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1: Bueno, pues lo dicho, que llega Bartolomé Martínez, se hace con los mandos de esta nave llamada Radio Sintonía para seguir con las mañanas de Radio Sintonía. Venga, hasta ahora.

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3: Señoras y señores, aquí llegan las noticias curiosas.

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0: Martínez, te saludo en nombre de todo el equipo, aunque lo componemos 50 personas, las otras 49 están de vacaciones, por lo tanto seré yo el que hoy se haga cargo de este espacio. Sí, da un poco de canguele, pero te vamos a hablar de lo que está pasando en Australia. Una mujer ha sido enterrada.
1: Y no estaba muerto, no, no. Y no estaba muerto, no, no.
0: Que sí, que estaba muerta, estaba más tiesa que la mojama. Pero que lo que quiero decir es que ha sido enterrada utilizando un ataúd fabricado a base de hongos que se degrada por completo. Se llama Living Cocoon y, bueno, pues es algo que se ha puesto de moda, pero te lo van a explicar unos buenos amigos para que sepas lo que es esta moda, ¿no?, de morir de una forma biodegradable.
2: Imagínate un entierro sin madera ni granito, sino con un ataúd que se convierte en vida. Eso ya pasó en Reino Unido, donde la funeraria Poetic Endings usó por primera vez el Living Cocoon, creado con raíces de hongos y cáñamo reciclado. Se degrada en 45 días y hasta nutre la tierra. Un invento raro, pero también poético. Si quieres estar atento a estas y otras informaciones, visita nuestra página web informativomxn.com. Soy Silvana Cifuentes.
0: Gracias, Silvana Cifuentes, hombre, por esta información. El caso es que la primera vez fue en el Reino Unido, pero la cosa se está extendiendo y ahora ha sido en Australia. Cada vez son más las personas que quieren utilizar este sistema biodegradable que hace que sea un entierro como más medioambiental, ¿no? El caso es que en 30 o 45 días el ataúd se desintegra y a lo largo de unos 2 o 3 años tu cuerpo también se une a la tierra. Es lo que se llama un entierro verde o ecológico. Aunque claro, lo de elegir el ataúd es un poquito complicado.
3: ¿Qué clase de entierro desea? ¿Los hay de lujo, de primera, de segunda, de tercera?
4: Mire usted, a mí no me basta impresionar con de primera, de segunda y de tercera. Yo quiero un entierrito modestito, pero digno de mi compadre. ¿Cómo son los de cuarta?
3: Con ataúd de encino incrustado de palo de rosa, 400 pesos.
4: ¿400 pesos? Pero qué bárbaro es usted, hombre. Oye, viejo, ¿y si encontráramos una madera corriente, pero que diera el gatazo, qué te parece?
3: ¿Cómo cuál?
4: Pues yo decía triple ply con incrustaciones de ocote.
3: No aguantaría el peso.
4: No, ¿verdad? Entonces de plano lo dejamos de encino.
3: ¿Lo quiere en negro con gris?
4: No, viejo, pues eso es muy triste, hombre. Una cosa juvenil, una cosa alegre. Yo decía un color así amarillo tirando a naranja mandarina.
3: Lo siento, pero yo nunca he visto ataúdes de esos colores.
4: Pues ni yo tampoco, pero a lo mejor pega.
3: Lo único que puedo hacer es quitarle el negro y dejarlo todo en gris.
4: Bueno, pues total, lo dejamos en gris.
0: En gris, claro que sí. Ay, ay, ay, ay, ay, ay, ay, ay, ay, señoras y señores. Ah, sí, es el gran Juan Gabriel. Ya enseguida empezará a cantar. Tú tranquilo, Juan Gabriel, tómate tu tiempo.
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0: Y usted pensará, ¿por qué suena Juan Gabriel? Porque una internauta asegura que se le apareció Juan Gabriel en una quesadilla. Asegura que la imagen de Juan Gabriel apareció en la mancha de grasa que dejó una quesadilla sobre el papel donde descansa la quesadilla. La chica se estaba comiendo la quesadilla, perdón por repetir tanto quesadilla, pero es lo que hay. Y de pronto se quedó mirando el papel y dijo, es el divo de Juárez, es el gran Juan Gabriel, madre mía, pero bueno.
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0: Sí, este fenómeno es conocido como pareidolia. Es una ilusión óptica que te permite ver todo tipo de figuras, tanto humanas como animales, como todo tipo de objetos. De la pareidolia nos habla nuestro amigo Pau García Guillón Mila en su canal de YouTube. cuando quieras, querido amigo Pau. Venga, ya mismo.
6: Si has visto una cara, es que tu cerebro te ha engañado. Y es que hoy en un minuto me gustaría explicaros qué es la pareidolia y cómo nuestro cerebro nos engaña cada día sin que nos demos cuenta. Si volvemos a la foto y la miramos de cerca, veremos un brillo lleno de suciedad y algunas construcciones. Pero al hacer zoom out, vemos la cara. ¿Qué es la razón por la que cuando vamos caminando por la calle a veces vemos caras? Como esta, esta, esta o esta. Y todo esto es porque nuestro cerebro está configurado para buscar caras allí donde vayamos, incluso en edificios o en objetos. Y esto es lo que se llama pareidolia.

0: gente que ve a Jesucristo, a la Virgen, y a esta chica se le ha aparecido Juan Gabriel, que tampoco está mal, ¿eh? Es un auténtico dios de la creación musical. Venga.
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0: Y es que cuando te levantas, abres las ventanas y abre el señor sol, notas como una alegría inunda tu cuerpo. Yo lo de la pareidolia lo llevo muy bien. Por las mañanas, cuando voy al baño, mientras que estoy haciendo mis cosas, me entretengo, empiezo a mirar las losas. He visto hasta nuestro compañero Pepe Invernón. Se parece. He visto un león, un coche. Veo muchas cosas. ¿Usted no se ha parado a mirar en las losas? ¿Ha visto algo que le haya llamado la atención? ¿No va por la calle y de pronto ve, yo que sé, una puerta que le parece la cara de un león?
2: ¡Amigo!
0: Eso es pareidolia. No te preocupes, no es nada malo. Es una forma que tiene tu cerebro de ver las cosas. Pero lo mejor es levantarte por la mañana y decir: buenos días, alegría, buenos días, señor sol.

0: qué bueno que se le haya aparecido Juan Gabriel. Lo mismo se le podía haber aparecido, yo qué sé, esta chica, la que canta la salchipapa. Hubiera sido otra cosa, ¿no? Pero bueno, se te aparece uno de los grandes de la música, como es Juan Gabriel, que más se puede pedir, ¿no? En fin, bueno, vamos con algo que da un poquito de asquito, todo hay que decirlo.
1: ¡Qué asco, qué puerco!
0: Sí. La siguiente noticia es un poquito asquerosa, es lo que llaman amor a lo bestia, es una nueva tendencia en las citas que, bueno, pues se busca potenciar las feromonas. Algunos jóvenes de la generación Z estarían adoptando una peculiar tendencia en las citas que busca potenciar el olor corporal y las feromonas. Para conseguirlo, prescinden del desodorante e incluso reducen la frecuencia con la que se bañan. O sea, tú quedas con una chica o con un chico y dices, oye, si es posible, ¿cuándo quedamos? ¿Cuánto tiempo hace que no te has duchado? Pues me duché ayer. Bueno, entonces vamos a quedar para la semana que viene, pero no te duches, ¿eh? Ni te bañes. Quiero que seas tú. Hombre, no vengas ahora oliendo a cualquier perfume ni cosas de esas. No, no, no. Aquí lo que se lleva es oler y mucho. Cuanto más se huela, mejor todavía. Es lo que se ha puesto de moda. Nosotros te lo contamos a partir de ahora, las citas que sean de mes a mes y sin nada. A lo bestia, lo que yo te diga, las cosas son como son.
2: Oiga, llega un tipo muy, muy, muy cochino. Muy cochino donde el médico y le dice, doctor, es que vengo a que me revise esta manchita amarilla que tengo acá.
3: A ver, estuve examinando, dijo, increíble.
2: ¿De qué será?
3: Dijo, eso es del tiempo.
2: ¿Con el tiempo? Dijo, sí, el tiempo de no bañarse.
0: Ay, ay, ay, que me parto.
4: Y a un aragonés de estos recios, de los de antes, le toca un cerdo. Un amigo se lo encuentra y le dice, oye tú, ¿y ahora qué vas a hacer con el cerdo? Y el hombre dice, pues mira, lo guardaré debajo de la cama. El amigo se queda mirándolo debajo de la cama, sí, pero hombre, si ahí huele fatal. Y dice el maño, pues, que se fastidie el cerdo. Haber tenido más suerte en la rifa.
0: Ay, ¿cómo es este nuevo amor, amor a lo bestia, amor sin oliendo bien?
1: ¡Qué asco, qué puerco!
0: Hablando de puercos...
5: Si la persona a la que amas tirita cuando la abrazas, si sus labios están ardientes como brasas, si su respiración es agitada, si sus ojos brillan febrilmente, mándala rápido al médico, porque eso no es amor, es gripe porcina.
6: Te amo. Te amo de una manera inexplicable. De una forma inconfesable.
0: Te amo.
6: De un modo contradictorio.
0: Te amo si hueles mucho.
6: Te amo con mis estados de ánimo.
0: Te amo
6: son muchos,
0: si tu sobaquera está dando la talla.
6: Por lo que ya sabes.
0: No te laves.
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0: sé persona,
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0: Amor a lo bestia.
6: 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Con la gente.
0: Déjate la poesía.
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0: vamos a lo que vamos.
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0: cuanto más huelas, mucho mejor.
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0: La, li, lo, li.
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0: ay, Gianfranco.
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0: El rey de la poesía hablaba.
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0: En fin, lo que tú no sabes es una cosa, y es que todos somos un poquito artistas.

0: Está de moda lucir en casa algún objeto o algún rincón hecho con tus propias manos. Deja volar tu imaginación y haz todo tipo de cosas que llamen la atención. Por ejemplo, un señor hizo la réplica de la ciudad de Nueva York a escala. Y la gente, pasa, abre la puerta, ¿qué te parece? ¡Wow! ¡Es Nueva York! Yo me voy a poner y voy a hacer alcantarilla a escala, con el parque del acueducto, el museo de la huerta, lo voy a hacer todo, la noria, ¿eh? Y voy a hacer una réplica de Radio Sintonía, porque sí, porque soy, en el fondo soy un poquito artista, y tú también lo eres. Mira, un hombre hizo una pequeña piscina encima de un coche, una furgoneta Toyota, aprovechó la parte de atrás y dijo, toma, piscina. Cuando la gente entra y dice, pero tío, está la furgoneta tuya que tenía, sí, se ha convertido en piscina. Un señor, una guitarra hecha a mano, un bolso con figura de pez, un sofá hecho con la parte trasera de un coche, lo pones en casa. Pero mira, pero si es tu antiguo Sevilla. Sí, señor, ¿qué te parece? Siéntate, hombre. Ay, tú eres un artista, hombre. Es que no lo sabías.
1: Vendedor de ilusiones.
0: Yo recuerdo cuando estaba de moda, bueno, hacía una asignatura que era pretecnología y hacíamos cosas, ¿no? De madera, yo sé, cosas de marquetería y tal, ¿no? Y se pusieron de moda las casas estas que hacíamos con listones y le regalé una casa, yo no sé la cantidad de casas que hice y la gente ya la colocaba en casa por quedar bien conmigo. Yo al final digo, hay que ver. Pero es verdad que iba a casa de mis familiares y ahí estaban puestas las casas, que eran como, sí, era un formato de casa y eran como especie de cuadrículas, ¿no? Y donde ahí podías poner pues un jarroncito, una foto y tal. Quedaban muy bonitas. Lo hicimos en clase de pretecnología y me gustó y empecé a hacerle y a regalar casas. No paraba. Mi madre me decía, nene, para ya con las casas, que esto parece una fábrica de hacer casas. Luego me dio por hacer el típico cañón que sujetaba una botella. Eso era un poquito más complicado. ¿Y tú qué has hecho? Porque tú también eres un manitas.
2: La mujer vende al marido con una llave inglesa en la mano y le dice, oye, Pepe, ¿y esa llave para qué? Y dice él, voy a arreglar el grifo. Dice ella, ¿ahora sabes de fontanería? Y dice él, hombre, he visto un vídeo en YouTube. Y dice ella, pues a ver si te pones uno de Nacho Vidal.
0: ¿Quién es ese hombre, Nacho Vidal? Yo no lo conozco. Si usted lo conoce, sabrá por qué la señora quiere que su marido vea un vídeo de Nacho Vidal. Madre mía. Por cierto, no sé por qué he puesto la canción de este gato, pero vamos a descubrirlo ahora mismo. Venga, gato. Ya, es que tengo aquí tanto sonido que al final se me va la olla. En fin, descubren una nueva especie de felino tras años de ser confundido con un gato doméstico. Este pequeño felino vive en los bosques nublados de Bolivia y acaba de entrar en los registros de la ciencia como una especie propia. Se trata de un leopardo tilcayo, un gato tigre cuyo linaje se separó de otros felinos similares hace aproximadamente 1,5 millones de años. Usted se estará preguntando por qué adopta este tono. No sé, porque me parece un tono así como más apropiado para una noticia científica. Bueno, el caso es que una familia boliviana recibió un pequeño felino, se lo encontraron cerca de un bosque y se pensaron que era un gato común. Pero, siempre hay un pero, y si no, una manzana. Y el gato fue creciendo. Y se dieron cuenta de que esto, más que gato, parece otra cosa, ¿no? Y efectivamente, es ese felino tipo leopardo, tipo jaguar, que cuando ya crece, ya, en fin, es un poquito peligroso el tema de los gatos, hay que llevar cuidado. Pero claro, ¿cómo reconocer, por ejemplo, a un jaguar o diferenciarlo de un gato?
3: ¿Tú sabes qué le dice un jaguar a otro jaguar? No, no sé. How are you?

0: todo tipo de animales, porque lo mismo te lo pueden, en fin, te puedes equivocar. Me dicen por aquí, me manda el pollito un WhatsApp y me dice que dentro del arte también está el arte de la saeta, y me manda un sonido de lo que le pasó a un amigo de un amigo que le contó otro amigo, y esta es la historia.
1: Le dice un andaluz a otro: el otro día en Semana Santa canté una saeta en la procesión y lo hice tan bien, que a la Virgen se le cayeron dos lágrimas. Y dice el otro: mira, eso no es nada. El otro día en Semana Santa canté una saeta yo en la procesión y lo hice tan bien, pero bien, bien, que el Cristo se bajó de la cruz y me dijo: tú sí que cantas bien, no como el de ayer, que hizo llorar a mi madre.
0: Ay, ay, ay, ay. Venga, cerrojazo a las noticias curiosas. Llegan las efemérides musicales.
2: Cuando supe toda la verdad, señora, ya era tarde para echar.
0: 1946 nace María del Rocío Trinidad Mohedano Jurado, conocida simplemente artísticamente como Rocío Jurado, cantante de fama internacional, especializada en géneros musicales como la copla andaluza y el flamenco. También dicen que era una especialista en bolero y balada romántica. Se dice pronto, pero vendió más de 35 millones de discos y recibió, ojo, 150 discos de oro y 80 vivos. Rocío Jurado.

Vámonos al año 1942, un poquito antes, fallece James Marshall Hendrix, nacido como Jolly Hallen Hendrix en Seattle, en Washington, pero más conocido artísticamente como Jimi Hendrix. Es considerado uno de los guitarristas más influyentes de la historia del rock y está en el Salón de la Fama, en el Salón de la Fama del Rock and Roll.

Año 1940, nace Frankie Avalon. ¿Se acuerdan de este momento en la película Brillantina?

Francis Thomas Avalon. A principios de los 60 se hizo muy popular con canciones como Venus, que fue número uno en el Billboard en el año 59, o Way, otro de sus números uno. Además, Cochinello, Payasito. Y en el año 1977 fue recuperado en la película Grease, Brillantina, con canciones como esta, Beauty's Call, Drop

Seguimos avanzando. 1951 nace Douglas Glenn Colvin. Era, bueno, pues uno de los cofundadores de la famosa formación

Venga, vamos con la última. 1976, Boston publica el single More Than a Feeling, una de las canciones más populares del de los 70. La canción fue un gran éxito comercial y llegó al puesto número 5 en la lista de los sencillos del Billboard en 1976 y recibió, bueno, pues una amplia rotación en todas las emisoras de radio de rock and roll de la época. El álbum Boston, en el que se incluye esta canción, fue también todo un número uno con millones de copias.

0: Bueno, nos gusta estar muy pendientes de lo que piensa y dice nuestra audiencia. Y alguien nos ha mandado un WhatsApp y nos dicen: oye, ¿podríais despedir las efemérides musicales con la canción que has puesto de Frankie Avalon? Venga, pues así lo hacemos. Y la radio continúa a las mañanas hasta la una.
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12: Hola, buenas tardes. ¿Puedo pedir una cancioncita?
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3: 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Las mañanas.

y mañanas en Radio Sintonía, todo lo que necesitas para disfrutar hasta la una de la tarde. En ese punto horario llegará Sigue la Copla, hoy Copla, Copla, lo vamos a pasar bien. Vamos a abrir ese teléfono para contactar con los oyentes, o mejor dicho, para que los oyentes contacten con nosotros. Vamos con esa píldora deportiva con los amigos de Derivados Químicos y hablamos del gran derbi madrileño, el plato fuerte de la jornada en primera división que cruza el Atlético de Madrid contra el Real Madrid en el Metropolitano. Jornada de liga tras arrancar la fecha este viernes con el duelo entre Español y Elche. La acción continúa durante el sábado y el domingo con partidos clave para la parte alta de la tabla en la liga. Y la noticia de la semana, el Real Betis, que llega tras afianzarse en la zona alta de la clasificación al vencer 1-0 al Getafe en el partido adelantado entre esta semana. Supercopa Endesa de baloncesto. Badalona acoge el 19 y 20 de septiembre el primer gran título oficial de la temporada en España. Y cuatro de los participantes: Asisa Juventud, Valencia Basket, Cosner Basconia y Fútbol Club Barcelona se citan en la fase final para pelear por la Supercopa. Va a ser muy emocionante, sobre todo para los amantes del baloncesto. Cita destacada en el calendario internacional con la disputa del Mundial de Atletismo en ruta a lo largo de este fin de semana para los amantes del ciclismo. Y en cuanto a competiciones nacionales, se comienzan también las ligas de deporte de invierno y polideportivos como la Liga Iberdrola de hockey sobre hielo. La píldora deportiva con los buenos amigos de Derivados Químicos. Enseguida estamos conectando con los amigos de la DGT. Pero antes, vamos a bailar un poquito de salsita, Carlos Xavier.

0: todo un clásico en la versión salsa de Carlos Xavier, insoportablemente bella. Las 9 de la mañana, 50 minutos, Radio Sintonía desde Alcantarilla, Murcia, para todo el planeta Tierra. Y ha llegado el momento de hacer esa pequeña parada para conocer cómo se circula en la red de carreteras de la región de Murcia. Tenemos ya conexión con la DGT y con toda la información actualizada. Se encuentra Elena Lozano. Muy buenos días.
1: ¿Qué tal? Muy buenos días. Pues en estos momentos, situación tranquila y fluida del tráfico en la red de carreteras de la región de Murcia. No encontrarán incidencias en esas principales arterias y tampoco en los accesos y salidas a los principales núcleos urbanos. Aún así, desde la Dirección General de Tráfico les recomendamos, como siempre, mucha precaución al volante.
0: Muchas gracias por esta información en directo, Elena Lozano. Y seguimos porque ya sabes que no podemos parar ni un segundo.

Las mañanas con buena música para animarte en este viernes 18 de septiembre. Bueno, vaya pedazo de versión del clásico de Orieta Berti, este Feeling, que es todo un clásico y que nos pone las pilas a esta hora de la mañana.

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3: Bueno, ahí nos vamos a escuchar y lo vamos a pasar muy bien. De momento llega uno de los éxitos de la temporada, Bruno Mars. Y esta canción en la que, bueno, digamos un poquito que reinventa algo clásico como es el bolero, pero en inglés y algo más actualizado. No ha inventado nada, pero suena muy bien.

de Bruno Mars, que se está convirtiendo, y bueno, y que ya de hecho es todo un éxito y que está consiguiendo que mucha gente joven descubra el bolero, un estilo que es todo un lujazo. Gracias, Bruno Mars.

0: Son las 10, las 9 en Canarias.
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0: Escoltados a pie en grupos desde las 8:30, desde hace hora y media ha empezado el traslado al puerto de Ceuta de los inmigrantes de la playa del Trampolín y de Benítez, no sin tensión, cuando al inicio del operativo algunos migrantes comenzaron a correr y fue necesario el refuerzo de la policía. En la playa del Trampolín sigue Teresa Jiménez, buenos días.
2: Buenos días. La playa presenta ahora una imagen más vacía y tranquila, aunque se mantiene una fuerte presencia policial. Unos 170 agentes participan en varios furgones. En estos momentos un cordón para organizar la salida de los migrantes que todavía...
3: Ana Yasmish Yusuf, Yusuf Lala.

0: notarse ese traslado de los migrantes que llevan semanas acampados allí en la playa y que han comenzado esta mañana a ser trasladados al puerto de Ceuta. El Partido Popular carga en las redes sociales contra este operativo. Miguel Tellado, Esther Muñoz han compartido vídeos del caos inicial que se ha vivido al comienzo del traslado. Piden la dimisión del gobierno, critican la falta de seguridad. Precisamente en ello ha hecho hincapié en las mañanas de Radio Nacional el presidente del puerto de Ceuta, Juan Manuel Doncel. Dice que la seguridad debe estar por encima de todo y que Interior no ha elaborado un plan para el puerto ante un traslado que nadie le ha comunicado. Incide además en que las parcelas elegidas para el campamento no son las adecuadas.
1: Que estas parcelas están ubicadas justamente donde está la infraestructura más crítica del puerto de Ceuta, donde se llevan a cabo las operaciones de mercancías peligrosas, actividades de pasaje, avituallamiento, descarga y suministro de combustible. Está justamente al lado de unos depósitos que albergan 40.500 toneladas de combustible.
0: Las organizaciones agrarias ASAJA, COA, CUPA, a través de un comunicado conjunto, anuncian movilizaciones en toda España por la subida de los carburantes. Aseguran que el sector está al límite, informa Javier.
2: En los próximos días, las tres organizaciones darán a conocer las fechas y los lugares en los que se desarrollarán unas manifestaciones que llegan después de meses de subidas de precios de los carburantes y los fertilizantes. Recuerdan que el gasóleo agrícola alcanzó el pasado 7 de septiembre 1,64 euros por litro, lo que supone un incremento del 48% en un año. Las organizaciones denuncian que este encarecimiento coincide con un momento crucial del calendario agrario, en plena campaña de siembras, vendimia y cosecha del maíz. A dos semanas de que terminen las ayudas a la compra de gasóleo agrícola, piden alternativas y medidas inmediatas a todas las administraciones.
0: Carlos Cuerpo acaba de anunciar reuniones la próxima semana con los sectores afectados.
3: Ya hemos empezado los contactos con agentes sociales, con las distintas organizaciones también sectoriales a partir de la semana que viene, para ver cuál es su situación, cómo están funcionando también las medidas que hemos puesto en marcha y por lo tanto decidir qué es lo que vamos a hacer a partir de septiembre, pero ya lo hemos anticipado, seguiremos ayudando, seguiremos apoyando en estas circunstancias difíciles.
0: El ministro de Economía está en Bruselas en la reunión del Eurogrupo, donde varios países, entre ellos el nuestro, España, han propuesto gravar los beneficios extraordinarios de las petroleras para que haya un reparto equitativo del impacto del alza de los combustibles. En Francia, el litro de diésel alcanza hoy los 2,39 euros de media en las estaciones de servicio del país vecino y ya se han producido las primeras protestas. Emmanuel Macron ha convocado a los partidos a una reunión esta mañana en el Elíseo para analizar la grave situación. 10:04 de la mañana, 9:04 en Canarias. Ahora las noticias de su comunidad.

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0: Buenos días, ¿qué tal? ¿Cómo estamos? Saludos, bienvenidos a Llama. Es viernes 18 de septiembre y bueno, pues último fin de semana, si no me equivoco, para poder subirse a la noria. Señor productor.
1: Buenos días a toda la audiencia de Radio Sintonía que se escucha de noche y de día.
0: ¿Se ha subido usted a la noria?
1: Este año no estaba en función. Pero, cuando pasé.
0: ¿Este es el último fin de semana de la feria? ¿O estoy
1: la
0: equivocado?
1: Feria yo creo que ya habrán computado, porque vamos a ver. Uh-huh. Ahora también son las ferias en Albacete y yo recuerdo que las atracciones algunas a comedio de... se iban para Albacete.
0: Uh-huh. ¿Usted ha comprobado lo que dice la canción de un viejo y una vieja?
1: Van para Albacete.
0: ¿Y a mitad del camino? No. ¿Qué es lo que pasa a mitad del camino?
1: Que se mete la mano en el bolsillo.
0: ¿Y qué es lo que pasa?
1: Pues nada, saca un caramelo.
0: ¿No, un caramelo? ¿Qué caramelo? En fin. Buenos días. Hola, buenos días.
1: ¿Quién llama?
0: Hola. Hola, hola.
2: Buenos días, Arturo.
0: Pero si es nuestra amiga María Jesús, hombre, que la tenemos en antena. ¿Qué tal, María Jesús? ¿Qué te cuentas?
2: Muy bien, muy bien, muy bien. Y para Antonio también, buenos días.
1: Igualmente. Esta semana no ha llamado, ¿no? María Jesús.
0: María Jesús, a ver, busca a ver si ha llamado o no ha llamado.
2: Manolo Martínez. No, sí, me parece que sí. Yo no puedo pasar sin llamar.
0: Pues, Mari Carmen Sánchez, está buscando.
1: No, pues no está, ¿no?
0: Pues no ha llamado, le vamos a dar tres números entonces a
1: María Jesús Martínez.
0: A María Jesús, hombre. Por si María Jesús te lleva a la radio, quién sabe.
2: Eso digo yo, quién sabe. ¿Eh?
0: El caso es que si no llamas no te la voy a llevar, pero si llamas.
2: Claro. Como si no echa la lotería, ¿cómo te va a tocar?
1: Pues bueno, de entrada María Jesús Martínez le vamos a dar el 139. 140 y 141.
0: Bueno, bueno.
2: Muy bien, Antonio, qué gracioso eres.
1: Yo sí.
0: Y María Jesús, no sé si querrás aprovechar para saludar a alguien o desearnos un feliz fin de semana.
2: Sí, pues sí, los deseo un fin de semana, pero bueno, a todos los de la radio, que soy muy gracioso. Mira, que dice la mediodía, todo lo que pasa en el Cantarilla y a la Sandra, que es tan graciosa. En fin, yo me entretengo mucho con la radio. Estoy haciendo mis cosas y con la radio es mi vida.
0: Pues no sabes lo que nos alegramos, María Jesús, de que te entretengas escuchando Radio Sintonía, que es lo que pretendemos.
2: Sí, sí, pero es que luego cuando quito la radio pongo el canasú. Y hasta las 8 de la tarde estoy viéndolo porque veo mucho el cocinero, me encanta, hace unas comidas con poco dinero y
0: con poco dinero.
2: Sí, sí, con poco dinero. Pone, yo qué sé, una berenjena, le echa unas cosas y eso. Y mira, hoy tengo ahora mismo encima de la mesa un bizcocho que hizo ayer y yo voy a hacerlo esta mañana, ¿sabes?
0: Bueno, ya nos contarás cómo te sale.
2: Sí, ya te lo diré.
0: Muy bien.
2: Bueno, mira, quiero saludar a Loli Chumilla, que la veo muchas veces, pero hace tiempo que no la he visto, es muy amiga mía, ¿sabes? Ella cuando me ve le da una alegría y hace tiempo que no la he visto. A Bolonia, que a lo mejor la veo esta tarde. A la Pili, que fui ayer tarde y está muy bien. A Rosalía, que no sale, no sé lo que le pasa. Salió el día de su cumpleaños, que me convidó. Uh-huh. Y no sale esta mujer, no sé lo que le pasa. En fin, a mi hija, que te estará escuchando, que esté en un celo a la radio también, mi yerno. Uh-huh. Y allí a la Gigi y a vosotros, que paséis una semana estupendamente. Y yo también, que la pasé bien.
0: Pues nada, pues, María Jesús, muchísimas gracias por llamarnos. Te deseamos que disfrutes del fin de semana y que sigas disfrutando con Radio Sintonía.
2: Sí, es que es mi vida. Ya seguramente lo que me queda es esto.
0: Bueno, que va, te quedan muchas cosas.
2: Y mi Juan, mi hijo, te escucha, pero es más vergonzoso, digo, llama, pues ya sabes que ya está en la radio. Y a mediodía, y en fin, ahora no está porque ha ido a los mayores, no sé si se ha apuntado para dos o tres cosas y no sé. Bueno,
0: venga.
2: No me entretengo más.
1: Un abrazo.
2: Muchas gracias. Un abrazo grande para vosotros.
0: Muchas gracias. María Jesús, que es una buena oyente de Radio Sintonía, le mandamos un saludo a Paco Ganga, que está escuchando la radio y que nos desea a todos los oyentes un feliz fin de semana. Bueno, si usted marca el 968-890010, ¿qué es lo que pasa, señor productor?
1: Pues le damos tres numeritos para el sorteo de la radio.
0: Correcto.
1: Y bueno, ¿el WhatsApp está operativo también o no?
0: También está operativo. Vamos a dar el número porque usted no se lo sabe de memoria.
1: No, yo no. Bastante tengo con los míos.
0: 687-517-366. Bueno, lo repito para que tomen nota, lo memorizan en su teléfono. 687-517-366. Nos mandó ayer nuestra amiga Loli Chumillas una serie de canciones para ponerlas en el programa. Lo que pasa es que nos envía enlaces y nosotros no podemos acceder a los enlaces. Sería mucho más interesante que simplemente nos escribiera los títulos de las canciones.
1: ¿El título de la canción?
0: Sí, porque no podemos acceder a enlaces. ¡Los enlaces son muy peligrosos! ¿Usted, señor productor, accede a los enlaces?
1: Según sean. Según de lo que trate el tema.
0: Sí. Aquí el enlace puede ser un peligro según trate lo que trate. Usted lleve cuidado con los enlaces, que luego los enlaces los carga el diablo. Claro, es que antes la gente no sabía lo que era un enlace. ¿Esto qué es un enlace? Antes era pues que dos personas se unían en matrimonio. Hay un enlace, pero ahora un enlace es una dirección que le pulsas, te lleva a un sitio que se supone que es seguro, pero lo mismo no es tan seguro y te limpian la capaza. Por lo tanto, mucho cuidadito con los enlaces.
1: Pero la capaza, si tú no facilitas ningún dato, no creo. Si no facilitas ningún dato.
0: No, pero si tú no tienes que facilitar nada. Tú una vez que te metes en el enlace, ya se quedan, ya se encargan ellos de quedarte con tus datos, aunque no se los facilites. En fin. Bueno, nos manda un saludo. Loli Chumilla dice, este fin de semana lo hago. Y el lunes tú mándanos canciones que nosotros te las iremos poniendo. Claro que sí. Además, nuestra buena amiga Margot nos ha mandado una serie de canciones y la próxima semana también realizaremos la lista MacGregor, que vuelve de nuevo a la carga, y lo haremos con las canciones que ha elegido nuestra amiga Margot.
1: ¿Estas oyentes se le da número o no?
0: No.
1: No ha sido para música eso.
0: Efectivamente. Cuando llamen en el programa o pidan números para el programa, les daremos números. Ay. Las 10 de la mañana, 15 minutos. El teléfono está, como decía Nino Bravo. ¿Qué decía Nino Bravo, señor productor?
1: ¿Nino Bravo?
0: Sí. Dice, el teléfono está, como decía una de las canciones de Nino Bravo.
1: Pues no recuerdo yo que haga mención Nino Bravo en ninguna canción al teléfono, ¿eh?
0: El teléfono está libre. Está poniendo un sinónimo, pero no
1: de que haga mención al teléfono.
0: Hombre, libre. Además, fíjese lo que dice este señor.
3: Si tienes un teléfono.
0: Sí.
3: Si tienes una mano.
0: Sí.
4: Pepe Luis.
3: Marca el 968-890010.
1: Correcto.
3: Y podrás llevarte una radio de bolsillo. Corto y cambio.
0: Bueno, más que una radio de bolsillo, es una estupenda radio de emergencia. Que usted que tiene una, porque se la regalamos para su santo. Sí, explique cómo es la radio. Explique.
1: Pues funciona al pelo.
0: A ver. ¿Pero qué funciones tiene?
1: Vamos, lleva
0: a
1: puerto ver. USB para cargarla, lleva sintonizador de emisora, lo único que no lleva, es ahí que estoy, es que estoy investigando, para ponerle auriculares, no sé el por qué, pero bueno.
0: Además lleva linterna.
1: Sí, linterna también.
0: Lleva un botoncito.
1: Para cargarla también manualmente. Y para ponerla, para cargarla.
0: Con el sol.
1: Con el sol, sí.
0: ¿Y cuánto dura una carga? ¿Usted que la tiene ya un tiempo?
1: Sí, dura bastante.
0: ¿Dura bastante?
1: Sí.
0: ¿Se escucha bien?
1: Pues Correcto, al pelo. Se escucha.
0: Ayer se estaba comiendo.
1: Ayer sí, estaba comiendo.
0: Y escuchando la radio.
1: La olla gitana y oyendo la copla.
0: Y. Hombre, yo lo vi porque me mandó usted una foto, el plato de olla gitana. Enhorabuena a su señora que cocina muy bien. Y de fondo sí. Se veía la radio de emergencia.
1: Exactamente, ¿eh? Estaba encima de la mesa.
0: Claro, usted quiere una radio de emergencia. Además, hay una de las funciones que es muy interesante de esta radio, que mucha gente desconoce, y es que sirve como power bank. Y usted dirá, ¿esto qué es? Pues es como una batería, ¿no? Si usted se queda sin batería en el teléfono, usted conecta el cable de la radio al teléfono y el teléfono se carga con la batería de la radio.
1: Sí, el cargador del móvil, mi cargador de móvil vale para cargarla.
0: Ah, se queda sin batería en el teléfono. Digo, ¿qué hago? Coge la radio de emergencia, conecta el cable y a cargar en caso de que no tenga ningún enchufe a mano. Además lleva linterna y lleva un botón en por si acaso lleva una sirena incorporada.
1: Sí, le pulsa, pero no se dispara en el acto. Cuando pasa un rato, ¿no?
0: Cuando pasa un rato.
1: Sí, exactamente. Pero lo que iba a decirle es que la radio en sí lleva todas esas funciones, pero no lleva cargador adjunto en la radio, solamente lleva.
0: No, el cargador es el que usted.
1: Lleva los puertos USB. Que claro. Lleva para puerto USB grande, correcto. Para el ordenador, correcto. Y para el móvil.
0: Correcto, usted ya tendrá 40 cargadores en casa de sus teléfonos móviles que son pues que sí. Le sirve para la radio.
1: Ya le digo que el cargador del nuevo móvil pues sirve para.
0: Además, donde está el departamento de las pilas recargables, usted puede también colocar pilas de las normales.
1: Sí, me parece que lleva, que no lo he quitado, lleva. En la parte de atrás lleva una como una ventanilla y lleva cuatro tornillos. No lo he querido quitar, no va a ser que los gracie el tema, pero.
0: ¿Y usted qué cree? Pero si quita los cuatro tornillos, ¿qué cree que habrá ahí?
1: Pues yo creo que será para poner alguna pila, digo yo.
0: No lo sé.
1: Bueno, investigue usted y después me lo dice.
0: Bueno, dice Paco Ganga, dice, ponme la canción que te dé la gana. Bye. Pues, hombre, yo sé que a Paco le gusta las campanas del amor. Qué trabajo nos cuesta satisfacer a un buen amigo que se llama Paco Ganga y que es otro buen oyente de la radio. Y a mí también me gusta mucho Mónica Naranjo. Y las naranjas también.

0: mía. No sé por qué esta canción me recuerda a la Navidad. No tiene nada que ver con la Navidad, pero no sé por qué. Cada vez que la escucho me viene a la cabeza la Navidad, que por cierto...
1: está encima.
0: Sí, está a la vuelta de la esquina.
1: Ayer en televisión hay una tienda de Chino Juan este en Murcia y ya tiene todos los artículos de Navidad.
0: ¿Cómo se llama? ¿Chino Juan?
1: Chino Juan, no sé.
0: ¿Chino Juan?
1: Sí, no me acuerdo. Es una... es una tienda importante que se le metió el año pasado fuego.
0: Bueno, el año pasado no, hace ya unos años.
1: Sí. Pues este señor salió en la televisión ahí hablando con todo lo que tiene, los árboles de Navidad, todo, y la gente comprando.
0: Bueno, hay que prepararse, hay que prepararse. Que la Navidad está a la vuelta de la esquina. Sabemos que nuestro compañero Don Anselmo ya está criando un pavo negro, porque no es lo mismo un pavo blanco que un pavo negro. Y bueno, pues ya lo tiene ahí el pobrecico. Y le dice que viene la Pascua. Y dice el pavo: madre mía, si supiera. Esto es una pena, el tema de los pavos en Navidad. A mí me da mucha pena, de verdad. Pero en fin, la vida es así. Es el ciclo de la vida. Tenemos que alimentarnos unos de otros. Y es lo que hay. Bueno, 968-890010. Esta mañana está el teléfono un poquito puturru de fuá.
1: Llora el teléfono.
0: ¿Sí? ¿Quiere que pongamos la canción de Llora el teléfono?
1: Pues está, pues.
0: Pero ¿cuál
1: sí, le gusta Polonia, me parece, ¿no?
0: No lo sé.
1: No, los hombres no deben llorar.
0: Esa es la que le gusta. Dicen que los hombres...
1: Exactamente.
0: ¿La quiere en francés o la de Domenico Modugno?
1: No, yo en español.
0: Prefiero
1: el español.
0: El teléfono llora. Hay diferentes... Mira, una que es la de King Clave, que es la que cantaba Dicen que los hombres no deben llorar. A ver cómo suena la versión de este hombre, de todo este clásico del amigo Claude François. La canción original es francesa, pero vamos a ver, la hemos escuchado con Domenico Modugno, que se hizo también muy famosa y fue número uno. Pero ¿cómo suena en la voz de King Clave? Venga, vámonos.
2: Viene.

0: No, no, no, lo siento, señor productor, me gusta más la de Domenico Modugno, pero la que de verdad me gusta
1: es... ¿Y qué se dice, Modugno o Modugno?
0: Modugno, como usted quiera, Modugno, Domenico Modugno, pero a mí la que me gusta es la de Claude François, es la original y suena... Es que no hay color, escuche.
1: Tiene otro ritmo.
2: ¡Hola!

0: Bueno, la canción tuvo tanto éxito que se grabó en diferentes idiomas y el propio Claude François tuvo el detalle de cantarla en español, aunque a mí me gusta más la versión francesa, pero vamos a escuchar la de Domenico Modugno, que fue número uno. ¡Sí, señor!
1: Escucha, mamá, está ahí. Corri, dile, mamá, ven, es para ti.
2: ¡Ah! Es el señor de la otra vez. Espera, voy a llamarla. Me parece que está en el baño y no sé si podrá venir.

0: Bueno, para mí, posición número uno, Claude François. En el número dos vamos a poner a Domenico Modugno, o Modugno, como quiere. Hombre, vamos a ver, en francés la G y la N se convierte en ñ, Modugno. En fin. Y luego en tercera posición pondremos la de King Clave, ¿eh? Y como a nuestra amiga Apolonia le gusta la de, dicen, ¿cómo era? La de, dicen
1: los hombres no deben,
0: que los hombres no deben llorar, trilorilori. También hay varias versiones de esta canción. Vamos a escucharla con Pedro Fernández, que el hombre, en plan rancherita, también hace un gran trabajo y le da un pequeño giro a la canción de King Clave. Cuando quieras, Pedro Fernández, con S al final, o E con Z, como usted quiera.

0: Hay una por aquí de Julio Iglesias. ¿Quiere usted saber cómo suena con Julio Iglesias Los hombres no deben llorar?
1: Pues venga, pínchela.
0: Venga,
2: vamos, Julio.
0: A mí no me suena que Julio haya hecho. A ver si esto es inteligencia artificial. No lo sé. A
1: yo,
0: ver.
1: Yo es la primera vez que la voy a escuchar.
0: Sí, vamos a ver.
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0: Vamos. No han colado un gol. Este no es
1: Julio.
0: Vamos,
1: este
0: no es.
1: Este
0: es no es ni de ella ni nada. Canta otro señor, pero ha puesto Julio Iglesias. Y
1: ha suplantado.
0: Claro, no. Simplemente gente que se aprovecha y dice, pongo aquí, en fin, Julio Iglesias, y la gente pues pica y le da y escucha la canción. Pero venga, vamos con la original, que es la que le gusta a nuestra amiga Apolonia y es la que realmente suena bien.

0: Venga, vamos a ver a quién tenemos ahí. Buenos días.
1: Buenos días, hijo.
0: Hola, ¿quién eres?
1: Soy el caballero de la capa. ¿Cómo estás, hijo?
0: Estamos fenomenal, echándole de menos sobre todo las empanadillas, porque estamos sin condumio.
1: Es que no ha llevado empanadillas para celebrar lo del nieto este hombre. Yo
0: nada.
1: Para felicitarlo.
0: No, no, pero no ha traído nada.
1: ¿No lo ha celebrado?
0: No, de momento no.
1: Madre mía.
0: Uh-huh. Pero
1: ¿cómo están las pensiones?
0: No, la pensión está, la cosa está muy mal.
2: Está chungues.
0: De hecho, por cierto, gracias porque he recibido la nueva remesa de radios de emergencia.
3: Hola, Bartolo, buenos días. Eso ha sido cosa mía.
0: Ha sido tu pollito. Es que esta mañana me lleva una sorpresa. Ha llegado un mensajero.
3: ¿Ya te digo lo que vale para que me lo pague?
0: ¿Eh?
3: No hay problema.
0: Bueno, es que ha llegado un mensajero, dice, traigo una radio de parte de...
3: Y con todas las coloradas, como le gustan al público.
0: Uh-huh. ¿Mm? Muy bien.
3: Y ya está.
0: Muy bien. ¿Cómo va la cosa?
3: Pues bien, aquí estamos tranquilos.
0: Uh-huh.
3: Estamos ahora mismo pescando.
0: ¿Y qué?
3: Y se me marea un poco el caballero.
1: Uh-huh. Dije, no, que me estoy tomando un vermú, hijo.
0: Uh-huh. ¿Pero pican o no pican?
1: Ya no creo que pican. Llevamos dos sacos picúos y un magre.
0: ¿Un magre?
1: Sí, está muy bueno, lo has probado.
0: Madre mía, pues voy a tener que poner en contacto con nuestro compañero Bastida, que es uno de los mejores pescadores que hay en toda España.
1: Sí, qué bueno, sí.
0: Hombre, para que con él...
1: Y Juan, el de la Joaquina también pesca.
0: También,
1: bien.
0: Cuando se ponga de nuevo en marcha, se lo tiene usted que llevar al barco para que pesque algo.
1: Exacto, ¿y qué pasa? Que el Tony no ha ido por ahí, ¿no?
0: ¿Quién?
1: El caballero este, el Tony Tomás, no ha vuelto ahí.
0: Sí, sí,
2: estoy
0: sí,
2: aquí,
0: está,
2: estoy
0: está,
2: aquí.
0: Está por aquí, pero...
2: Buenos días, buenos días.
0: Le quiero decir una cosa. Sandra Gambín le manda un SOS porque está pasando hambre.
1: Es más buena persona la Sandra.
0: Ya, pero la tenemos muerta de hambre.
1: Y no come nada.
0: No, ¿cómo? No, claro, es que si no hay nada. Si es que usted no ha dejado nada. Ha dejado la despensa vacía.
1: Pero es que no ponéis ahí un bote para hacer un poco de despensa o algo.
0: ¿Qué bote? ¿De qué está hablando?
2: Hacer una encuesta, un rebuche.
1: ¿Un rebuche de algo, hombre?
0: ¿Usted qué quiere? ¿Que pongamos un euro? Claro, pero ¿usted qué quiere que pongamos? ¿Un euro cada día?
2: Por lo menos.
1: O dos mejor, hombre. Con uno no tenemos ni para pegarle una pata a un bote de sandía.
0: Pero vamos a ver, si ponemos somos 1, 2, 3, 4, 4 por 2, 8 euros cada día, el viernes podemos pegarnos un festival.
2: Yo creo que somos 5, ¿no?
0: A ver,
2: es que
0: uno...
2: Es que está quitando a medio y medio.
0: No, está usted, le ha contado.
2: Vamos a ver.
3: Vamos a ver, el viernes, Sandra... esperamos hasta el viernes para almorzar.
0: Claro.
3: ¿Y la semana que hacemos?
2: Sandra, para hambre. 2, 3, 4, somos 5.
0: No.
2: ¿Sí?
0: No.
2: Paco.
4: No. Bueno, buenos días, Bartolo. Es que las matemáticas
0: ¿cómo estás, Japares?
4: Estamos bien.
0: Bueno. Es que este hombre no sabe contar. A ver, bien. Paco 1, Sandra 2. El productor 3 y un servidor 4.
2: ¿Y qué? ¿Y don Pepe Invernón?
0: Está de vacaciones, no está. No está,
3: hombre.
0: No está.
2: Cuando venga, da ración.
3: ¿Cómo se llama el nieto nuevo?
0: Jim Weinschreifers. ¿Cómo era? ¿Cómo se llamaba? Espérate, que lo está buscando en el teléfono.
2: Un momento.
3: ¿Qué no se lo sabe?
0: No, se lo está buscando en el teléfono, increíble.
3: ¿Es un nombre extranjero?
0: No, es un nombre que a él le cuesta trabajo. Entonces lo tiene apuntado en el teléfono.
2: Pues se llama Jan Ginder.
0: Jan Ginder.
2: Jack Ginder. Ginder.
0: Todo
3: junto. Lo va a tener que dividir, tiene que inventarse algo, ¿eh?
0: Jack Ginder.
2: No, ya, yo solamente le pedí Jack.
0: No, pero páseme el nombre bien porque le vamos a hacer
3: Jack,
0: una canción.
3: Jack
2: Ginder.
0: Pero Jack. Páseme usted el nombre bien escrito que le hagamos
2: Jack,
0: una canción.
2: J-A-P-J-I-N-D-E-R.
0: No, déjelo, me lo pasa por teléfono y le hacemos una canción que se la merece.
4: Es bonito el nombre.
0: En fin, y ya está. Don Anselmo,
1: Peñejico,
0: no tarde porque estamos matados de hambre.
1: Voy a abrirme una latica de calamares o algo.
0: Madre mía, usted sí que sabe, ¿eh?
2: ¿Hubo tormenta ayer en su zona?
1: Sí que hubo, sí, porque comí habichuelas con chorizo y a las 6 de la tarde estaba ya tronando.
0: Madre mía. Claro, sí que de eso las habichuelas con chorizo a veces sientan bien. Bueno, y no le digo nada de las lentejas, don Anselmo, ni se le ocurra.
1: Eso no, me voy de rilé enseguida.
0: Bueno, con las lentejas estuve yo el otro día una dana.
3: Sí, es que los peores lentejeros son muy malos.
0: Bueno. Oye, Pollito, ya que estás aquí... es que no tengo muchas ganas de trabajar, ¿me entiendes?
3: Dime, dime,
0: no sé lo que me pasa, que con la edad cada vez tengo menos ganas de trabajar. ¿Podrías dar...?
3: Como el Invernón.
0: Sí, ¿verdad?
2: Bueno, pero música, otra parte.
0: No,
3: el Invernón, no. Desde que tenía 18 años, no tiene ganas de trabajar.
0: Ya. Y no se acostumbra, ¿no?
3: No, señor.
0: Bueno, en fin.
3: Pero además cero, ¿eh?
0: Pero, Pollito, ¿podrías darle paso al tiempo que está tu amiga Isabel Escribano?
3: ¿Escribano? ¿Cuánto tiempo, Isabelica? Fue compañera nuestra. Qué graciosa también. Dinos qué tiempo tenemos, Mónica.
5: Buenos días. En la región de Murcia hoy las temperaturas máximas variarán poco. Alcanzarán 24 grados en Caravaca de la Cruz, 25 en Yecla, 27 en Murcia, Cartagena y Lorca, 28 grados en Mazarrón, Cieza y Molina de Segura. En cuanto a los cielos, tendremos intervalos de nubes bajas con nubes altas y de evolución diurna que podrían ir acompañadas de chubascos dispersos. Durante el fin de semana el ambiente será variable con chubascos que serán más probables en el litoral y con temperaturas que irán en ligero ascenso. El viento soplará flojo variable y será ocasionalmente moderado de levante por la tarde. Es una información de AEMET.
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0: Venga, pues enseguida vamos a arrancar con la música a otra parte. Si le gusta el flamenco, hoy versiones flamencas de canciones conocidas.
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Señoras y señores, bienvenidos a Con la Música a Otra Parte, aquí en Radio Sintonía. Todos los días tocamos una temática diferente con el único objetivo de hacerles llegar la mejor música y despertar sus neuronas. Son aquellas canciones que usted sabe que las ha escuchado en algún momento y que de pronto vuelven a reaparecer. ¿Se acuerdan de Chimo Bayo? Esta sí, esta no. Pues vamos a recordar la versión que hizo Azuquita.

Azuquita, que ya no está con nosotros. Falleció muy joven, a los 47 años, no hace mucho, por cierto, y que, bueno, pues inventó lo que todos conocemos como rumbacalao. Mezclaba la música, las canciones bacalao que estaban de moda, y le daba ese toque rumbita, que quedaba muy bien. Además, en el escenario se movía de una forma realmente especial. ¿Conocen la canción Burbujas de Amor? Pues vamos a escuchar la versión que hace David Barro.

0: versiones aflamencadas de canciones que todos conocemos. Sí, usted se preguntará, ¿cómo es posible que hagan un programa diario con una temática diferente? Bueno, hay más de 150 personas trabajando en la producción de este programa. Hay 149 que no cobran. El único que cobra soy yo, pero ¿qué quieren que haga? Los demás quieren colaborar y yo les dejo colaborar. ¿Usted también quiere colaborar? Colabore, no hay problema. Eso sí, todos los colaboradores están obligados a traer, en fin, algo de condumio. Hombre, las cosas son como son. ¿Se acuerdan de esa canción, esa que decía, si tú eres mi hombre y yo tu mujer?
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0: ¡Olé!

0: Marilú.
1: Sí, señor.
0: Que hace la versión especial de Si tú eres mi hombre, yo tu mujer. ¿Se acuerdan de la canción de Camilo VI, Algo de mí? Pues vamos a recibir a los amigos de Magia Flamenca. Me acostumbré.

versiones aplamencadas de éxitos que todos conocemos. Nos tenemos que trasladar. Bueno, seguimos en la década de los 70. No sé si se acuerdan de una chica muy guapa que bailaba muy bien. Se hizo muy popular a nivel mundial. Se llamaba, o se llama, Tina Charles. Y la 70 han hecho la versión flamenca de todo un número uno, como es el I Love to Love. ¡Vámonos, esa rubia guapa! ¡Venga! Dándole a las palmas.

0: actualmente 72 años y que nos hizo bailar a todos, pero nosotros hoy con la versión flamenquita del I Love to Love. ¿Qué tal si nos damos una vuelta por el Mediterráneo? Sí, la canción de Serrat, pero lo hacemos
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0: con la niña Pastori. ¡Olé! ¡Vámonos!

0: 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Bueno, bueno, vaya canciones, qué versiones más bonitas. Ahora les vamos a regalar un ramito.
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0: De violetas.

la canción de Cecilia. Fue número uno con Cecilia, volvió a ser número uno con Manzanita. Y realmente hay dos versiones que son las que todos conocemos. La original de Cecilia y la de Manzanita. Es verdad que hay muchas otras, pero estas son las que, las que se han quedado, ¿no?, en un rinconcito de nuestra memoria, de nuestro cerebro. La canción que vamos a escuchar a continuación la compuso Augusto Algueró. Inicialmente fue para su esposa, la actriz y cantante Carmen Sevilla, aunque también estaba pensada para ser incluida en una película que iba a ser Lola Flores. Luego la hizo muy popular el gran Nino Bravo, pero la canción en principio era para Carmen Sevilla.

0: Bueno, magistral, ¿no? La versión de Carmen Sevilla. Bueno, es que la canción fue escrita para ella. Luego llegó Nino Bravo y ya le dio ese toque especial que la hizo todavía más popular. Y bueno, para los más peques, ¿quién no se acuerda de D'Artagnan? D'Artagnan, luego a luego, fue más popular que D'Artagnan. Y vamos a recordarlo en esta canción que me emociona.
1: Eran uno,
0: ¡olé!,
1: dos
0: y tres. ¡Sí, señor!
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0: ¡Vámonos!

0: me caían mucho mejor los mosqueteros que los mosqueteros. Aunque en realidad es una réplica perril o perruna de los mosqueteros. Pero no sé por qué. A mí los mosqueperros con D'Artagnan me llegaron al alma. Porque tuve que ver los capítulos una y otra y otra y otra vez. Es lo que pasa cuando tienes niños pequeños en casa. ¡Ay! ¡Vámonos, D'Artagnan! ¡Ole!
1: ¡Y el amor de D'Artagnan, vamos! ¡Y el amor de D'Artagnan, vamos!
0: ¿Sabe usted una cosa? La vida es de color...

La vida es de color de rosa. Espero que el fin de semana sea de color de rosa para todos nuestros oyentes. 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Con el Julio Iglesias y aparece. Camilo Sesto y aparece. Roberto Carlos y aparece. Leo Dan y aparece. En fin, les dejamos con El Pecaía y Dos Extraños Son. Gracias. Ha sido un placer. Thank you very much. Merci.

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1: Las 11, las 10 en Canarias.
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1: Buenos días, última hora. La juez que abrió diligencias por el ático que compró la Comunidad de Madrid pide a la Fiscalía que le informe de si es competente para investigar la operación. Justicia Europa fue la que formuló la denuncia, a la que se sumaron después el Partido Socialista y Más Madrid. El gobierno regional lo puso en venta cuando se conoció la compra por más de 6 millones de euros. Este jueves la primera licitación quedó desierta. El gobierno de Ayuso explicó al inicio que el ático se compró para destinarlo a oficinas debido a las obras que se están haciendo en la sede del Ejecutivo madrileño, la Puerta del Sol. Ayer afirmó que el inmueble iba a servir para acoger a autoridades. En Ceuta sigue el traslado de los migrantes al campamento del puerto con una capacidad para 1.700 personas. Está siendo un traslado lento, controlado. Salen de la playa del Trampolín en grupos de entre 150 y 300 personas. Ahora mismo está entrando el sexto grupo. Les colocan una pulsera y revisan con un detector de metales. En la playa del Trampolín, Teresa Jiménez, hola.
3: Buenos días. La playa del Trampolín presenta en estos momentos una imagen más vacía y tranquila, aunque de momento hay una fuerte presencia policial con bastantes coches y camiones que están llegando en estos momentos, camiones blindados. Unos 170 agentes participan en el dispositivo y

0: por grupos hacia el campamento del puerto. Algunos han conseguido abandonar el cordón y otros migrantes que ya se encuentran en las instalaciones portuarias les están contando por el teléfono cómo es la situación allí. Incluso plantean regresar aquí a estas playas. Entre quienes esperan hay muchas dudas y miedo. Nos preguntan si serán alojados o devueltos a Marruecos. No quieren regresar, pero sienten que esa posibilidad puede ser inminente.
1: Gracias. Sobre lo que está ocurriendo esta mañana en Ceuta, se ha pronunciado Alberto Núñez Feijóo. Dice el líder del Partido Popular que la ciudad autónoma es un polvorín insostenible. Señala a los que se están enfrentando a la policía, pide la expulsión de todos y, sobre todo, carga contra la falta de gestión del gobierno.
2: Que el gobierno no es capaz de mantener el orden público en la ciudad española, que no es capaz de hacerlo en los últimos 50 días. Hemos confirmado que esto no es inmigración.
1: El ministro de Justicia acaba de pedir confianza. Dice que están trabajando para solventar la crisis a pesar de las trabas que, en su opinión, pone la oposición. Félix Bolaños.
3: La ciudadanía debe confiar en aquellos que aportamos soluciones, en aquellos que estamos resolviendo un problema que es bien complejo, pero que lo estamos haciendo con mucho esfuerzo, y no en los que están poniendo palos en las ruedas cada día con la antipolítica e intentando que nada se resuelva, pero que el odio siempre se esparce.
1: El Instituto Carlos III ha confirmado que un menor no acompañado de 13 años acogido en Ceuta ha dado positivo en Mpox o viruela del mono, que es como se conoce a esta enfermedad infecciosa que causa fiebre y dolores musculares, además de ampollas. El menor está siendo tratado y permanece aislado en un centro de menores. Al menos dos personas han muerto y otras dos han resultado heridas en un ataque ruso al norte de Ucrania, según informan las autoridades locales. Javier Garrido.
4: Sí, además las fuerzas rusas han atacado también en las últimas horas un centro comercial en la ciudad de Zaporilla, cerca del frente y situada en el sureste de Ucrania. Por su parte, en Rusia, al menos 8 edificios de viviendas y 6 casas han resultado dañadas por los ataques de drones ucranianos durante la primera jornada de las elecciones legislativas rusas. Unos ataques que han provocado el cierre temporal de los colegios electorales de la ciudad balneario de Sochi, a orillas del Mar Negro.
1: 11 y 4 minutos de la mañana, 10 y 4 en Canarias. Ahora las noticias de su comunidad.
0: En la región de Murcia, el juzgado de instrucción número 4 de Cartagena ha acordado la citación en calidad de investigados de 2 cargos de Vox en el marco de la investigación iniciada por un presunto delito de falsificación de documentos privados en el seno del grupo parlamentario en la Asamblea. La causa penal se abrió a raíz de las diligencias previas iniciadas tras la denuncia del diputado y ex líder autonómico José Ángel Antelo, un procedimiento en el que también está personado el Ministerio Fiscal. El Grupo Socialista en Lorca denuncia déficit de medios en el servicio de Limusa, en concreto que los trabajadores solo operan con 4 de los 6 camiones de recogida de contenedores de carga lateral, y todo señala el concejal Isidro Avellán, pese a los anuncios de beneficios del equipo de gobierno.
5: 2 de los vehículos, que son de renting, llevan meses averiados, incluso uno de ellos desde abril. Esto supone que ahora mismo se está trabajando con camiones de más de 15 años las 24 horas del día seguidas. Advertimos de que el servicio está al límite y de que nada sirve que el equipo de gobierno presuma de 300.000 euros de beneficio si nuestras calles siguen sucias, y más aún después de haber subido un 22% el recibo de basura a los lorquinos.
0: En suceso, la Policía Nacional ha desmantelado un narcopiso en la pedanía murciana del Palmar. Su responsable ha sido detenido por un presunto delito de tráfico de drogas. La vivienda contaba con una puerta fuertemente acorazada y un sistema de cámaras de vigilancia. Diego será el portavoz de la policía.
6: La entrada y registro de la vivienda, que contaba con una puerta acorazada y un sistema de vigilancia a través de cámaras, permitió a los agentes la detención del investigado, así como la intervención de cocaína en dosis preparadas para su venta, balanzas de precisión, dinero en efectivo y sustancia de corte para la mezcla con la cocaína.
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2: Buenos días de viernes, son las 11 y 7 de la mañana de 18 de septiembre de 2026. Estamos a viernes, mañana ya no se madruga. Hoy ya es el último día laboral de la semana, bueno, para muchos, para la mayoría, pero hay gente que trabaja los fines de semana, así que a ellos mucho, mucho ánimo. Pero nada, nosotros tenemos una mañana muy movidita y cargadita, porque quiero que pensemos. Pensemos en cómo hemos empezado el día de hoy. Despertador, prisas, el café, el teléfono móvil, quizá desayunar corriendo como yo y después a trabajar o a llevar a los niños al colegio y hacer mil cosas e intentar llegar a todo. Ahora imagina que nuestro cuerpo pues lleva miles de años funcionando con unos determinados ritmos y que en apenas unas décadas nosotros le hemos cambiado prácticamente todas las reglas. Dormimos cuando podemos, comemos cuando tenemos tiempo o vivimos rodeados de pantallas, estrés y muchas veces apenas prestamos atención a las señales que nos manda nuestro propio organismo. Y ahí aparece una palabra que me parece especialmente interesante, la conexión. Porque precisamente de eso habla nuestro invitado de hoy. Alejandro Ordaz acaba de publicar concretamente el 28 de agosto de 2026 Déficit de conexión, ¿nos hemos perdido? Un libro en el que plantea una mirada diferente sobre nuestra relación con el cuerpo, la alimentación y el entorno. Y en el que aborda cuestiones como la microbiota, el metabolismo, los ritmos cardíacos y la nutrición celular o el sistema inmunitario. O sea, temas para aburrir, vaya. Pero antes de hablar del libro, quiero detenerme en algo que también resulta curioso. Alejandro no comenzó su trayectoria profesional en el mundo de la salud. Su formación y su experiencia estuvieron inicialmente vinculadas al ámbito empresarial y tecnológico, hasta que decidió pues orientarse en el camino hacia el estudio de la nutrición y la naturopatía. Así que enseguida vamos a hablar con él y lo vamos a tener aquí en las mañanas de Radio Sintonía. Pero mientras tanto, mientras yo contacto con él y lo pongo aquí en antena con vosotros, vamos a escuchar una canción de Eva Luna.

0: Pues como hemos adelantado hace unos minutos, hoy vamos a hablar de alimentación, de hábitos, de nuestro ritmo de vida, pero también de ese momento en el que una persona pues decide cambiar completamente el rumbo. Y para ello vamos a adentrarnos, ¿no?, en el libro de Alejandro Ordaz, Déficit de conexión, nos hemos perdido. Muy buenos días, Alejandro, bienvenido a las mañanas de Radio Sintonía.
1: Hola, buenos días, muchas gracias.
0: Bueno, Alejandro, yo quiero empezar por un tema, ¿no?, que me pregunté en cuanto vi el tema de que iba el libro. Y es que si no estamos enfermos, si no desconectados, ¿de dónde surge esa idea?
1: Bueno, la idea surge de que la visión sobre la salud hasta ahora siempre se había enfocado desde la parte de tener enfermedades. Según iba avanzando nuestra vida, sin buscar un origen, ¿no? Entonces, uh-huh. De alguna manera, el enfoque que yo pretendo dar es el de que el organismo recibe señales constantemente, responde a ellas, y eso va generando un estado de salud, ¿de acuerdo? Sí. Entonces, bueno, ahí utilizo la paradoja de que estamos más conectados que nunca, estamos conectados físicamente un montón de aparatos, pero en cambio nuestro organismo parece que está desconectándose a una velocidad mucho más rápido de la que puede tolerar de sus efectos beneficiosos para poder vivir, ¿no?, para poder tener y construir un buen estado de salud.
0: Uh-huh. ¿Y por qué decidiste poner precisamente déficit de conexión como título? ¿Qué es lo que hemos dejado de conectar?
1: Bueno, vamos a ver, yo tengo una consulta en la que veo personas que llevan años padeciendo muchísimos síntomas que se van normalizando. Se van normalizando dolores de cabeza, dolores menstruales, situaciones de cansancio crónico, que debutan o no en una enfermedad más adelante o en ese momento, pero que en definitiva tienen una causa, y que nosotros, pues un poco por filosofía de vida y de sistema, pues vamos tapando como podemos, pues con medicamentos que nos auxilian para poder encontrarnos mejor. Pero realmente lo que está claro es que el ser humano está construyendo un entorno muy artificial a su alrededor, en el que hay varios factores que le influyen directamente. Uno es la alimentación. Hoy en día, para que os hagáis una idea, un trozo de pan puede tener hasta 100 productos químicos autorizados.
0: ¡Qué horror!
1: Nos alimentamos de una forma muy procesada porque se requiere que haya una conservación, que haya un transporte, que haya una serie de condiciones industriales. Luego, no aprovechamos bien la luz natural, estamos muy metidos en las oficinas, no respetamos el ciclo biológico de la mañana y de la noche. Hay un ambiente que también está cambiando y que está más contaminado, y estamos en contacto todos los días pues con bisfenoles, con plásticos, a los que nuestro organismo pues tiene que ir reaccionando para poder amoldarse y para poder resolverlo, ¿no?, para encontrarse bien. Uh-huh. Entonces, todos estos elementos nos desconectan del mecanismo con el que funciona nuestro organismo. Nosotros somos un ser vivo que vive en un ecosistema y que depende de salud, depende de señales, de temperatura y de alimentos que no son necesariamente calorías, son señales biológicas. Cuando comemos un alimento, antes de las propiedades organolépticas de ese alimento, está el procesamiento biológico que nuestro organismo hace de él. Entonces, cuanto más original sea, cuanto menos elementos tenga distorsionadores o desconocidos para el organismo, pues...
0: La verdad es que has descrito mi vida, porque claro, yo como... Y mira que yo intento cuidar la alimentación en el sentido de mirar que no lleven pues muchos componentes no perjudiciales, pero es que en verdad es que en el supermercado no puedes encontrar algo, o es muy difícil, ¿no?, encontrar algo que esté libre de esos componentes. Y claro,
1: sí,
0: también trabajas y tienes que estar encerrado, es que es inviable, porque si no trabajas, bueno, no comes. Entonces,
1: claro,
0: la verdad,
1: es claro, que... Yo en el libro también, Sandra, lo que hago es no simplificar tanto, porque realmente los seres humanos en esta sociedad industrializada del siglo XXI en la que habitamos, podemos encontrar un término medio, una forma de respetar algunas cosas que necesitamos inevitablemente y luego otras no, para, con unos ciertos niveles de tolerancia, vivir sanos y vivir bien. Lo que está claro es que esto no está pasando porque las personas pensamos que el cuidado de nuestra salud no es una responsabilidad nuestra. O sea, nosotros nacemos, comemos como nos marca, pues muchas veces la idiosincrasia de un pueblo, mi abuela, las familias, de una forma bastante equivocada, la verdad, sí. Y vamos hacia un estado de salud en el que un día pues algo se romperá y lo que esperamos es que haya una señora o un señor vestido de blanco que nos resuelva eso, ¿no? Esa es la filosofía, que nosotros no tenemos que ocuparnos de ese estado previo de encontrarnos bien. Mi visión en esta actividad que estoy desarrollando es totalmente distinta a la de un profesional sanitario, que es donde está la otra diferencia, y es que yo he trabajado en empresas implantando sistemas de información como economista, y en esta segunda vida, en la que llevo ahora 11 años, el cómo me aproximo yo a la salud es con esa visión estadística. Fíjate, a mí lo que más me preocupa es saber de qué muere la sociedad hoy en día en la renta alta del primer mundo, que es de diabetes. La segunda causa son las enfermedades cardiovasculares y la tercera ya es el cáncer de colon. Así es donde estamos en este momento. Entonces, claro, si mismas personas hacen lo mismo, pues les ocurre prácticamente lo mismo. Esa es la mancha que podemos ver en un gráfico en colores en los países de Europa y en Estados Unidos fundamentalmente. Entonces, bueno, pues hay unas conclusiones que no necesitan mucha más verificación porque son datos y es fácil enlazarlos con esta conversación que estábamos teniendo.
0: Sí. ¿Y cuál es el error más habitual que cometemos cuando hablamos de salud, según tu opinión? O bueno, tus conocimientos.
1: Cuando hablamos de salud, bueno, si me hablas como concepto, precisamente esto que acabamos de comentar, ¿no? Que la medicina está diseñada para recuperar a las personas que enferman. La medicina está diseñada para auxiliarnos, para que no nos muramos, para paliar dolores que nos pueden hacer sufrir mucho, pero no es una herramienta preventiva ni es una herramienta que haga modificaciones sobre los hábitos de las personas para poder corregir aquellos efectos de enfermedad que se puedan haber producido. Y si no fuera así, no tendría yo trabajo en esta segunda etapa. Que claro, que lo considero un fallo del sistema, que yo vea 400 personas de digestivo al año, en la que muchas personas de estas personas pues están derivadas de profesionales médicos, ¿no?, especializados. Yo no hago otra cosa que darles consejos porque es lo único que puedo hacer, ¿no? Pero sí, son suficientes para que muchas de estas personas se pongan bien. Ese es el error conceptual que yo considero más importante. Y el segundo, práctico, es que hacemos mucha palanca en nuestro día a día en la alimentación rica en almidones. El ser humano es el único animal del planeta que puede deambular 5, 6, 7 días sin comer y solo ir bien hidratado pues puede sobrevivir. Es el único. Y eso lo hace a través de un ciclo interno con su hígado, que se llama el ciclo de Cori, que es capaz de generar energía con grasas corporales. En cambio, nosotros desde apenas 120 años hemos incorporado alimentos que generan esa energía de forma directa, sin pasar por ese ciclo, que no son alimentos afines a nuestra biología, pero que, bueno, los podemos comer y no pasa absolutamente nada, pero yo creo que uno de los errores más importantes es haberlos convertido en alimentos centro de nuestra alimentación, que son los que más están poniendo en riesgo ese ciclo y generando esa diabetes que yo comentaba, que son siempre patatas, siempre pasta, siempre arroz, harina blanca, alimentos muy almidonados que no respetan ese ciclo y que no los utilizamos, como digo, como un complemento, sino como la base de esa alimentación, ¿no?
0: Es que yo creo que en la sociedad que vivimos actualmente hay muchísima información y encima es que a veces incluso contradictoria, ¿no? Un día un alimento es maravilloso y al siguiente pues parece tu enemigo número uno. Yo creo que al final una persona no sabe distinguir entre información útil y modas, ¿no?
1: Totalmente de acuerdo, pero porque no existe una educación en salud que nos aproxime a ese conocimiento. Lo que está ocurriendo simplemente es que la industria, a través ahora de las herramientas de las redes sociales, sobre todo, está moviendo y utilizando esa línea tan fina que hay entre la verdad y lo que no es verdad, que es no es exactamente mentira, pero lo puedo decir porque no estoy mintiendo, ¿no?
0: Sí.
1: Así es como se mueve la industria. Y estoy totalmente de acuerdo, están poniendo de moda muchísimos alimentos, atribuyéndoles propiedades que no tienen realmente o que no son la parte principal de su poder, y equivocando a la población.
0: Sí. Sí, porque yo, ya te digo, o sea, muchas veces pues creía que el arroz era un superalimento, pero luego me doy cuenta que no, que encima luego hay que lavarlo previamente. Claro, te vas enterando poco a poco de las cosas y, no sé, al final, pues no sabes qué hacer y si está bien o si está mal, y te confunden. Es que realmente te confunden. Pero bueno, hay otro protagonista que aparece mucho cuando hablamos de salud, ¿no? Y es la microbiota. Para alguien que escucha esto y piensa en microbiota, que son como bacterias del intestino, si no me equivoco, ¿no? ¿Cómo se lo explicarías de una manera sencilla?
1: Bueno, ahí tendríamos que distinguir entre microbioma y microbiota, efectivamente. Uh-huh. Vamos a ver, el ser humano está compuesto de más bacterias que células. Esto es algo bastante singular. Y es que todos los órganos tienen una serie de células especializadas para hacer funciones que no sería posible realizarla si no tuviera un grupo de bacterias alrededor que colaborara con ellas. A eso se le llama microbioma extendido por todo el organismo. Y la microbiota es la que efectivamente se encuentra en la zona del aparato digestivo, y yo siempre la veo en mi mente como una ciudad, ¿no? Una ciudad donde hay bacterias buenas, hay bacterias malas, hay bacterias regulares, y son como barrios donde habitan y donde hay un ecosistema que es muy perfecto y a la vez es muy frágil. La zona del intestino es una zona donde no hay luz, donde prácticamente no hay oxígeno, aunque nos hacen analíticas de cultivos de heces, el 97% de las bacterias intestinales no respiran, con lo cual hay que hacer otras pruebas para conocer la microbiota, y podríamos resumir finalmente que la microbiota tiene incidencia sobre todo el organismo, sobre todo el organismo. O sea, podemos tener una afección ocular relacionada con una bacteria intestinal, podemos tener una afección de oído por una bacteria intestinal. Ahora bien, esto es muy complejo, y no se puede simplificar, y no se utiliza como método de diagnóstico ni con este relacionamiento que estoy expresando en nuestra medicina actual. Digamos que se utilizan clínicas privadas, más evolucionadas, y bueno, existe una relación directa. Puedo poner un ejemplo muy claro, vamos a ver. Uh-huh. Hay una patología hepática que se llama la esteatosis hepática, que es el hígado graso, ¿no?
0: Uy, yo lo tengo.
1: El hígado graso se atribuye pues a una serie de costumbres o de hábitos de alimentación relacionados con las grasas saturadas y con el alcohol también. Entonces, cuando alguien llega a una consulta médica y su médico descubre que tiene hígado graso, lo primero que le pregunta es si usted bebe, ¿no?
0: Uh-huh.
1: Bien. En los últimos años se han visto muchos casos de esteatosis hepática no alcohólica provocada por unas bacterias intestinales que generan polialcoholes. O sea, una persona puede tener un desequilibrio del intestino con un grupo de bacterias, una bacteriología alterada, que pueda producir una serie de sustancias alcohólicas que hagan que su hígado pueda tener problemas.
0: ¿Qué me dices?
1: Así es un ejemplo claro, por ejemplo, de una alteración de microbiota intestinal. Entonces, bueno, es un tema muy complejo,
0: sí,
1: que en una consulta integrativa de medicina integrativa se tiene muy en cuenta. Existe un máster de posgrado que se llama psiconeuroinmunoenterología, donde se habla mucho de microbiota, y existen máster sanitarios exclusivamente de microbiota intestinal. Pero bueno, estamos hablando de algo muy avanzado.
0: Sí, sí, sí. Y otra cuestión que abordas también son los ritmos circadianos, ¿no? ¿Hasta qué punto importa no solamente qué hacemos, sino cuándo lo hacemos?
1: Pues fíjate, voy a poner un ejemplo muy claro. Si nosotros nos comemos un plátano a media mañana, una de las sustancias más protagonistas que puede tener un plátano, además, bueno, tiene muchas, el potasio, pero, por ejemplo, es el triptófano. Ese triptófano, nuestro organismo lo va a convertir en serotonina, porque es el neurotransmisor de cazar, de huir, de hacer planes, de responder ante problemas, de tener iniciativas, pero si nosotros nos comemos el mismo plátano a media tarde,
0: sí,
1: y esto está relacionado sobre todo con las estaciones del año y con la luz, pues ya nuestro organismo lo va a empezar a convertir en melatonina, que es el neurotransmisor del sueño. Esa es la tendencia que va a tener, porque nuestra conexión, y ya hablamos de ese déficit de conexión de mi libro, con la naturaleza, hace que el organismo pueda tener la capacidad de hacer conversiones biológicas de nutrientes, de micronutrientes, según el momento del día en el que el organismo lo necesita. Hasta ese punto son importantes los ciclos circadianos. Por eso muchas personas que tienen turnos de noche, no todas, pero muchas, tienen serios problemas de salud, de enfermeras, de UCI, azafatas o pilotos de avión, que han tenido que dejar sus puestos de noche, en muchos casos, porque no podían tolerar ese cambio tan importante de no hacer el descanso en la noche. Es muy importante. Tenemos una gran conexión entre la mañana y la noche. El organismo hace, como digo, procesos biológicos diferentes. Y precisamente la Universidad de Murcia, donde más estudios más avanzados hay sobre los ciclos circadianos, pero hablo a nivel internacional.
0: Fíjate, o sea...
1: Y se utilizan, discúlpame, por ejemplo, para tomar medicamentos. ¿Por qué un medicamento se toma antes de la cena y no antes del desayuno? Y en cambio el otro se toma después de comer.
0: Sí.
1: También ahí se aplica, en muchos casos, la hora del día.
0: Madre mía, si alguien quisiera empezar, no sé, hoy mismo a recuperar un poco la conexión, ¿qué pequeño cambio le recomendarías?
1: Pues...
0: Es difícil.
1: Es difícil porque hace falta, sobre todo, a la hora de hablar con alguien, ¿no?, que quiera realmente descubrir esta otra parte de la conexión que hay entre él como individuo y el entorno, hace falta un cambio de mente, un cambio, digamos, de conectar la misma, ya que estamos hablando por la radio, que me encanta, conectar la misma emisora. Si no conectas la misma emisora, no nos podemos entender, ¿no?
0: Sí.
1: A mí me encanta la conversación que estamos teniendo porque estamos conectando. Yo creo que me estoy haciendo entender gracias a las preguntas que tú me estás haciendo, ¿no?
0: Uh-huh.
1: Entonces, yo no me veo capaz de dar un solo consejo, de dar tres consejos, porque caería en el reduccionismo y en la miopía de esos especialistas o de esos profesionales o de esas personas que están dando consejos sin tener en cuenta el contexto, ¿no?
0: Sí.
1: Ahora en la radio digo, pues mira, yo le recomiendo a todo el mundo dormir mucho. Pues bueno, pues estoy generalizando, no estoy dándole un consejo a nadie realmente, porque dormir mucho no es un estado de salud. Cada persona necesita dormir unas horas, no sé si me explico.
0: Sí, cada cuerpo es diferente.
1: Porque al volver de vacaciones, ¿no? Pues,
0: sí.
1: Llevemos una alimentación, lo dejemos los helados del verano. Lo veo muy simplista. No vamos a ganar salud por eso. Hombre, los helados todo el verano no nos han traído nada bueno, pero dejarlos en septiembre, o sea, no es la solución. La solución son muchas más cosas, ¿sabes?
0: Sí, sería en general como cambiar la visión ampliamente en nuestro ritmo de vida, ¿no? Tanto en la alimentación como...
1: Sí, yo en mi consulta llevo yendo muchos años. Oye, Alejandro, mira, ahora que estoy recuperado, que han pasado 2 meses, que he entendido esto perfectamente, ¿tú no tendrías nada escrito que yo me pudiera llevar para poder comprender bien qué ha ocurrido? ¿Y qué ha pasado? ¿Y por qué yo estoy tan feliz? ¿Y por qué me encuentro tan bien? Y que yo pueda también transmitirlo. Y de ahí viene mi libro, realmente. Ha surgido un poco de ese enfoque, de esa necesidad, de esa repetición del mensaje que yo he recibido. Y creo que lo que he terminado haciendo ha sido una fotografía funcional de ese concepto de salud como un marco interpretativo, como un... ¿Quiere usted saber cuál es su salud? Pues léase esto, porque esto es todo el mecanismo de conexión que usted tiene con su naturaleza y donde va a descubrir de dónde provienen las enfermedades realmente, los desequilibrios, dónde está el riesgo, dónde no, qué capacidades de tolerancia tenemos en la sociedad moderna, para que usted encuentre su cómo hacer las cosas, ¿no?
0: Uh-huh.
1: Algo así.
0: Sí, sí. Alejandro, déficit de conexión acaba de llegar a las librerías. A finales de agosto se publicó. ¿Qué te gustaría que sintiera o pensara una persona cuando llegue a la última página del libro?
1: Bueno, pues yo lo que quisiera efectivamente es que se haya sentido, que haya comprendido ese mensaje de fondo tan denso que yo voy transmitiendo y además que me hago muy repetitivo a lo largo de todo el libro. O sea, que haya calado, que haya tenido permeabilidad, que no haya... lo he escrito de forma que tú no puedas ir olvidándolo, son 15 capítulos, y que no los puedas ir olvidando, porque hay como una especie de mantra de fondo que te vuelve a repetir que es que la salud es esto, que esto funciona así, y que realmente pues le haya hecho reflexionar y tome alguna iniciativa, que realmente se convenza de que el control lo puede tener él, y de que la salud no es algo fortuito, que tenemos buena o tenemos mala, pues en función de asuntos que son excesivamente ajenos a nosotros. No siempre es así.
0: Pues sí. Y para la gente que quiera comprar el libro, ¿dónde podemos adquirirlo?
1: Pues ahora mismo prácticamente en más de 1.400 librerías de toda España. Si no está físicamente, te lo traen, se puede pedir. Creo que ya en grandes superficies como el Corte Inglés o Snack, también en Amazon. Y la próxima semana en Iberoamérica también. El libro se presenta el 22 de septiembre, el próximo martes, en el marco de nuestra novena Semana Internacional de las Letras de la Región de Murcia, Ex Libris, a las 6 de la tarde en el ciclo de Literatura y Salud de Los Molinos del Río.
0: Pues no lo podemos perder. Y bueno, entonces tenemos puntos donde podemos encontrarlo fácilmente, incluso en Amazon, que llega a casa si no podemos salir. No hay excusa, y la verdad es que es un tema muy interesante. A mí me parece que totalmente hemos perdido la conexión con nuestra forma de vivir, nuestros... sí, pero yo creo que también es por el ritmo de vida que llevamos actualmente. Así que es un tema maravilloso. Alejandro, muchísimas gracias por estar con nosotros, y ha sido un honor porque tener aquí al autor de Déficit de Conexión, un libro que nos invita a mirar pues nuestra salud desde una perspectiva diferente, ¿no? Y sobre todo a hacernos preguntas sobre la relación entre nuestro organismo y la forma en la que vivimos. Así que no.
1: Pues muchas gracias a vosotros, ha sido un placer.
0: Un placer, de verdad. Y nada, espero que la presentación vaya fenomenal, que seguro que sí, y que sea todo un éxito.
1: Muchas gracias.
0: Hasta luego, Alejandro. Muchísimas gracias.
1: Adiós.
0: Adiós.
1: Hasta luego. Buen día.
0: Pues ahí teníamos a Alejandro Ordaz, que, madre mía, menudo libro y menudo tema. La verdad es que últimamente nos olvidamos, ¿no?, de que el ritmo de vida que llevamos nos hace pues perder cosas muy importantes y mirar pues de cara, ¿no?, a lo que realmente importa, que es la alimentación. La alimentación es base, y tener el cortisol bajo también, porque olvidamos las señales que nos da nuestro organismo, como ha dicho él, ¿no? Un dolor de cabeza, un dolor de menstruación. Es que yo lo escuchaba y decía, madre mía, mi vida, si a mí me duele la cabeza prácticamente casi todas las noches. Cuando se acaba el día digo, uff, no sé si es que el cuerpo se relaja o qué, pero a mí me pasa totalmente. Nos vamos con unos mensajes y enseguida tenemos aquí al cine.
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3: Muy buenos días, son las 11:44 y seguimos aquí en las mañanas de Radio Sintonía y ahora con la compañía de Antonio Rosell y el cine. ¿Qué nos traes, Antonio?
4: Buenos días, Sandra. Buenos días a todos nuestros cinéfilos oyentes.
5: Y estando en la carretera, oyes un bip, bip, bip.
4: En la seguridad de que se trata de mí. Madre mía, esta sintonía me trae muchos recuerdos de mi infancia.
3: Sí, ¿no?
4: Cuando veíamos el coyote y el correcamino. El pobre nunca atrapaba al correcamino. Pues mira, pobre, empezamos sí. con esta sintonía del coyote y el correcamino, porque hoy llega a los cines una película muy peculiar. De hecho, hemos venido exclusivamente a hablar de esta película porque la considero, fíjate, la considero hasta una película que ha sido maldita.
3: Anda.
4: Sí, de hecho, el periplo para estrenarla, bueno, ha sido una de las historias más inusuales y que más se han comentado en Hollywood en los últimos años, esta película. Porque, bueno, la película pasó de estar archivada para siempre y nunca se ha estrenado. Se ha estrenado ahora y se ha convertido en un triunfo. Va mucha gente a verla. Y, bueno, esto ha sido después de una larga batalla legal y corporativa. Esto ha sido... Fíjate que la película se hizo hace ya 3 años y todo el mundo decía, pero ¿cuándo se va a estrenar esta película? ¿Pero esta película se va a estrenar? No, esta película nunca se va a estrenar. Y, bueno, al final se ha estrenado. Y es que, bueno, antes de contarte todo esto, diremos que la película que se estrena hoy, hemos dicho, mezcla acción real y animación tradicional. Y tiene un argumento muy curioso y divertido. Bueno, se trata sobre cómo el coyote, harto de que todos los productos fabricados por Acme sean defectuosos, porque el pobre, pues sí, se harta de gastarse el dinero en comprar productos de Acme. Además, todo el mundo ya conocemos la marca Acme. Pues lo que hace es contratar a un abogado y demanda a Acme Corporation. Y bueno, no me digas que, Sandra, que es muy divertida. O sea, por lo menos la trama inicial es muy divertida.
3: Me encanta.
4: Sí, porque todos lo hemos pensado. El pobre nunca atrapa correcaminos. Pero es que es verdad que todo lo que le compra Acme, todos los artilugios que lleva,
3: sí,
4: siempre se rompen, defectuosos, o siempre van en contra suyo. Pues bueno, la película es que los denuncia, va a juicio y los denuncia. O sea, es muy curiosa. Y como hemos dicho, es animación tradicional. O sea, el coyote correcaminos se atrae en dibujo. Y lo otro, el abogado, y todo se atrás en carne y hueso. Como quien engaña a Robert Rabbit, algo así
3: sí,
4: parecido.
3: Me acuerdo de esa película, me encantaba.
4: Sí, muy bonita esa película. Fíjate, tuvo mucho éxito y no han repetido mucho ese tipo de historias así de mezclar dibujos con
3: bueno,
4: personas en carne y hueso.
3: ¿Cómo era la de baloncesto?
4: La de Space Jam también.
3: Esa
4: sí, sí, pues así de ese tipo es.
3: Sí.
4: Y bueno, y ahora vamos, ya que sabemos un poco de qué va la trama, vamos a contar la Odisea. Luego hablaremos de la Odisea.
3: Bueno,
4: ¿qué ha pasado para ser estrenada? Porque, ya te digo, esta película va a ser estudio. Vas a estudiar en Hollywood, por lo menos a nivel financiero. Mira, esta peli, como hemos dicho, se acabó en 2023, hace ya 3 años. La película costó 70 millones, que bueno, que ya es dinero, ¿eh?
3: Buah.
4: Pero bueno, vamos a quedarnos con ese dato. 70 millones costó la película y la produjo la Warner Bros. Y fíjate que antes de estrenarla empezaron a dar pases previos y a la gente le gustaba, tenía buenas críticas y tal, y dice, ostras, pues puede ser un éxito. Sin embargo, siempre hay un lumbrera en cada estudio, en este caso el CEO, ¿no? El mandamás de la Warner, que pensó que iba a ser un fiasco. Y dice, no, esto a mí me suena a fiasco. Ya no ha costado 70 millones. Y claro, una película, después de producirla, hay que promocionarla, hay que pagar a los de las salas de cine, etcétera. O sea, que a lo mejor una película que vale 70 millones como esta, pues a lo mejor se va a 120 millones, 130 millones el definitivo. Entonces sí, dijeron, yo creo hemos perdido 70. No vamos a perder otros 70. Entonces lo que hizo es declarar el proyecto como una pérdida de negocio. Con esto se hace una deducción fiscal de 30 millones de impuestos, y en lugar de seguir gastando más dinero. Así que dijo, bueno, vamos a intentar ahorrarnos el déficit, vamos a anular la película, vamos a decir que esta película nunca ha existido, que ha sido pérdida total, y así lo hicieron. Lo que pasa es que hubo una campaña en redes sociales de protesta por los fans de la saga de Correcaminos y El Coyote. E incluso fíjate que hubo un funeral privado organizado por el propio equipo técnico de la película. Bueno, después de todo esto, la Warner cedió a toda esta presión social y la sacó del cajón del olvido y la puso a la venta. Dijo, bueno, pero yo no me voy a gastar más dinero. ¿Queréis verla? Vale, pero yo no me gasto un duro más en esta película. Entonces se la vendió a una distribuidora independiente que se llama Kepchu Entertainment.
3: Oh my God.
4: La compró por 50 millones. Se la compró 50 millones a Warner y la estrenó el mes pasado, en agosto, la estrenó en Estados Unidos. Y está siendo un éxito. La taquilla va genial. Ya ha superado con creces todos esos 30 millones que querían deducirse los de la deuda Warner. Ya ha recaudado casi 100 millones la película. Y bueno, todavía no se ha estrenado en medio mundo. O sea, se ha estrenado, por ejemplo, en España, que yo creo que su público tiene. Yo creo que por lo menos los más adultos, que todavía le tenemos cariño. Fíjate que tenemos más cariño al Coyote, que era el malo, ¿no?
3: Sí.
4: Que al Correcaminos, porque es que es pobre.
3: El pobre es que nunca lo cogió ni tocaba una pluma.
4: No daba una, el pobre. No. Siempre pasaba un hambre. Yo siempre pensaba, digo, si el dinero que se gasta en hacer esta artilugio se lo gasta en comida, no hace falta.
3: Que pues, vaya detrás.
4: El Correcaminos tiene dos huesos. Si el Correcaminos son dos huesos y un quilico de carne.
3: Sí.
4: Así que bueno, ya te digo, yo creo que esto va a ser digno de estudio de una película que fue defenestada, que fue archivada en un cajón. Me decía, esto jamás se verá a la luz, a que el público venga, sacarla. Y ahora, pues mira, un éxito que nadie se esperaba.
3: Así que es que hace años que no veía yo El Coyote y El Correcaminos. Da gusto que rescaten clásicos.
4: Sí, aquí es Coyote, es que El Correcaminos será más secundario, El Coyote es el protagonista, uh-huh, en su periplo por el juicio que va a tener con Acme. Además, todo el mundo decía Acme.
3: ¿Sí?
4: Siempre ponía, cuando fallaba el artilugio, pues enchufaba, hacía un zoom pequeñico al artilugio y ponía Acme, fabricado por Acme. Así sí, que sí, bueno, sí. Esa es la película para mí estrella de la semana. Va a ser curiosa. Ojalá le vaya bien en España. En Estados Unidos, creo que se ha entrenado en Canadá, Estados Unidos y México, en el norte de América. Le está yendo muy bien en los tres mercados.
3: Uh-huh.
4: Y bueno, aparte de ella, también vamos a decir que, aunque vamos a puntear sobre ella, que se ha estrenado también una nueva película de Resident Evil.
3: Oh.
4: Ya sabes, esa película está basada en videojuegos de zombies y tal.
3: Sí.
4: Y bueno, vamos a recordar que ya se han hecho 6 películas de Resident Evil. Esta es la séptima, ¿sí? Y las 6 primeras la ha protagonizado la actriz Mila Jovovich.
3: Sí.
4: Que es súper famosa ya con estas películas. Aparte de Sexto Sentido, que es donde yo creo que le dio la fama. Pero esta película es totalmente nueva. Se reinicia, se resetea el mundo este de Resident Evil. Y se empieza desde el principio, con nuevos protagonistas, nuevo director y tal. O sea que no es una continuación de las otras 6 con las mismas actores y tal. No, es la nueva de Resident Evil. Y bueno, se estrena a nivel mundial. No sé cómo irá. De momento tiene buena pinta. Pero bueno, al final esto es para fans de los videojuegos, de los zombies.
3: Sí, pero de este no das... Hay mucho friki, ¿no?
4: Sí, a mí
3: me encantan
4: los zombies. A mí también. Y además, hay que decir que, bueno, siempre decimos que las películas de miedo son un chollo, porque son películas que cuestan muy poco y consiguen mucho dinero, porque el mundo del terror es un boom que llena las salas de cine. A todo el mundo ahora le gusta el terror y se hacen, en este caso no, porque al final esto sí que es una saga de un videojuego donde tienen que sacar muchos efectos especiales, muchos efectos visuales, mucha gente disfrazada de zombies. Pero las películas de miedo hoy en día, te va a una casa en un bosque que alquila mejor el fin de semana por B&B, dos actores que no tienen que ser ni conocidos ni nada, y ya está. Y un par de efectos de sonido de ¡bumba! ¡Uy! ¡Ay, qué susto! Y hace una película, se hacen muy baratas. Y bueno, quería también hablar un poquito de la noticia de la semana, que ha estado en el mundo de la serie, y es que el otro día se celebró la 78 edición, llaman 78, de los premios Emmy.
3: Ay, es verdad.
4: Sí, a que le suene Emmy, pues bueno, Emmy son los Oscars, pero para las series, para las películas de televisión, etcétera. La ganadora absoluta ha sido, bueno, para mí una de las mejores series del año. A mí me encantó cuando la vi, de hecho se la recomendaba a muchos amigos, aquí ya trajimos en su día, que es La Maldición de Wii, que se puede ver en Apple. Es verdad que Apple es una plataforma que no todo el mundo tiene.
3: Como yo no la tengo.
4: Ya tendrías que ir a casa del vecino, como siempre decimos, a Jack Sparrow,
3: sí,
4: que la tiene, como en pirata la tiene ahí, y la puede, le dice, oye, amigos, Jack, ¿la puedo ver? Bueno, yo la recomiendo. Y además, Apple para mí en los últimos años tiene las mejores series de todo catálogo, de todas las que hay, de
3: Fíjate.
4: Netflix, HBO, Disney, Amazon. Para mí Apple,
3: uh-huh,
4: es verdad que es la que más te dice, ostras, es que paso de Apple. No, las mejores series las tiene, están invirtiendo mucho dinero. Yo creo que invierten a pérdida solamente para que la plataforma empiece a conseguir calidad. De hecho, si sumamos todos los premios que han conseguido todas las plataformas, Apple ha sido la que más ha conseguido. La primera vez en la historia que pasa, porque siempre... Esto, al final, siempre son series de calidad. Y series de calidad, el sello HBO la ha ganado durante muchos años. De hecho, HBO ha sido la segunda que más...
3: Yo HBO la tengo, claro, y la uso mucho.
4: Sí. En serie, ya te digo, de más calidad HBO. Es verdad que no es como Netflix, que Netflix es el churrero que haciendo churros.
3: Total.
4: Hace 20 series y a lo mejor una está muy chula, pero claro, para hacer una chula ha hecho 20... Cada dos días va al contenedor de la basura. Pues bueno, esta serie, La Maldición de Widow's Bay, ha ganado 14 galardones y arrasado en la categoría de comedia, porque aquí siempre distinguimos comedia, drama y miniserie. En comedia ha sido la que más premio ha ganado. De hecho, ha hecho un récord histórico, y es que ha sido la comedia más premiada en una sola edición de los Emmy, en las 78 ediciones, o sea que 14 es que son bastantes.
3: Sí.
4: Sí, es verdad que ahora se dan muchos más que antes. Antes pues se daba mejor actor, actriz, director. Ahora no, ahora es el, por ejemplo, personaje invitado en un capítulo, el técnico que más rápido subió a la escalera para poner el micrófono, que se ya dan premios ya, especiales pues, por
3: madre
4: todo.
3: Mía.
4: Entonces, claro, antes no dan, a lo mejor dan en total 14, y ahora fíjate, este nada más gana 14, no se dan 40 o 50. Bueno, en drama, vamos a decir que la ganadora ha sido la segunda temporada de The Pitt, tal y como hizo su primera temporada el año pasado, o sea que ha vuelto a ganar The Pitt. Vamos a recordar que The Pitt es una serie de médicos que narra un turno de guardia de urgencia en un hospital ficticio. El turno es de 15 horas y lo particular de esta serie es que son 15 capítulos de una hora, es decir, las 15 horas del turno están en 15 episodios de una hora a tiempo real, todo que se ve a tiempo real. No hay cortes, o sea, hay cortes, pero que se siguen las 15 horas.
3: Sí.
4: La primera temporada arrasó, porque fue una novedad y tal. Esta segunda también ha gustado mucho y, bueno, ha vuelto a ganar en drama. Ha sido la que más ha ganado.
3: La tengo pendiente, la tengo yo pendiente.
4: Pues es muy buena. Es cierto que es muy buena.
3: Claro, como está tan trillado el tema médico.
4: Correcto, los médicos. Pero bueno, esta tiene su diferencia en ese aspecto, por lo menos sí. En ese aspecto, en que todo lo que ve pasa a tiempo real. No tienes que esperar a que venga de cenar o a que se vayan y venga o pase un nuevo día. No, pásalo en un día, pasan todos los capítulos.
3: Tengo que verla.
4: Pues sí. Y en miniserie La Triunfadora, por ejemplo, por cierto, The Pitt se puede en HBO Max, uh-huh. Igual que La Triunfadora de la miniserie. Y es que, bueno, aquí siempre nos mola las miniseries porque son, empiezan y acaban. No hay que esperar años para ver la siguiente temporada, que cuando viene la nueva temporada dices, ostras, yo no me acordaba ya ni quién la protagoniza. ¿Cómo terminó esto? Pues bueno, por eso nos mola. Bueno, solo hay una que se llama DDF San Luis. Y bueno, esta trata sobre tres adultos que se enredan en un triángulo amoroso a través de una aplicación de citas y acaban en un asesinato que investiga la policía. O sea que yo esta sí que la tengo pendiente. De hecho, la quiero ver ya, porque esa se creía que era de las favoritas. Y pero bueno, no, al final me ha pillado el tono, no la he visto, pero bueno, la tengo pendiente. Esta está en, ya te digo, en HBO, DTF San Luis. Y quiero terminar hablando de los Emmy, resaltando el doblete histórico que ha hecho el actor Matthew Rhys, ya que se ha convertido en el primer hombre en ganar dos premios principales de actuación en una misma noche, porque ha ganado el mejor actor de comedia por la maldición de Widow's Bays, de la que me hablaba antes.
3: Sí.
4: Y también ha ganado el mejor actor de miniserie por una miniserie que se llama La Bestia en Mí. Ahí yo la he visto las dos y este tipo es una máquina interpretativa. Es que, por ejemplo, en la primera hace de alcalde, así un poco tontico, y en la otra hace de un rico de estos empresarios sin escrúpulos que, vamos, solo verlo da miedo. O sea que la caracterización de tener cara de medio tonto a tener cara de cabrón que dice, tía, qué miedo me da, pues lo hace muy bien y bien merecido está. Y bueno, acabamos el tema de la serie, ya que si alguien busca una miniserie este fin de semana, pues mira, le vamos a traer una, que tomen nota. Y es que en Netflix, esta está en Netflix, está La Bestia en Mí, por la que este hombre, Matthew Rhys, ha ganado el mejor actor de comedia. Es una miniserie de suspense criminal, tiene 8 capítulos. Ya hemos dicho que está en Netflix, así que si alguien busca este fin de semana una serie, que se ponga esa, La Bestia en Mí, en Netflix. Yo creo que Netflix es que más gente tiene, yo creo que, sí. Que puede ser. Y nada, y repasamos un poquito la taquilla y ya nos vamos. A ver, porque la taquilla está liderada por Tadeo Jones y La Lámpara Maravillosa.
3: Sí.
4: La cuarta entrega ya de nuestro amigo Tadeo, y fíjate, se entrenó a finales de agosto, sigue siendo la más vista y ya es un éxito sin precedentes porque ha superado las tres anteriores en dinero, o sea, super, uh-huh. O sea, genial. La segunda tenemos La Odisea, que sigue, empezó primero de verano, tenemos música, creo.
3: Sí, ahora mismo estamos con la banda sonora, sí. De La Odisea.
4: De hecho, la que estamos escuchando es la canción, creo que es la favorita para ganar mejor canción del año.
3: When I am home.
4: Bueno, cuando yo vuelva a casa, algo así, creo uh-huh. Que se llama. Bueno, vamos a decir que actualmente ya ha recaudado 1.700 millones, una brutalidad, y se ha convertido en la película con clasificación R es mayor de 16 años, es decir, que no puede ver todo el mundo, porque si la viera todo el mundo, hasta los pequeños, tendría mucho más dinero, pero bueno. Es la que se ha convertido en la más taquillera de la historia en R, y también se ha convertido en la más taquillera del director Christopher Nolan y también del estudio Universal, donde sigue flotando las manos, porque vamos, no se esperan este sitazo. Así que, y lo que te rondaré, Morena, porque ahora empieza la carrera de los premios y tal, y va a barrer. Yo ya te digo que para mí es la favorita para la Oscar.
3: Para mí también.
4: El tercer posición está prácticamente Magia 2, Ay, ¿te acordarás?
3: Sí, me encanta. Es que es mi película de cuando se acerca Halloween.
4: Sí, sí, pues...
3: De la infancia.
4: Está pinchando.
3: No la he visto, la tengo ahí. Pero fíjate, tengo que ir a verla.
4: Fíjate, es que la primera es del 98, entonces claro, cuando hace una secuela 30 años después...
3: Es muy difícil.
4: Pues ya mira, la gente nueva que no la conoce pasa de ahí, a ver una segunda parte. Y los que la vimos en su momento, pues muchos hasta ahora han muerto y todo, porque 30 años, fíjate, no están a lo mejor ni para ir para el cine. Vamos a decir que vuelven sus dos protagonistas principales, que son Sandra Bullock y Nicole Kidman, como la hermana Sally y Gillian Owens. Y ya te digo, va a pérdidas, ya eso ya te lo voy diciendo, porque no está haciendo mala taquilla. Y quiero acabar con Spider-Man, Brand New Day, que está la cuarta, porque se ha convertido en la película más taquilla de la historia de Estados Unidos y ha entrado en el top 3, o sea, es la tercera película más taquilla de la historia del cine. Casi 2.500 millones. Ahí lo dejamos porque
3: nos vamos sigue con el informativo.
4: Y nos vamos con el informativo.
3: Y nada, enseguida volvemos contigo y lo terminamos.
4: Bueno, Sandra.
3: Así que nada, muchas gracias.
4: Nada, ya volvemos otro día.
3: Volvemos otro día.
4: No te preocupes. Hoy hemos ido a rebasar de tiempo, pero muy bien. Hemos explicado lo que queremos explicar. Sí. Y nada, y...
3: Yo tengo ahí pendiente a Prácticamente Magia 2. Y ya te contaré. Nos vamos con el informativo.
4: Chao, chao. Mec.
0: Mediodía, las 11 en Canarias.
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7: El gobierno sale al paso de las críticas, defiende el operativo desplegado en Ceuta para el traslado de migrantes al puerto de la ciudad autónoma, Palacio de la Moncloa, Sandra Gallardo.
8: Sí, dicen desde el gobierno que el traslado al puerto de Ceuta se está llevando a cabo con normalidad, dentro de la calma, sin incidentes destacables, pero prefieren ser prudentes porque sigue en marcha ese real ojo de migrantes. Una operación compleja, reconocen, mover a cientos de personas a esas 1.700 plazas habilitadas en el puerto de la ciudad. En la madrugada se produjeron carreras de cientos de migrantes que dormían en la playa en dirección al puerto para garantizarse una plaza, algo que dicen en el Ejecutivo la policía logró controlar en cuestión de minutos. Creen fuentes del gobierno que las críticas del Partido Popular y de Feijóo son una irresponsabilidad, cuestionando y criticando un dispositivo que sigue en marcha.
7: Núñez Feijóo considera que lo ocurrido esta mañana en Ceuta demuestra que el gobierno es incapaz de mantener el orden en Ceuta y responsabiliza directamente al presidente del gobierno.
9: Usted es el responsable del polvorín que está viviendo Ceuta, y se lo advierto. Se lo advertí en el Congreso de los Diputados, y 50 días después se lo vuelvo a reiterar. Señor Sánchez, el polvorín que está viviendo Ceuta, el único responsable es usted.
7: Moncloa defiende el operativo policial que empezó con tensión cuando un grupo de inmigrantes se saltó el cordón policial y salió a la carrera.
10: La gente salió corriendo de la primera de la mañana y ya. Después, o sea, que han tenido las personas que ellos necesitaban.
7: Desde el SUB, cuya denuncia motivó la suspensión provisional del operativo del puerto, e insisten en los problemas de seguridad, en la falta de medios, refuerzos y planificación. Rubén Truyén, portavoz.
11: Esto ha sido en pleno siglo XXI, ver imágenes, este mogollón de personas, niños que había, yo creo que es una situación devastadora. No tenemos efectivos.
7: Sigue el traslado de los inmigrantes al puerto.

0: escortan la calle Muelle Puntilla y regulan el tráfico. Entre ellos hay miedo y muchas dudas. Nos hemos encontrado con numerosos menores mezclados con adultos que no saben qué va a ocurrir con ellos ni si serán trasladados al campamento del puerto.
1: Tanto que el otro es lo que están a la otra playa. Han llevado todos a albergues. Él está preguntando que nosotros qué van a hacer con nosotros. ¿Van a dejar a nosotros así o van a llevar a nosotros también?
0: Desde el área de menores de la ciudad y la Consejería de Gobernación aseguran que se priorizará la repatriación y la reagrupación familiar de estos menores siempre conforme a la ley.
2: Algo más alrededor de Ceuta. Respuesta de Marruecos a la resolución aprobada por el Parlamento Europeo en apoyo a Ceuta y donde se habla de invasión y ataque híbrido. Elena Pernas.
3: Rabat dice que no hay ninguna incriminación en esa resolución e insiste en el diálogo con la Unión Europea. Es la respuesta del embajador marroquí ante la Unión y la OTAN, que pone en valor el hecho de que numerosas enmiendas de carácter hostil hacia su país no saliesen adelante gracias al enfoque, dice, responsable de la mayoría de los eurodiputados.
2: Algo más, Barcelona. Un preso de la cárcel de Cuatrecaminos ha matado a otro. Más detalles, Miriam Andreu.
4: Según ha informado al Departamento de Justicia, la agresión se produjo sin arma blanca. Además, destaca que los dos internos no tenían antecedentes de incompatibilidad. La policía catalana y los servicios penitenciarios ya han iniciado las actuaciones correspondientes para esclarecer las circunstancias de los hechos. La investigación y la autopsia determinarán también el origen.
2: 12 y 4 minutos, 11 y 4 en Canarias. 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
5: En la región de Murcia, la flota de arrastre adelanta el paro biológico que se iniciaba el 1 de octubre y deja de faenar desde este viernes ante la imposibilidad de cubrir los costes derivados de la subida del gasoil, con el gasoil al 1,4 y un consumo semanal de entre 4.000 y 6.000 litros de combustible. Las embarcaciones trabajan a pérdidas. Fernando Vela es vicepatrón mayor de la cofradía de Cartagena.
6: Y mi barco va gastando unos 1.000 litros de gasoil diario. Que el último día que trabajé fueron 1.400 euros de gasto solamente de gasoil y facturé en pescado 1.100 euros. Cuando le quito los gastos de cofradía, hacienda, IVA, trabajadores, sueldos, comida, etc., yo el último día que trabajé puede ser que le tuviese que poner unos 500 o 600 euros de pérdida.
5: La comunidad adelanta la vacunación frente a la gripe y COVID-19 en usuarios de residencias para mayores y personas con discapacidad, entre la previsión de que estas enfermedades infecciosas se adelanten a octubre en España. Ana María y José Luis han sido dos de los primeros mayores vacunados en la residencia de San Basilio de Murcia.
7: A mí me dicen la vacuna, esto, yo no digo a nada que no.
8: Resfriaba antes del verano y después, ahora ya nada.
5: Y en cuanto al tiempo, sepan que la Agencia Estatal de Meteorología activará a las 2 de la tarde un aviso amarillo por lluvias en toda la región. Podrían acumularse 15 litros por metro cuadrado en una hora. Se desactivará a las 8 de la tarde, pero esta madrugada a las 3 se volverá a activar solo en el Valle del Guadalentín, Lorca y Águilas. En el campo de Cartagena y Mazarrón hasta las 3 de la tarde del sábado. 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

0: Muy buenos días y seguimos aquí en las mañanas de Radio Sintonía. Son las 12 y 10 de la mañana de hoy viernes 18 de septiembre. Y bueno, hoy nos vamos muy cerquita porque nos vamos a Puebla de Soto, que sus vecinos están aquí para contarnos todo. Y nuestro compañero Paco Galera, que va a ser el que va a manejar este tema, porque también lo lleva en la sangre, vaya.
1: Por supuesto, más que nada porque también fui vecino de Puebla de Soto.
0: Claro que sí.
1: Pues hasta hace unos años.
0: Pues ¿quién está con nosotros, Paco? Preséntalos.
1: Bueno, pues está con nosotros esta mañana el alcalde pedáneo de Puebla de Soto, que es Francisco Galera. Francisco, buenos días.
2: Hola, buenos días.
1: Y también tenemos a Pedro Mompeán, que es cantante, que ya lo conocemos, que vive en Puebla de Soto, pero hoy no viene en su faceta de cantante, sino como portavoz de los carretilleros de Puebla de Soto. Ya te expliqué lo que eran las carretillas, que no lo sabías.
0: Sí, no lo sabía. Me parece peligroso, también voy a puntualizar.
1: Pues hoy viene para hablarnos de ese tema, porque, bueno, esta noche se va a materializar una especie de un acto simbólico. Bueno, ahora lo hablaremos. Pedro, buenos días.
3: Buenos días, ¿qué tal?
1: ¿Cómo llevas el tema de la música?
3: Pues estoy que no paro. Además, ya te he dicho, esta mañana tenía el móvil que iba a mandar a la gente a su casa.
1: Bueno, hoy no vienes a hablar de música, no. Vienes a hablar de tu pueblo.
3: Hoy
1: y
3: venimos
1: de,
3: a hablar del pueblo, sí,
1: y del tema de las carretillas. Sí. Yo quería empezar primero con el alcalde, Francisco Galera. Después de un año preparando las fiestas, ¿qué significan las fiestas de Puebla de Soto para sus vecinos?
2: Pues hombre, es una semana de actividades que se espera durante todo el año. Y esperamos, bueno, la comisión de fiestas junto con la Junta Municipal. Hemos preparado una programación bastante amplia, con un presupuesto también este año un poco más elevado y muy cargada de actividades que esperemos que sean del agrado de todos los vecinos y visitantes.
1: Por lo que respecta al Alcantarilla, creo que hay una estupenda predisposición por parte del Ayuntamiento a colaborar con las fiestas de Puebla de Soto.
2: Estupendísima, siempre, cada año se mejora. Nos instalan el escenario, nos dejan vallas, nos dejan sillas, nos dejan carpas. La colaboración, desde luego, estamos muy, muy agradecidos con Paqui de Rol, que siempre, antes lo hacía Joaquín y anteriormente Lázaro, siempre muestran su disposición a ayudarnos. Y eso es de agradecer.
1: Bueno, las fiestas comienzan hoy viernes con el pregón de fiestas, que además lo hace una persona muy vinculada aquí,
2: sí,
1: a Alcantarilla.
2: Bueno, realmente empezaron anoche.
1: Bueno, es verdad.
2: Siempre empezamos con una exposición que hacemos cada año y anoche la inauguramos. Son una exposición de óleo de una vecina. Siempre solemos hacerlo con gente del pueblo. Uh-huh. Y anoche fue el turno de una vecina que su tiempo libre, no es que sea profesional, se dedica a pintar y a hacer sus cositas de arte, que están muy interesantes. Y anoche le dimos la oportunidad de ponerlas. Se trata de Maru Hernández Manzano. Y bueno, pues la verdad que fue bastante bien el inicio, la inauguración. Y también, aparte de los óleos de Maru, hemos hecho unas ampliaciones de sobre documentos históricos importantes, relevantes, llenas de anécdotas sobre la historia más reciente y de Puebla de Soto.
1: Además, es una exposición que está comisariada por una persona muy conocida aquí en Alcantarilla también.
2: Sí, pues Pedro Manzano, que además siempre es el que hace esta labor y lo hace de forma desinteresada y muy bien. Aparte, es amigo personal de toda la vida.
1: Pedro Manzano, conocido como el Perucho.
2: Perucho.
1: Que le gusta
2: Perucho.
1: Que le diga.
2: Sí.
1: Hay cosas muy curiosas en esa exposición, como ese profesor de los años 40 que se lamentaba porque después de la posguerra le obligaban a retirarse, ¿no?
2: Sí, esa es una anécdota que refleja en su diario de clase, digamos, como eso del año 41, o sea, prácticamente recién terminada la guerra civil. Y como él había vivido, no por razones personales, sino geográficas, en la zona republicana, pues el régimen, cuando acabó la guerra, castigó a todos aquellos que habían servido en el bando republicano. Y en este caso, a don Miguel Olivas le castigaron con 6 meses de empleo y sueldo o algo así.
1: Y además es muy curiosa la manera que tiene de contarlo.
2: Una
1: manera épica, no sé.
2: Sí. También refiere en otro momento, con cierta amargura de profesor, fue un profesor legendario, ha dejado recuerdo en el pueblo de Fiatica hace ya tantos años que murió. Y también se quejaba amargamente de los niños que no asistían a clase porque tenían que irse con sus padres a ayudar en la labor de la huerta y tal.
1: Otra particularidad de aquellos años.
2: Sí, sí.
1: Bueno, pues las fiestas, como decimos, comienzan hoy con el pregón. ¿Qué vamos a tener este fin de semana? Ahora hablaremos del pregón y de todo lo que viene esta noche.
2: Este fin de semana empezamos con el pregón, que como tú bien has dicho antes, está a cargo de Isabel Saturno, conocidísima en Alcantarilla, conocidísima en Puebla de Soto, directora del IES Ángel, bueno, es todo un referente en el mundo educativo, que ha transformado el instituto hasta convertirlo en un sitio de referencia educativa en la zona, ¿no?
1: Nosotros hablábamos con ella el otro día sobre el pregón y nos decía esto.
4: Anécdotas de cuando era pequeña, de reforzar lo que es un pueblo que lleva muchos años de historia, de recordar esas fiestas de la Candelaria, esos septiembre que desde pequeña empezaban las fiestas y todo era en la calle, pues y agradecer al pueblo y a mi familia y a todos mis recuerdos.
1: No nos quiso dar muchas pistas de lo que iba a ser el pregón, pero sí que nos contó lo que significa ese pregón para ella.
4: Pues una responsabilidad y la verdad una emoción muy grande. Siempre mis padres han sido, tanto Paco Saturno como Mercedes Montoya, dos personas muy participativas en la Puebla y me hicieron amar mi pueblo. Entonces pues estoy emocionada, ilusionada, nerviosa. Muchos de mis primos, mis tíos siguen viviendo en la Puebla y yo sigo teniendo mucho contacto con la Puebla y además trabajo en Alcantarilla, que es un municipio cercano, y recibo alumnos de la Puebla que siempre les hace mucha ilusión cuando les comento que yo soy de la Puebla de Soto, y ahí va a ir mi pregón también. Pues muy contento, y algunos me han dicho que hasta lo han propuesto ellos, alumnos que están en Protección Civil, que lo estaban diciendo, tiene que ser Isabel Saturno, que nos hemos enterado que era de la Puebla. Pues están muy contentos, muy ilusionados.
1: Bueno, alcalde, pregonera este año, ¿por qué se ha elegido a Saturno Montoya?
2: Pues es por eso, porque en el mundo educativo ahora mismo, a nivel regional, es un referente. Uh-huh. Y porque es pueblana de pro, porque es hija de ilustres pueblanos, y en realidad el año pasado iba a ser, pero el año pasado tenía un compromiso en su agenda ineludible, y no pudo venir, hasta el punto que nos quedamos sin pregón. El año pasado no hubo pregón porque o era ella o no era nadie.
1: Claro. No, pero ella está muy ilusionada, ¿eh? Bueno, vamos a hablar del fin de semana. El pregón, ¿qué más vamos
2: pues
1: a hacer?
2: Pues empezamos con el pregón y después haremos este acto que estamos muy, muy, muy ilusionados con él, de esta simbólica entrega de carretillas de este grupo de chicos que están demostrando una sensibilidad y una nobleza que a mí me está sorprendiendo gratamente por su colaboración. Y bueno, ahora hablaremos, ahora Pedro nos informará un poco de eso. Uh-huh. Después del pregón haremos este acto con presencia policial, con miembros del TEDAX, para hacerle una simbólica entrega de carretillas a los miembros de la policía. Después de ello, pues haremos la presentación de la reina. Y ya para terminar, una verbena con el grupo Partiendo la Pana, que son un poco tributo a Estopa.
1: Yo conozco a más de uno en la Puebla que le gusta
2: Estopa. Que le gusta Estopa,
3: sí,
2: ¿verdad?
3: Sí, a mí me gusta mucho. O sea.
1: Oye, pues podía subir Pedro a cantar con ellos, ¿no? ¿Alguna canción?
3: Sí,
1: pues
3: sí.
2: Todo es cuestión de hablarlo, ¿no?
1: Bueno.
2: Y luego ya, pues el sábado empezamos la mañana con un mercadillo artesanal a partir de las 9 de la mañana. Después de eso habrá un pasacalle de las Peñas por las calles de pueblo. Después hay en el recinto de fiesta hay un tardeo que organiza la agrupación de Peñas con el grupo Capital Lemo. Uh-huh. Más tarde por la noche ya viene la noche estelar, que es la presentación, la coronación de las reinas, que siempre suele ser un acto muy, muy emotivo, muy bonito. Este año tenemos la novedad de que las reinas las va a llevar hasta el recinto, las va a acompañar unos mariachis. Hemos tenido las dunas, hemos tenido bandas de música, pero los mariachis nunca recuerdo ya que hicieran ese recorrido con ellas. Y bueno, pues hará la coronación. El acto será presentado tanto el de hoy como el de mañana por Paco Rabalán, que también lo conocéis bien, ¿no?
1: Pueblano también.
2: Sí. Y Pregonero, que lo fue.
1: Y Pregonero, que lo fue, sí, efectivamente. Sí.
2: Y ya para terminar, pues haremos una verbena con La Década de Tu Vida, que es un grupo también que gusta mucho. Y después de eso habrá un DJ, Ismael Gato.
1: ¿También del pueblo?
2: No.
1: No, por lo del gato, que también es, no. También es un apodo de Puebla de Soto. Bueno, vamos a hablar del acto, vamos a profundizar un poco en el acto que se va a producir esta noche, un acto simbólico que puede parecer una, no sé, iba a decir tontería. No, no es ninguna tontería, sino que es, bueno, pues la manera que tienen las personas que normalmente año tras año han participado en las carretillas, que no es un evento que aparezca en el libro de las fiestas, pero que tradicionalmente se ha celebrado después del castillo, el último sábado de las fiestas. Para ello está Pedro Mompean. Pedro, lo de esta noche, ¿qué queréis transmitir con ese acto simbólico que vais a hacer? Y dime también en qué va a consistir.
3: Sí, pues mira, nosotros lo que queremos transmitir es que las carretillas no se pueden seguir viviendo, al menos como se han conocido hasta el día de hoy, porque suponen un riesgo, ¿no? Para la gente del pueblo, incluso para la gente que la tira también, ¿no? Y mucha gente viene de fuera y se piensan que como si fuera un juego, pero realmente son peligrosas. ¿Qué quiere decir esto? Que nosotros lo que queremos hacer ahora es concienciar a la gente de que las carretillas se pueden seguir tirando, ¿no? Es decir, que no se pierda la tradición, pero no al menos como se conoce a día de hoy. Entonces lo suyo sería... bueno, por eso vamos a hacer, ¿no?, este acto, porque el año pasado una chica pues
1: sí, sufrió, vamos a decirlo, que hubo
3: un accidente,
1: un episodio muy grave.
3: De hecho, yo te puedo decir, hablo por mí y por mis compañeros, que es que ninguno de nosotros llegó a tirar ni una carretilla, porque eso ocurrió a principio de la noche. Entonces, pues nosotros, claro, a partir de eso lo que queremos es concienciar a la gente de que no es una tontería, de que hay que saber cómo tirarla, hay que saber cómo ir vestido, y hay que tener conocimiento real de lo que se hace con eso, ¿no? Entonces, nuestro mensaje es que este año no van a haber carretillas. Es decir, nosotros nos hemos comprometido con la policía, con el alcalde, que no vamos a tirar ni una carretilla, que de hecho vamos a colaborar con la policía para asegurarnos de que nadie tire carretillas, porque no queremos que se tiren carretillas, al menos de esta forma, ¿no? Sí que tenemos pensamiento, ¿no?, como hemos hablado con Paco, de intentar legalizarlas el año que viene. No sabemos si saldrá adelante o no, la idea es al menos intentarlo, para hacerlo de una forma pues mucho más segura para nosotros, para el pueblo, y para disfrutarlas realmente sin ningún tipo de estrés, porque al final tú estás tirando carretillas y ves que me pueden multar o me puede perseguir la policía o a ver si he quemado a alguien, porque no es ninguna tontería. Es decir, si hay una ambulancia ahí, si hay unos bomberos, si hay, ¿no?, unos medios.
1: Sí, una cosa planificada.
3: Justo, unos medios, pues pueden minimizar los riesgos lo máximo posible, ¿no?
1: ¿Qué habéis pensado para el año que viene?
3: Pues nosotros habíamos pensado para el año que viene, aún así tenemos que darle forma, ¿no?, y ver pues todo el tema de estatutos y todo, pero hemos pensado para el año que viene pues instalar unas jaulas, ¿no? Tendremos que ver la ubicación, que entiendo que será en el centro de la calle Mayor. Hay un descampado muy grande, ¿no? Sí. Que creo que de hecho se colocan los fuegos artificiales después de la procesión de la Virgen. Ahí hay una amplitud bastante grande, yo creo que ahí se pueden poner las jaulas.
1: Para que vaya incluso la gente a verlas.
3: Justo,
1: ¿no?
3: Incluso la gente que no quiera tirarlas, pero quiera verlas desde fuera, no le va a pasar nada.
2: Es un poco al estilo de Elche, que
3: sí,
2: suelen ser así. Sí. Hay una jaula, luego un perímetro de seguridad y luego la gente a continuación que puede asistir a verla como una atracción más.
3: Justo.
2: De forma regulada, de forma totalmente legal,
3: justo,
2: con vigilancia policial, con una ambulancia por si hay algún herido, en fin. De una manera...
3: Sí, de una manera regulada. Sí, al final es... La idea es que, como se conocen, el mensaje principal es... que tal y como se conocen las carretillas hasta hoy, no pueden seguir tirándose así. Entonces, hasta que no consigamos legalizarlas, al menos nosotros nos hemos comprometido a no tirar carretillas. Si el año que viene, por lo que sea, no estuvieran legalizadas, pues tampoco se tirarían, ¿no? Uh-huh. Al menos hasta que se consiga. Si se tarda un año, si se tardan dos, pues habrá que hacerlo así y ya está. De hecho, que esto también lo he pensado y sería... algo realmente histórico si se llegaran a legalizar, porque creo que seríamos el primer pueblo de Murcia.
2: También conviene transmitir el mensaje de que de que los carretillos no son unos gaster, no son unos
3: gamberros. Sí, de que no somos unos gamberros, ¿no? Por decirlo de alguna forma.
2: Es que poco menos que se le aplica la ley antiterrorista, ¿no?
1: Por supuesto que no, claro, claro.
2: Pero aunque parezca que son terroristas, porque...
1: Bueno, cuando los ves vestidos parece el mismo.
2: Sí. Pero bueno, son gente, por lo menos en Puebla de Soto, son gente, como puedes comprobar con Pedro, que es su representante ahora mismo, son gente bastante razonable, bastante normal y gente pues educada y correcta. No son gente que va a hacer daño, que los hay, pero no son ellos. Siempre es inevitable que viene gente de fuera, que viene gente, incluso alguno del pueblo, que es un poco... sí. Está fuera de antisistema, ¿no? Digamos, y que sí puede estropear la cosa, pero la inmensa mayoría, el 90%, como han demostrado, que a día de hoy me han sorprendido muy gratamente, han demostrado una sensibilidad y una responsabilidad y una nobleza encomiable. Yo estoy muy, muy agradecido a ellos también.
1: Y si viniera gente de fuera, porque normalmente suele venir gente de fuera, ¿cómo se va a gestionar eso? ¿La policía pues está alerta?
2: Cuando entrábamos aquí, estaba yo hablando con el representante de la Policía Nacional, por cierto que hemos tenido reuniones con ellos, varias, sí. Y una de ellas estuvimos todos con el comisario jefe de Seguridad Ciudadana, don Juan España, que se ha portado el hombre extraordinariamente, porque lo convocamos un sábado a las 11 de la mañana
3: y vino
2: personalmente a, podía haber mandado a algún compañero un mando, un tal, vino él sí. Personalmente también con el comisario Iniesta de la Policía Local. Y el dispositivo policial que estaba previsto se va a mantener igualmente. O sea, que aunque no haya carretillas, porque la gente no va a salir a tirar, la mayoría, siempre por si hay alguna cabra loca por ahí.
3: Pues. Sí, no, y al final también que la policía se vea, pues también impone respeto. Sí,
1: que
3: ¿no?
1: intimide un poco,
3: que
1: claro.
3: Esté justo. Al
1: final. ¿Cómo va a ser el acto de esta noche? Así, a grosso modo.
3: Pues.
1: Va a venir la policía, ¿no?
3: Sí, va a venir la policía. Le vamos a hacer un acto simbólico de carretilla. Que eso lo que quiere decir es que entregamos, por decirlo de alguna sí. forma, las armas que no son armas, ¿vale?
1: Sí, sí.
3: Pero bueno, para transmitir que no se van a tirar y que no las queremos seguir tirando, como se ha conocido a día de hoy, y que nos comprometemos de verdad firmemente con ellos, que no se van a tirar y que nosotros vamos a colaborar en que no se tiren. Es decir, si viene alguien de fuera, y una cosa que quería añadir con lo que ha dicho Paco, es que si se llegaran a legalizar, la gente que viene a hacer daño,
2: no va a venir.
3: La gran mayoría ya te la quitas de encima, porque sí. Es que si quieres tirarla, tiene que ser ahí dentro, y yo creo que todo el mundo no se va a meter ahí. Entonces, pues, al final es una forma en la que gana todo el mundo, gana el pueblo, porque luego las fachadas se manchan de negro. Al final va a ser un alivio y un respiro para la policía, para nosotros, para todos.
1: Vamos a recordar que vamos a tener durante estos 10 días, durante la semana, pues son actos para la gente, digamos, para los vecinos, el centro de la mujer, el centro de mayores.
2: Hay actos de todos los gustos y para todas las edades.
1: Pero el fin de semana viene otra vez lo gordo.
2: Sí, bueno, el lunes será el día, bueno, el domingo, no hemos hablado de eso, el domingo tenemos la fiesta, la comida de convivencia, una paella gigante para todo el mundo. Por la tarde habrá un DJ, Pedro Ruiz, y por la tarde, ya a las 8, vamos a hacer un bingo benéfico con premios importantísimos.
1: Un bingo que es multitudinario.
2: Sí, además asisten cientos de personas y ahí repartimos pasteles de carne, cerveza, refrescos, y los premios, bueno, me han comentado ahora antes de venir, que uno de ellos es un televisor, un televisor, no sé, las pulgadas, 50, no sé, no
1: me acuerdo. Ah, mira, está muy bien, merece la pena.
2: Eso ya es el domingo, y ya el lunes es el día dedicado a los niños con diversas atracciones que se va a celebrar en el colegio. Siempre el día de los niños lo hacemos en las pistas del colegio público.
1: Antes de que se me olvide, no lo hemos dicho, cambia la ubicación del recinto de fiesta.
2: Sí, bueno, eso es verdad, sí, es muy verdad. Importante. Porque sí, sí. Tradicionalmente las hemos venido haciendo los últimos años en la plaza de la iglesia, pero ahora hemos cambiado al nuevo parking que tenemos en la calle Francisco Galera, por cierto. Y esperamos que vaya bien, porque es un sitio mucho más amplio, mucho más seguro. La policía nos aconsejaba que la plaza, en caso de emergencia y tal, tiene problemas para evacuar. Entonces, aquí hay entradas, salidas por todas partes, están muy bien comunicadas y hay amplitud
1: ¿Le suena el teléfono al alcalde?
3: Cosas del directo.
1: Esto Pedro, cuéntame, mientras el alcalde atiende la llamada, como vecino de Puebla de Soto, ¿cómo invitarías a la gente? ¿Qué le explicarías a la gente para que fuera, o cómo se lo explicarías para que fuera a las fiestas, a alguno de los actos que está hablando, de los que está hablando el alcalde?
3: Pues yo los invitaría porque en Puebla de Soto somos gente cercana, somos gente de pie de calle, ¿no? Que al final pues, te ha tomado una cerveza, ¿no? Con el alcalde, con mi tío. Es decir, al final la gente lo que quiere en la fiesta es cercanía y pasárselo bien, ¿no? Con cabeza, con responsabilidad. Y la verdad que yo creo que Puebla de Soto siempre suele ser un pueblo que no suele dar muchos problemas, porque además muchas veces es verdad que viene gente de fuera, que es lo que te digo, la gente que viene de fuera normalmente es la que monta el jaleo, pero nosotros somos gente súper cercana, súper divertida, graciosa, es decir, que te lo pasas en grande.
1: Y algo tiene que tener la Puebla de Soto, alcalde, porque, por ejemplo, la Chalamita suele reunir a lo mejor 600 personas.
3: Pues sí.
2: Pues yo creo que probablemente más. No hemos cuantificado nunca el número exacto, pero yo creo que más. Pero por cierto, tenemos a la mitad, pero no la hemos anunciado.
1: Anda.
2: Hemos pedido los permisos para celebrarla, pero no por miedo. Ya tenemos un cierto miedo a la cantidad tremenda de gente que se concentra allí. Entonces, organizar eso, si además son en la mayoría niños, prácticamente niños, de preadolescentes, ni siquiera adolescentes, que los papás los dejan allí y luego los recogen, pero se concentran pues, cientos y cientos. Entonces da un poco de miedo ver tanta gente con dos policías o tres, que no hay más, como si hay algún altercado o algo importante, pues da un poco de la verdad
1: que de momento no ha surgido.
2: No, milagrosamente no, y a pesar de que las concentraciones son masivas. Entonces la vamos a celebrar. Ahora lo decimos aquí, pero porque a ver si luego no va nadie tampoco.
3: La charamita,
2: ¿no? La tenemos tan secreta.
1: Ya te digo yo que sí que van.
3: No, pero sí va gente.
2: Entonces, van, pero que no queremos hacer ese efecto llamada porque no tenemos capacidad para organizar esa cantidad de gente.
3: Para encontrar a tanta gente.
1: Seguimos con el programa de fiestas.
2: Nos hemos quedado en el lunes, que es el día de los niños, que se celebra en el colegio, como decíamos. El martes es el día del Centro de la Mujer, con otra verbena por un grupo que se llama Armonía Musical, de gente veterana que hace música de todos los tiempos, más bien pasada que presente.
1: Bueno, sí, para los carrozas.
3: Tiene que haber de todo.
2: Gusta. Va a pasar un rato agradable escuchando música tranquila, ¿no?, y relajante. El miércoles tenemos el día de Centro de Mayores, con un dúo Gema, que actúa en la misma puerta del centro, y luego se sirve unos churros con chocolate a los asistentes. Ya nos vamos al jueves.
3: A lo del chocolate yo no voy a faltar, ya te lo digo.
2: El jueves tenemos una en el las Madres de las Reinas ofrecen también otra vez chocolate a todos los vecinos.
1: Bueno, que tiene el chocolate allí en Puebla de Soto.
2: Sí, sí, o sea, que está barato.
3: Esos dos días estoy ahí.
2: Y después habrá la actuación de Maribel Castillo, que es una chica muy conocida en Puebla de Soto y que tiene mucho, cada vez que va tiene mucho éxito.
3: Sí.
2: Hace ya mucho tiempo que no venía y este año la hemos contratado. Y ya el viernes, digamos que sería la noche cumbre de las fiestas, tenemos la noche joven, por decirlo así. Tenemos la atracción estelar del grupo La Reina, la Orquesta La Reina,
1: sí,
2: que es un grupo hacen música todo.
1: Sí, vistoso.
2: Vistoso, sí. Con un grupo de muchos componentes.
1: Cambio de.
3: Sí, mucha versatilidad.
2: Actúan 5 horas ininterrumpidas. O sea, es una atracción que antes teníamos a Etiqueta Show, que parece que era acá había otro año, que también gustaba bastante. Y ya, bueno, vamos al sábado. Con otro pasacalle por las calles del pueblo, con las peñas, con la charanga Los Feos, que también son viejos conocidos en el pueblo, y la carroza, que también son uno de los actos más populosos, ¿no?, de la gente. Las carrozas, los regalos, las peñas, pues un día grande para.
1: Y que además va mucha gente a verlo.
2: Tiene mucho.
3: Sí, va mucha gente. Eso es verdad, siempre va mucha gente, sí.
2: Por la noche hay actuación de varios DJs y vamos a alargar la noche lo posible, porque la supuesta noche de la no carretilla va a ser, esperamos que sea la noche histórica de la no carretilla.
1: Una noche tranquila.
3: Supuesta no debe ser, tiene que ser no carretilla.
2: No carretilla. Y ya eso, pues el domingo es el final de la fiesta, donde hay que destacar pues la procesión, la suerte de procesión de nuestra patrona, que es también, aunque no lo parezca, yo creo que para todos los pueblanos, incluso aquellos que no profesan la fe católica, pero a la Virgen de las Mercedes, a su patrona, tenemos un respeto, cuando menos un respeto, cuando no una devoción, y yo sé que a la gente le encanta ver a su Virgen procesionar por las calles del pueblo.
1: Nosotros tenemos aquí al señor productor, que es un colaborador nuestro, que es, bueno, devoto, fiel devoto de la Virgen de las Mercedes. Pero yo echo en falta aquí una actuación. No sé si meto en un compromiso al alcalde. Bueno, yo echo en falta aquí a Pedro Mompea.
3: Para este año ya no.
1: Venga, vamos a cerrar aquí en directo.
3: Pero bueno, si él quiere para el año que viene, yo tengo músicos, tengo de todo.
1: La cerramos aquí en un momento.
2: Ya lo hemos contado alguna vez y...
1: Sí, no, sí.
2: Igual podemos buscarle un hueco todavía.
1: ¿Todavía?
2: Si nos queda, ojo. Si hacemos cuenta y nos sobra dinero, podemos hacer un hueco todavía, sí.
1: Bueno, pues son las 12:36. Pues yo creo que ha quedado claro lo que son las fiestas de Puebla de Soto este año. ¿Cuánta gente compone la comisión? Porque esto no funciona como Alcantarilla, por ejemplo, ¿no? Sino que es una comisión de fiestas compuesta por un grupo de vecinos.
2: Sí, grupo de vecinos, que te voy a decir exactamente porque ahora mismo no recuerdo la cantidad. Están por aquí, ¿no?
1: Sí, vienen por el libro.
2: Ahora mismo hay 8 miembros.
1: Que lo hacen de manera desinteresada.
2: Totalmente desinteresada, y yo siempre lo digo, parece que soy muy pesado, pero es la actividad más ingrata de todas que se puedan hacer en el pueblo, es la fiesta, porque el trabajo es inmenso, la responsabilidad es grande y las críticas
3: son muy grandes.
2: Por cualquier chorradita que parece que se te ha pasado, porque claro, cometemos errores, pues te la censuran y te la critican como si no hubiera un mañana. Yo por eso pido comprensión a la gente, pido que entiendan que es una labor y muy, muy intensa, sobre todo estos días, de no parar, de estar día y noche pendiente de todo. Son muchas las actividades, son muchos los detalles, son muchas las cosas que hay que estar pendientes y la gente debe comprender, no esta comisión, todas las que han habido y todas las que vengan después, hay que ser comprensivos con ellos porque hacen lo que saben y lo que pueden.
3: Claro.
2: Y yo creo que lo hacen bastante bien, tengo que decir. No esta, todas.
3: Es que al final la gente no es consciente de lo que supone organizar eventos en general, ya no solamente de fiestas, pero es que son tantos detalles que se te puede escapar algo como seres humanos que somos, si no seríamos perfectos, ¿no?
1: Hay que ser comprensibles.
3: Pero sí.
1: Pedro, para terminar, dime un acto, tu acto favorito, dentro de la programación de la fiesta.
2: Pues, la carretilla.
1: Pues... No me digas las carretillas que no vienen. En
3: pues mira, te puedo decir... Tengo bastantes, ¿eh? Mira, el domingo de la paella, cuando siempre se hace alguna paella, me encanta. Cuando hay alguna actuación que dan churros con chocolate, bueno, con chocolate,
1: sí,
3: es cierto
1: claro.
3: que me encanta. No te voy a mentir que, las charamitas también me gustan muchísimo, las carretillas también me encantan, te diría que es lo que más me gusta, pero este año, pues, me toca no tirar ninguna. Y de verdad, ¿no? Y me estoy dejando lo bueno para el final. Para mí, una de las cosas más importantes es la Virgen de las Mercedes, porque de hecho yo la llevo en el trono. Es decir,
1: es verdad.
3: Y también tengo que decir que la gran mayoría de los que llevamos la Virgen son carrilleros.
1: Sí, es verdad.
3: O sea que. Pero bueno, sí, para mí es uno de los actos más importantes. Si te tengo que quedarme con dos, serían la carretilla y la Virgen de las Mercedes.
1: Alcalde, ¿y tú con cuál te quedas?
2: Yo la procesión, siempre. De que era niño, no es que sea yo especialmente, pues soy católico, soy practicante, pero vamos, como decía antes, es que yo he visto amigos, gente, ya tenemos una edad y hemos visto tantas cosas, gente que totalmente agnóstica, gente que no profesa ningún tipo de credo y sin embargo mantiene el respeto a la patrona, a la imagen, porque de pequeño la hemos estado viendo, porque de pequeño eso forma parte de nuestra cultura. Y yo creo que no hay nadie en Puebla de Soto, a pesar de su idea política o religiosa, que no tenga ese respeto a la patrona. Ese nexo de unión único quizá que hay en el pueblo.
3: Sí, pues sí.
2: Ahí coincidimos todos. No conozco a nadie, no he visto nunca a nadie que hable mal de la Virgen, que diga cualquier cosa que pueda...
3: Incluso amigos míos que han venido de fuera, han visto la procesión, que no creen y han dicho... pues que mira qué imagen más bonita que, imagen y qué procesión, sí, también, sí, sí, sí. Porque es una procesión solemne, ¿no? Sí. Y es cierto que es un punto ahí de unión.
1: Bueno, pues con eso nos quedamos. El alcalde de Puebla de Soto, Francisco Galera, Pedro Monpeán, cantante, pero esta vez portavoz carretillero.
2: Si me permite un poco hacer hincapié en que lo de esta noche es el acto que no aparece en la programación porque se ha preparado con posterioridad a la impresión del libro. Lo de este acto de esta noche es vital, es importantísimo y puede marcar, debe marcar, va a marcar un antes y un después en nuestra pedanía. Terminar con las carretillas de esta manera, yo creo que es algo histórico, que hemos sido nosotros mismos los carretilleros, yo me incluyo también, porque aunque estoy retirado de las carretillas hace muchos años, pero como le pasa a Pedro, de pequeño era para mí era lo mejor de las fiestas también, sí. Me escapaba de casa, muy jovencito, a ver las carretillas. Esto, como decía, no son delincuentes, no son personas, es una afición que hemos entendido todos ya, por fin, que no tiene cabida en los tiempos actuales, porque es un poco salvaje, un poco insegura. Entonces vamos a encauzarla, hacerla de esa manera que se hemos comentado antes, y repito, concienciar, si había alguno que tiene dudas por ahí, que esto se ha terminado y que vamos a pensar un nuevo camino y que el mensaje llegue a todo el mundo de la forma más rápida posible.
1: Pues muy bien, Francisco Galera, Pedro Monpeán, felices fiestas y nos vemos por allí.
3: Un saludo.
1: Gracias por haber venido.
2: Gracias a ti.
0: Bueno, Paco, menudo programa de fiestas tiene Puebla de Soto.
1: ¿Tú vas a ir? ¿Vas a ir?
0: Yo voy a intentar ir.
1: ¿A las carretillas no?
0: No, eso seguro que no, porque yo soy muy miedosa, así que no me... A lo del chocolate a lo mejor me ha montado.
1: Es posible. Pues nada, Sandra, nos vemos ahora a las 2 de la tarde.
0: Por supuesto, nosotros seguimos aquí, nos vamos a escuchar una canción, vamos, que nos pega mucho con el tema.

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7: Bueno, y seguimos aquí en las mañanas de Radio Sintonía. Son las 12 y 48 de la mañana. Ya nos queda nada para que dentro de unos minutillos tengamos aquí a Bartolomé Martínez con la copla Copla, señora Copla. Y mientras tanto, nosotros, antes de que venga toda esa música encantadora, vamos a escuchar también otra voz encantadora de Pablo Alborán.

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0: Y nos vamos ahora mismo a ver el estado de las carreteras en la región. Nos vamos a la Dirección General de Tráfico, que ahí nos espera José Antonio Pedrosa. Muy buenas tardes.
1: ¿Qué tal? Muy buenas tardes. Pues hasta ahora, situación por el momento bastante tranquila en las carreteras ya murcianas, sin grandes complicaciones y con una circulación fluida y cómoda. Eso sí, le vamos a pedir precaución ya durante la jornada. Es viernes, aumentan esos desplazamientos ya de cara al fin de semana y por ello les pedimos que extremen la precaución en carretera.
0: Pues muchísimas gracias. Y nada, muy pendientes de la carretera, como nos dice nuestro amigo José Antonio Pedrosa, que siempre hay que llevar mucho cuidado. Nosotros ya llegamos al final de estas mañanas de Radio Sintonía. Llega en nada, en 5 minutitos pelaos, o bueno, ya 4, Bartolomé Martínez. Yo mientras tanto voy a ponerles una canción para que movamos el cuerpo, que nos vamos de fin de semana. Qué maravilla, ¿verdad? Pues nada, me despido hasta aquí. Muy buen fin de semana. Nos escuchamos el lunes.

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¿Qué tal? ¿Cómo estamos? Saludos. Efectivamente, esto es Copla Copla hasta las 2 de la tarde. Con los saludos de Pepe Invernón, de quien te habla Bartolomé Martínez. Y bueno, nuestro teléfono abierto, ya lo conoces, 968-890010, para que hagas tus peticiones, para que saludes, para que nos digas qué estás haciendo de comer, lo que tú quieras. También tenemos un número de WhatsApp, por si te es más cómodo, el 687-57-366. Y para arrancar, la faraona, Lola Flores, Gwendolyn.

0: Adiós. Adiós, Lola Flores. Ay, si cada uno me diera una peseta. ¿Se acuerdan la faraona? Qué grande, sí, señor. Bueno, arrancamos el programa y vamos a ver a quién saludamos. Buenas tardes.
1: Buenas tardes.
0: Hombre, don José Antonio Jiménez, ¿nos tiene usted abandonados? ¿Qué pasa?
1: No, estoy a otro día.
0: Pero esta mañana no ha llamado.
1: Por eso, porque han dicho que no ha cantado la copla, el teléfono llora.
0: Ya, bueno, ¿y entonces qué pasa? ¿Que te has cortado y has dicho no llamo por si llora?
1: Pues claro.
0: Bueno, José Antonio, ya que estás en antena, aprovecha, felicita y, no sé, cuéntanos un chiste o algo.
1: ¿Chiste?
0: Uno bueno.
1: ¿Qué chiste quieres que te cuente?
0: Uno bueno, que no sea muy picante, ¿eh?
1: Era una vez un camino muy largo. Cuando empecé a andar, me encontré una rosa. La rosa en un rosal. La miré y seguí andando. Cuando me di cuenta, la rosa lloraba. Me di la vuelta y me la puse delante y dije, ¿por qué lloras? Porque eres mi amante, mi querido y todo lo demás.
0: Pero, José Antonio, te estás poniendo ya a la altura de Manolo Martínez Blanca.
1: Yo te digo, te cuento muchas cosas, pero entonces me las hago yo de la cabeza.
0: ¿Pero así de golpe?
1: De golpe,
0: ¿eh? ¿Igual que Manolo, así, improvisando?
1: Igual. Yo no tengo libro ninguno para mirarlo.
0: Madre mía. ¿Qué pedazo de audiencia tenemos, que somos todos unos poetas, madre mía. Bueno, ¿qué vas a comer hoy? Sorpréndenos.
1: Hoy cocido.
0: Toma ya, ¿con pelotas?
1: No, yo creo que no llevo pelotas, no lo sé.
0: Uh-huh. En caso de que hubiera pelotas, ¿tú cuántas pelotas te sueles comer?
1: Pues yo con dos me sobran.
0: ¿Con dos te sobran?
1: Sí, uh-huh. Sí.
0: La cosa ya sabe que está entre dos y tres. Cuando te pasas de tres, ya la cosa se complica. Bueno, ¿a quién saludas?
1: Bueno, a Papita Nicolás, la primera, a Doña Elisa, a Sarche, a Joaquina, a su esposo, a Tona, a la Rosalía, a la esa de los de Sangonera, a todos, porque si no me lío.
0: Al final te lías y se,

0: y no quieres quedar mal con nadie.
1: Claro, así a todo en general.
0: A todo el mundo en general.
1: Nosotros, por ser tan buenos como soy.
0: Bueno, sí.
1: Bueno, regulares.
0: Bueno. A ver, hombre, por lo menos intentamos portarnos bien.
1: Dice, los regulares, ¿dónde van? Dice, a Melilla.
0: Bueno, José Antonio Jiménez, muchas gracias.
1: Hasta luego, Bartolo.
0: Gracias, José Antonio Jiménez, madre mía. Hoy un poquito de rumbo.

Buenas tardes. Uy, pi, pi, pi, pi, pi, pi, pi, pi, pi, se ha puesto el teléfono nervioso. Pi, pi, pi, pi, pi, pi, pi, pi, pi, pi, pi. Ay, que suenen los Amaya y esta canción que lleva por título Mujer.

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1: ¡Olé! Hombre, tenemos al otro lado del teléfono a un señor que se ha recorrido media España y media Europa y que se llama Antonio Villa. Buenas tardes.
2: Muy buenas tardes, don Bartolomé Martínez.
1: Uh-huh. Ahí manejando el volante y recorriendo carreteras. Ese oficio, fíjate, Antonio, que a mí me gusta. Me hubieras...
2: Tiene que gustarte. Si no te gusta, que sepas que a la semana dices tú, esto no es para mí.
1: Uh-huh. Hombre, lo que pasa es que no es igual viajar de vez en cuando que viajar todos los días.
2: Hombre, claro, es como el que dice, va todos los días a Perpiñán, que va a subir en dos días, claro. Que está todos los días, pum, pum, pum, pum, pum, pum, pum, y para viernes o para sábado, depende.
1: Claro,
2: cómo vaya la cosa.
1: No es lo mismo comer pulpo un día que comer pulpo todos los días.
2: Efectivamente, al final te hincha.
1: Claro, al final te cansas de pulpo.
2: Claro.
1: No me ha pasado.
2: Lógicamente.
1: Tú fíjate, a mí no me ha pasado eso. No me puedo cansar de pulpo porque al precio que tiene no me da tiempo a cansarme.
2: No comes, ¿no?
1: No me da tiempo, no me da tiempo a cansarme.
2: El pulpo no. Me cago en nada. No sé, en Galicia tiene que ser más barato.
1: No.
2: Para que todo el pulpo te cuesta de 4 o 5 pavos.
1: No, ya te digo yo a ti que en Galicia no está más barato. Además, en Galicia te lo ponen con un trocico que hacemos nosotros aquí de pulpo. Ahí en Galicia lo parten tan fino que te sacan un plato que parece que hay un montón de pulpo y luego no hay nada, son láminas de pulpo.
2: No hay nada. Es una pata cortada, pero no tienes nada.
1: Y ya está. Y luego ya sabes tú que el pulpo, una de las patas, ya sabes tú lo que es.
2: Que una no, más pequeñita, ¿no?
1: Que no te engañes.
2: Justamente, ¿no? Que no sé, te querés creer en la octava y en la novena.
1: En la novena, efectivamente. No te digo nada.
2: ¿A ti te han engañado?
1: No, porque como poco pulpo.
2: Sí, ¿no? Claro. A Carmen de Merenda sí la engañaba.
1: ¿Sí?
2: Sí, normalmente la engañaba siempre. ¡Ay, me ha engañado, cabrón!
1: ¿Tú te acuerdas cuando teníamos aquí en...
2: Carmen de Maicena.
1: De Maicena. No era la de Mairena, pero era la de Maicena.
2: Claro. ¡Ay, mamá! Me acuerdo que me mandaba muchas veces. ¡Ay, Antonio, el mundo me sube! Como decía mi amigo.
1: En fin, ¿qué te cuentas?
2: Pues nada, pues aquí están sacando viajes de un lado para otro, arreglando el tramo ese del Palmar para que tengamos acceso para coger los que vienen de Murcia para el polígono, que eso es se queda siempre una cola ahí que es la otra, y veremos a ver si se queda bien.
1: Mm-hmm. Hombre, hay ciertos tramos horarios que como te equivoques y pases por cierto punto de Murcia, te pueden dar la uva.
2: Hombre, y la verdad que esto, al estar la autovía hasta que ya han quitado el acceso de que viene de Molina para tomar dirección a Almería, ha quitado fluido el tráfico bastante, ¿eh?
1: Uh-huh. Bueno,
2: o sea que se nota.
1: Bueno.
2: Pero en fin.
1: Usted quiere saludar, me da la sensación.
2: No, yo siempre digo, Bartolo, yo saludo al querido Radio Sintonía. Amigo, no amigo, el que la oye, el que no la oye se lo pierde. ¿Qué quieres que te diga?
1: Hombre, totalmente.
2: Claro. Radio Sintonía, sí o sí.
1: Tú, claro, la mejor de noche y de día.
2: Y de día, claro, para todos los días y esta noche.
1: ¿Tú sabes lo que dice la competencia?
2: No.
1: Lo contrario que decimos, nosotros decimos Radio Sintonía, la mejor de noche y de día. Y la competencia dice, no se escucha ni de noche ni de día.
2: Hombre, puede ser.
1: La competencia siempre tiene que contrarrestar.
2: Pasa lo que tenéis que hacer, macho, la compra que le dure algo más. Es que nada más que 45, 50 minutos para las penas no se disfruta.
1: O sea, de poco, le vamos a quitar el informativo a Paco Galera y lo ampliamos.
2: Algo quitarle a Paco, no quitarle tampoco, eso no quítale a nadie. De 1 a 3.
1: Podemos hacer una cosa, a las 2 Paco hace el informativo y de 2 y media a 3 reenganchamos la copla.
2: Efectivamente.
1: Lo que pasa es que estáis ya todos comiendo y pasáis de mí.
2: Puede ser que pase. Es fácil que pase eso. No te digo un 90%, pero sí un 95%.
1: Oye, yo recuerdo que te grabamos una copla hace tiempo cuando la escuchamos, ¿eh?
2: Sí, grabaste eso, la canción del caminero, pero vamos, pues yo sí, puede ser, pon si quieres la de... Que no me la pusiste más, pero la esa de si tú eres mi hombre y tu mujer, sí puede ser.
1: Pero,
2: y se dedicamos a todas las mujeres de España y del mundo.
1: Pero, Antonio, que hoy no es la romántica.
2: Bueno, como estoy ahí, igual, pero tú sabes tú que era el oyente.
1: Y si te pongo... vamos a hacer una cosa. Te voy a poner la versión flamenca.
2: ¿Flamenca?
1: Claro.
2: Pero da igual.
1: Si tú eres mi hombre y tal.
2: Ah, venga, pues bueno, no lo he oído.
1: ¿No la has oído con la Marilú?
2: Mariluz, ¿quién es Mariluz?
1: Madre mía.
2: Pero es que yo decía, mira, una canción, no sé si la chica está de aquí de San Juan de la Seca, ¿esa o quién es esto que es?
1: Ay, yo te la pongo y si luego no te gusta, te devolvemos el dinero.
2: Vale, de acuerdo.
1: Pero primero...
2: Acepto pulpo.
1: Pero primero te ponemos tu coplica.
2: Venga.
1: ¿Vale?
2: Sí, señor.
1: Venga, un saludo.
2: Venga, buen fin de semana.
1: Igualmente. Toma ya. El señor Antonio.

0: de su adiós.
1: Sí, este hombre inventó el requete redoble. Algún día, en una plaza o calle importante de Alcantarilla, veremos una estatua con la figura de Antonio Villa y pondrá debajo el inventor del requete redoble.

0: No alcanza el trino dulce de Joselito, ni busca el eco suave del cantar, mas tiene un modo propio de nombrar que vuelve cada frase un bello hito. En Manolo Martínez Blanca, la idea que se lanza a navegar son palabras que comienzan a volar y rozan con el viento lo infinito. Manolo, buenas tardes.
1: Buenas, gracias por tus palabras, no sé si merecidas o no, pero en cualquier caso, elogiosas y agradecidas por mí. ¿Cómo estás?
0: Estoy fenomenal, de viernes, ¿qué más se puede pedir? ¿Y llega el fin de semana?
1: Saludos a todos vosotros, a todos los oyentes en general, y también a Ariana, que es hija de César Vilar, que era portero del equipo de fútbol, sala de la 11, muy amigo mío César. Ariana, hoy es santo, muchas felicidades para ella, que es una gran muchacha y una persona llena de esfuerzo y superación, y sus padres y familiares también, y el equipo de fútbol. ¿Me emite un minutico?
0: Un minutico, y además, Manolo, te voy a poner musiquita por debajo para que nos sorprendas un día más. Adelante.
1: Tu voz esplende y es agua canora en la fuente del fuego y me ilumina al firmamento que siempre camina en medio de la luna y mi alma adora. Mi alma quiere tu fe y me enamora esperando la brisa que germina en medio del amor y me fulmina. Vuelo de arrullo, agua en luz tan sonora. Eres mi flor que cautiva mis huesos en espinar de sombra dolorida. Mi niña, yo siempre te daré un beso en tu boca de amor enfebrecida, al paso de tu veneno que al peso de mi conciencia, si me amas sin medida. Solo te he improvisado.
0: Manolo, lamento decirte que vas a fallar con la canción que tengo preparada.
1: Bueno, vamos con ello, vamos con ello, vamos con ello. Venga. Vamos allá.

0: paso y
1: ah,
0: no sé.
1: Hoy tengo ganas de ti, en versión flamenca de Miguel Gallardo. Ave de paso.
2: Manolo, me dejas totalmente anonadado, sorprendido, porque efectivamente es la versión de Hoy tengo ganas de ti, del Parrita con Tamara.

0: bueno, momentos de gran alegría aquí en la radio, en Radio Sintonía.
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0: Y llega nada más y nada menos que una buena amiga, pero antes vamos a atender esta llamada. Buenas tardes.
2: Buenas noches.
0: Buenas noches, ¿qué tal? ¿Cómo estamos, querido amigo?
2: Pues bien, ahí estoy.
0: Se ha hecho de noche muy pronto, ¿no?
2: Pues sí.
0: Eso es porque está llegando ya, se va el verano, llega el invierno y claro, se hace de noche antes. Así es la vida. En
2: pues
0: fin,
2: sí, sí,
0: hombre, Paco, te voy a decir una cosa, que si tú vivieras en Europa, a las 5:30 como mucho, ya está de noche.
2: Pues sí, sí, porque por ahí afuera tengo yo gente que a las 6, vamos, ya están en casa.
0: Claro, sí, yo te lo digo porque yo he vivido en Francia y a las 5:00, pues estaba la cosa ya oscurita. Y la verdad es que claro, para nosotros que estamos acostumbrados a estar hasta las 10:30, 11 en la calle, pues, hombre, nos falta media vida.
2: Hombre, yo a las 11 o las 10 de la noche, yo ya estoy acostado, claro, porque tengo que estudiar y todo eso, pero a las 10 yo ya estoy acostado.
0: Madre mía, menos mal que no vives en Francia. Bueno, si vivieras en Francia sería mejor para ti, porque te acostarías a las 5:30 y descansas más.
2: Pues sí.
0: Ay, ay,
2: bueno, escucha.
0: Dime.
2: Menos los fines de semana, o sea, hoy y mañana, me acuesto a la 1. A la 1 cerca a las 2.
0: Tú tienes que hacer como Paco, tú tienes que hacer como yo. Yo ahora salgo, cuando llegamos a casa son las 3:30, te pones a comer, terminas de comer a las 4:30 aproximadamente de la tarde, ¿me entiendes? Te tomas un cafelico y te acuestas hasta mañana. Yo me acuesto ya hasta mañana, hasta el día siguiente.
2: Madre mía, eso no lo hago yo. Eso los domingos a las 8 ceno. Y a las 9 o así, ya acostado. Eso lo domingo. Porque el lunes tengo que estar a las 6 en pie.
0: Bueno, tú ya sabes que a quien madruga, Dios le ayuda.
2: Pues yo creo, no sé, yo no voy a hablar.
0: Yo no digo nada, ¿no? Estás esperando todavía.
2: Yo no digo nada, que no,
0: todo se sabe. Bueno, Paco. ¡Ey! Nuestra amiga Isma, hombre, un besico para ella. Bueno, Paco.
2: Bueno, que os paséis un buen fin de y saludo a todos. Y a Isma, que está aquí al lado.
0: Oye, dile a Isma que se porte bien, ¿eh?
2: Sí. Yo solo digo.
0: Le ha dicho a Bartolo que te portes bien.
2: Mira, espera un segundo. Uno, ponte.
3: Hola, buenas tardes, ¿cómo estáis?
0: Muy bien. Isma, ¿qué es lo que se quema?
3: El huevo frito, que
0: madre
3: se
0: mía.
3: Me quema.
0: Pero como se queme por culpa de Paco, se la carga, ¿eh?
3: No. Paquico, déjalo así.
0: Venga,
3: ¿cómo estáis? ¿Estáis bien?
0: Sí, estamos aquí fenomenal, no podemos quejarnos. Lo que pasa
3: venga,
0: es que
3: vale.
0: Venga,
3: un besico.
0: Venga, un abrazo.
3: Un besico.
0: Gracias.
3: Besico.
0: Que se le quema el huevo a Isma y tenemos problemas. Venga, vamos a mandarle un saludo a Rosalía Pastor, que nos ha llamado hace unos minutos y que le vamos a dedicar su canción.

0: Bueno, aquí en La Copla, en Radio Sintonía, los oyentes también tienen sus propias canciones. Buenas tardes.
1: Buenas tardes.
0: Hola, ¿con quién hablamos?
1: Con Manuel.
0: Hombre.
1: Dice que tenía el mes muy ocupado. Ayer no me lo cogiste, yo tampoco lo voy a coger.
0: ¿Cómo sí? Lo que pasa es que, ¿sabes lo que ocurre, Manuel? Nosotros siempre cogemos el teléfono, pero hay veces que todo el mundo llama a la misma vez y, claro, solamente tenemos una línea. Es como si...
1: Ya, si no pasa nada, pero...
0: Yo me
1: Es
0: pido,
1: que...
0: disculpas a todas aquellas personas que, por lo que sea,
1: Pero
0: pues no pueden
1: eso...
0: coger línea, pero que nosotros lo que queremos es que la gente llame, claro.
1: Claro, yo ayer iba a llamar porque tenía santo y tal, y iba a prepararte para hoy, por si acaso, pero que hoy es el cumpleaños de la más grande.
0: Hombre.
1: Pero aparte de Rocío es mi nieta.
0: Hombre, ¿tú tienes una nieta que se llama Rocío?
1: No, no, se llama Claudia. Pero nació el día de hoy, ya es la más grande, Rocío.
0: Rocío Jurado, efectivamente.
1: Sí, exactamente. Yo no le quito mérito a nadie, pero que para mí mi nieta es más grande que todo el mundo.
0: Ole, sí, señor. Rocío Jurado, que efectivamente nació tal día como hoy, que esta mañana lo hemos dicho en las efemérides musicales.
1: Muy bien.
0: Y supongo que querrá dedicar una canción a Claudia de Rocío Jurado.
1: Pues sí.
0: ¿Cuál de ellas?
1: Ayúdame, señor.
0: Ayúdame, a ver si la encuentro por aquí.
1: Que la ayuda ella en los deberes, que este año lo tiene fuerte.
0: Si es que los estudios, sabes tú, que hay que concentrarse mucho y a veces cada vez lo ponen más difícil, ¿eh?
1: Sí, entonces, ¿qué te iba a decir? ¿Tú vas el día 30 a la Infanta Elena?
0: ¿El día 30 qué es lo que pasa? Cuéntame.
1: No, que ahí estuvimos hablando con... la señorita jefa de ayuntamiento, la vecina, ¿no? Paquita Perón, ¿no?
0: Sí.
1: Y nos va a dar un regalo el día 30, no sé qué será, ni qué, ni lo que no será. El de Santa Elena. Pero la hora no te lo puedo decir porque no la cogí.
0: ¿Pero con qué motivo, Manuel?
1: Con el motivo del dominó.
0: No me digas que tú eres jugador de dominó.
1: Sí, yo soy un poco.
0: Pero yo, la verdad, es que los jugadores de dominó tenéis una técnica, ¿no?, que tenéis todas las fichas metidas en la cabeza.
1: No, a veces es un acierto, ¿no?
0: Sí, pero tú sabes, cuando estás jugando al dominó, lo que son buenos, buenos de verdad, ¿sabes? Saben las fichas que faltan, las que no están, las que sí han salido, y las tienen memorizadas en la cabeza, que hay veces que dices tú, hay mucha estrategia detrás, ¿eh?
1: Sí, eso sí es verdad. Y además que es muy bueno para la cabeza y para,
0: hombre,
1: y para la mente, es muy bueno.
0: Oye, pues un día esto te desafío y nos echamos un dominó.
1: Pues bueno, es cierto, lo malo, desafío ese pasa por...
0: Pero a mí me gusta, jugar, Manuel, en las mesas esas que cuando tú le pegas con la ficha fuerte... Que
1: de
0: se
1: mamo, de mamo, la claro, que no lo vea de pensionista.
0: Claro, que se oiga ahí la ficha cuando haces ¡clac! Y dice, ¡seis doble! ¡Ahí va eso! ¡Pum! ¡Madre mía!
1: Bueno.
0: Venga, pues le vamos a dedicar... bueno, la canción es como las alas al viento, ¿no?
1: Esa misma.
0: Para Claudia.
1: Le hace mucha falta para Claudia.
0: Venga, ¿qué edad tiene Claudia?
1: 17 cumple hoy.
0: 17 años. Bueno, bueno. Estará guapísima.
1: Los oyentes, que me perdonen por esta chispa que llamo y que me perdonen si moleste.
0: Hombre, ¿cómo vas a molestar, Manolo? Si es un placer siempre hablar contigo. Además, eres un señor muy detallista porque te acuerdas siempre de los cumpleaños, de los santos, de toda la gente que te rodea. Y eso vale mucho, ¿eh?
1: Eso está claro.
0: Eso vale mucho. Bueno, Manuel, oye, por cierto, ponnos los dientes largos. ¿Qué vas a comer?
1: ¿Hoy?
0: Sí.
1: Por lentejas. Ayer te dije una mujer lenteja, pues yo lentejas están buenísimas. Estando bien hechas, están muy buenas.
0: O las tomas o las dejas.
1: Ahora toma la teja. Yo la aborrecí un poco en la mili, pero la hace mi mujer muy buena.
0: Bueno, bueno. La lenteja, hacerla es fácil, ¿eh? Pero es verdad que venden unos botecicos que hasta salen buenos y todo, ¿eh? Digo, oye...
1: Ya, sí.
0: Bueno, pero oye, pero hacerla cuesta poco y la verdad es que están buenas.
1: Bueno, cuesta poco si no le echan nada, que hago cebolla.
0: ¿Eh? Hombre, habrá que echarlo que son trocitos de chorizo, ¿no?
1: Que el chorizo costilleja, más adelante, sí, que un poquito de jamón.
0: ¡Hombre!
1: Están extraordinarias.
0: Pero entonces, Manuel, eso ya no son lentejas, eso son lentejas y algo más.
1: Ya te digo, están extraordinarias.
0: Si empieza a ponerle costillejas, le pone un poco de chorizo, le pone un poquito de jamón y tal, eso ya es otra cosa con lentejas.
1: Ya, Está muy buena. Y un trocito de ajo y cebolla.
0: Va, madre
1: Y
0: mía.
1: sale extraordinario.
0: Muy bien. Bueno, pues Manuel, para Claudia, Rocío Jurado, muchas gracias.
1: Muchas gracias a ti siempre, los que trabajáis. Gracias.
0: Gracias a ti, hombre Manolo, que ya sabemos que es un fenómeno del dominó y que va a tener un detalle de nuestra alcaldesa Paqui Terol.

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2: Bueno, vámonos al WhatsApp a ver qué es lo que dice. Pues el WhatsApp no dice nada, está así como durmiendo. Es que nuestros oyentes son más de teléfono, pero por si acaso, de aquí a las 2, que ya queda cada vez menos, recordamos nuestro número de WhatsApp, 687-517-366. Y de Rocío a Rocío, y tiro porque me toca. ¡Ole! En directo, Rocío Dúrcal, si nos dejan una bonita rancha.

0: qué grande Rocío Dúrcal. Y si el teléfono nos deja, vamos a saludar a nuestro buen amigo Juan Cabrera. Buenas tardes.
1: Buenas tardes.
0: ¿Cómo va la cosa?
1: Bien.
0: Bueno, bueno. A veces, Juan, los teléfonos fallan.
1: Ya lo sé yo.
0: Que te
1: fallan las personas.
0: Claro, si fallamos las personas, no van a fallar las máquinas.
1: Exactamente.
0: Bueno, bueno. Juan, fin de semana, ¿a quién quieres saludar?
1: Pues, mira, primero a mi...
0: Uy. Uy, uy, uy, uy, uy, que no hemos quedado sin Juan otra vez. Ay, ay, ay, ay, ay, el teléfono de Juan que está fallando, porque yo lo tengo aquí levantado, yo tengo la conexión hecha, pero se ve que está llamando desde un inalámbrico y hemos perdido la conexión con nuestro amigo Juan Cabrera, el chache de la radio, que quería saludar, bueno, pues a todo el mundo, porque es otro gran oyente de la copla desde hace ya más de 30 años, escuchando la copla, y le vamos a dedicar la siguiente canción. Una canción que, por cierto, también se la vamos a dedicar a Finita Fenol, que el día 21, si no me equivoco, el 21 de septiembre, es su cumpleaños. Y como sabemos que a ella le gusta el chiquetete a la puerta de Toledo, pues se la dedicamos a Finita Fenol, que enseguida está de cumpleaños.

0: Este, escucha la copla. ¿Pero qué haces que todavía no has llamado? Ahora te cuento lo del Pepito. Y anda, que el Bartolito, vaya tela. No me gusta hablar, no me tires de la lengua. Sí, hija, yo también escucho la copla. ¿O es que te crees que me chupo el dedo? Venga ya, hombre.
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0: Venga ya, hombre.
2: Apolonia, buenas tardes.
3: Buenas tardes.
2: ¿Cómo estamos, querida amiga?
3: Estoy mejor.
2: Bueno.
3: Tengo la voz un poco tomada, porque ahora hace frío.
2: Uh-huh.
3: En la noche tengo que cerrar la ventana de fresco gate.
2: Madre mía. Pues claro.
3: Así que te digo eso.
2: Claro, de día con el aire acondicionado, luego que si hace fresco y tal.
3: Yo el aire acondicionado. No puedo tomarlo este verano, yo no me gusta el aire acondicionado.
2: Madre mía, qué suerte. Porque si te digo,
3: no me gusta.
2: Si te digo yo a ti el recibo que me ha llegado, si quieres te lo paso.
3: Sí. No, no, yo lo tuve que poner a la fuerza porque no se podía vivir.
2: Claro.
3: Y el ventilador.
2: Ya, claro.
3: Si me fueron las ganas de comer,
2: uh-huh.
3: Yo perdí a lo menos 7 o 8 kilos. Ya me voy recuperando con la calor, no podía.
2: Bueno, bueno, bueno. Podía. A ver si ahora con la temperatura esta que tenemos...
3: Yo estoy mejor, gracias a Dios estoy mejor.
2: Bueno, así da gusto. Bueno, Apolonia, que estamos ya en la recta final.
3: ¿Oye, romántica o de la otra?
2: Oye, es copla.
3: Bueno, una copla. Oye, ¿quién ha dicho que me ha saludado? ¿Rosalía?
2: Rosalía Pastor te ha saludado.
3: Ah, bien, pues yo la saludo también a ella con mucho cariño.
2: Uh-huh.
3: Y también voy a saludar a la... Ahí está. La peluquera, nunca me acuerdo por su nombre.
2: María Jesús.
3: A la María Jesús.
2: Uh-huh.
3: A Josefa Pillato. A la de Murcia, que no llama casi nunca ahora. Que ella
2: María
3: llamaba,
2: Antonia...
3: Los viajes y todo eso.
2: Sí, es verdad. Hace tiempo que no nos llama María Antonia Liza.
3: Hace tiempo. Se ve que está de viaje por ahí.
2: Enviamos un SOS para que nos llame.
3: Bueno. Y a la Joaquina, que no la pude saludar el otro día porque tanta felicitación. No tuve tiempo de saludarla. A ella y a su marido. Que se mejoren y todo que vaya bien.
2: Muy bien.
3: El
2: día 21 es el cumpleaños, si no me equivoco, si no me han engañado, de Finita Fenol.
3: ¿De la Fenol?
2: Hey.
3: A ver si me acuerdo. Bueno, como yo siempre sé, lo pongo por la mañana y no lo quito. Basta que me tengo aquí a medio. He oído un poquito de canción de esa que me iba a poner para mí. Dice que los hombres no deben dorar.
2: Sí.
3: Pero ya me he tenido que ir.
2: Bueno.
3: Voy a la farmacia corriendo y llegar ahora mismo.
2: Bueno, Apolonia, ¿Qué vas a hacer de comer hoy?
3: Hoy hay sopa.
2: ¿Sopa?
3: ¡Yuhu! Sopa y unos lomos que comprar y unas salchichas y una ensalada de pepino que he preparado cuando llega.
2: ¡Madre mía! Os voy a poner las
3: mañana
2: botas.
3: Mañana ya con más tranquilidad, arroz y conejo con caracoles.
2: Toma ya. ¡Madre mía! Es así de gusto. Bueno.
3: Pero hoy ya tenía el día completo.
2: Bueno, Apolonia, muchas gracias.
3: Gracias a vosotros. Adiós.
2: Hasta luego.
3: La que tú quieras.
2: Venga, te voy a poner la de Vencer al amor de India Martínez, que suena muy bien y además se llama igual que yo, de apellido, Martínez. ¿Seremos primo? ¿O no? Bueno, es que Martínez das una pata y salen 500.000. Como seamos todos primos...

recibe los saludos de Pepe Invernón estos días de vacaciones y los saludos de quien te habló, Bartolomé Martínez. Ha sido todo un placer. En unos segundos llega toda la información de Alcantarilla con Paco Galera. Gracias, feliz fin de semana. 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Buscáis la copla, la hora romántica, y ahí hay, bueno, pues ahí están todos los programas grabados. Ha sido, como siempre, un

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1: ¿Qué tal? Saludos, buenas tardes. Arrancamos el informativo de Radio Sintonía de hoy viernes 18 de septiembre de 2026. A partir de este momento repasamos toda la actualidad de Alcantarilla durante los próximos minutos. Estos son los titulares. La alcaldesa de Alcantarilla, Paqui Terol, y el presidente regional, Fernando López Miras, se reunieron ayer en el Palacio de San Esteban, donde acordaron poner en marcha conjuntamente diferentes proyectos importantes en el municipio. El encuentro también dejó avances en transporte público, en una segunda fase de la piscina de verano y en mejoras en el centro de salud Alcantarilla Sangonera. Nuestro municipio se suma este domingo a la Semana Europea de la Movilidad, con actividades educativas, deportivas y familiares, incluido el Día sin Coche en la calle Mayor, que quedará cortada al tráfico por la mañana. También este domingo, la Cofradía del Santísimo Cristo Resucitado celebra un solemne acto en honor a la Virgen del Amor Hermoso, donde se proclamará a doña Mari Carmen Mirete como Dama Distinguida de Mantilla Blanca 2027. A pesar de que hemos tenido el tiempo soleado esta mañana, la Agencia Estatal de Meteorología mantiene activo hoy y mañana el aviso amarillo por lluvias y tormentas en varias comarcas de la región de Murcia, con precipitaciones que podrían alcanzar 15 litros por metro cuadrado. Llega el fin de semana y llegan los deportes, pero ayer el Ozono Global Jairis logró una victoria de prestigio frente al Spar Girona por 66-71 en San Andreu de Llavaneres, tras remontar un partido amistoso que estuvo dominado en todo momento por el equipo catalán. El Jairis mostró solidez y buenas sensaciones antes del inicio liguero. Y este fin de semana, las chicas de la Bocatelía reciben el Dominguense en Liga Iberdrola y el Alcantarilla Fútbol Club disputarán el Ángel Sornichero el derbi comarcal frente al Cotillas. Todas estas noticias, junto a nuestras habituales secciones, se las contamos a continuación en Radio Sintonía. En Alcantarilla, en este momento, tenemos el cielo despejado y una temperatura de 30 grados centígrados. La alcaldesa de Alcantarilla, Paqui Terol, dio ayer un paso decisivo para resolver uno de los problemas históricos del municipio, como son las inundaciones recurrentes en el Camino de la Voz Negra, una cuestión importante que sufren los vecinos del municipio cada vez que llueve. En una reunión mantenida con el presidente regional, Fernando López Miras, ambos acordaron impulsar un proyecto conjunto de evacuación de aguas pluviales que permita acabar con los episodios que afectan también al tráfico rodado. La alcaldesa agradeció al gobierno regional su disposición.

0: función clave para Alcantarilla.
1: Agradecer esa buena colaboración que tenemos entre administraciones, agradecer al Gobierno regional, especialmente al presidente Fernando López Miras, su atención, su interés por Alcantarilla y por el interés en mejorar todos los servicios y las actuaciones que se hacen. De los temas que hemos tratado, pues me gustaría destacar la actuación que se va a hacer en el Camino de la Voz Negra, una actuación muy importante. Se va a solucionar un problema histórico de inundaciones cuando llueve. No hace falta que llueva torrencialmente, en cuanto llueve un poco, tenemos una inundación allí, hay que cortar esas calles. Se va a solucionar un problema que va a mejorar la seguridad vial, la movilidad y la calidad de vida de los vecinos, además de reducir el riesgo de daño en infraestructura y vehículos y propiedades durante esos episodios de lluvia intensa.
0: Paquiterol anunció también ayer, desde el Palacio de San Esteban, dos propuestas más que se pondrán en marcha y que irán destinadas a mejorar la calidad de vida en Alcantarilla mediante el fortalecimiento del transporte público y la ampliación de la piscina de verano, que contará con cerramiento y climatización para permitir su uso durante todo el año.
1: Otra de las noticias importantísimas que nos ha dicho, pues esa colaboración, ese empujón que necesitamos junto con Murcia para poder reforzar esas líneas de autobús, que son muy importantes para Alcantarilla, la línea 44 entre Alcantarilla y Murcia, con su salida entre las 7:30 y las 8:30, y luego la vuelta a las 2, entre las 2 y las 3 de la tarde, es cuando más hay que reforzar, y la línea 11 que conecta Alcantarilla con el campus universitario, pues también entre las 8 de la mañana y después a la vuelta a las 2:15, que es cuando existen más problemas. Y luego, pues agradecer también esa colaboración que tendremos con la segunda fase de la piscina descubierta. Nosotros actualmente tenemos una subvención europea, la EDIL, con un presupuesto también municipal, y vamos a hacer la piscina de verano. Lo vamos a dejar preparado para en una segunda fase acometer hacer la cubierta y la climatización, para que los ciudadanos de Alcantarilla pues puedan disfrutar de más plazas de piscina, más plazas deportivas. Solamente tenemos 2.000 plazas de piscina, con lo que doblaríamos esa capacidad, y los ciudadanos de Alcantarilla pues se beneficiarían de esos espacios para poder hacer más deporte.
0: El consejero de Presidencia, Marcos Ortuño, dijo ayer que este encuentro ha servido como fortalecimiento de la cooperación entre el Gobierno regional y el municipio de Alcantarilla, y reafirmó su compromiso político para mejorar la calidad de vida de los ciudadanos mediante una planificación coordinada.
2: Alcantarilla tiene por delante importantes retos, pero también importantes oportunidades. Y desde el Gobierno de la Región de Murcia vamos a seguir acompañando al Ayuntamiento de Alcantarilla para que esas oportunidades se traduzcan en mejores servicios, mejores infraestructuras y una mayor calidad de vida de sus vecinos. Este es el objetivo compartido y este es el compromiso del Gobierno del presidente López Miras con Alcantarilla. Alcantarilla es hoy una ciudad de casi 45.000 habitantes, con una posición estratégica, una importante actividad económica e industrial y unas necesidades propias de una ciudad que ha experimentado una gran transformación en los últimos años. Y precisamente porque Alcantarilla tiene esa dimensión y ese papel dentro de la región, el presidente y la alcaldesa han repasado esta mañana una agenda amplia de proyectos y actuaciones que afectan directamente a la calidad de vida de los vecinos de Alcantarilla.
0: Ortuño aseguró que el Gobierno de la Región de Murcia optimizará los servicios de transporte público y las infraestructuras hídricas para prevenir las inundaciones que mencionaba anteriormente la alcaldesa, y lo hará mediante la modernización de esos sistemas de evacuación de aguas.
2: Desde el Gobierno de la Región estamos trabajando y colaborando también con el Ayuntamiento de Murcia para buscar una solución y para reforzar este servicio, teniendo en cuenta el actual reparto de competencias y la financiación vinculada a la cesión de esas líneas. También se ha tratado un tema importante como es el de las infraestructuras hidráulicas y de prevención de inundaciones. La comunidad va a actualizar el proyecto de evacuación de aguas pluviales del Camino de la Voz Negra. El objetivo es cerrar cuanto antes la parte técnica y económica y determinar la fórmula de financiación que permita avanzar en la ejecución de la obra.
0: Y hablando de infraestructuras que tienen que ver con el agua en nuestro municipio, el Gobierno regional también tiene previsto solucionar deficiencias en el saneamiento y prevención de inundaciones con una actuación en la pedanía de Jabalí Nuevo. Además, ha recordado que la ampliación del Centro Médico Alcantarilla Sangonera sigue su curso con la licitación del mobiliario y el incremento de la atención médica.
2: Las próximas semanas se licitará una actuación de 453.000 euros para mejorar el saneamiento, el abastecimiento y la red de pluviales en la calle San Bernabé de Jabalí Nuevo. Una obra que permitirá resolver en Alcantarilla los problemas de escorrentías, que mejorará las redes existentes y que reducirá las molestias que sufren los vecinos. Igualmente se ha

0: tratado la ampliación del Centro de Salud de Alcantarilla Sangonera. Este proyecto está dividido en dos fases y actualmente nos encontramos en la segunda de esas fases con la contratación del mobiliario y el equipamiento del nuevo edificio. Se incrementa la atención pediátrica, pasan de 13 a 15 las consultas de medicina de familia y de 7 a 11 las de enfermería general.
1: Fue ayer un encuentro muy fructífero con el presidente Fernando López Miras, en el que la alcaldesa de Alcantarilla ha conseguido traer diversas mejoras que redundarán positivamente en nuestro municipio y en la calidad de vida de los vecinos.
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1: Alcantarilla vuelve a sumarse este año a la Semana Europea de la Movilidad, una iniciativa que se celebrará este domingo y que busca promover hábitos de desplazamiento más sostenibles entre la ciudadanía. La Agencia de Desarrollo Local del Ayuntamiento de Alcantarilla ha confirmado la adhesión del municipio a esta campaña, que cada año reúne a miles de ciudades de todo el mundo en torno a un objetivo común: transformar la manera en que nos movemos para mejorar la calidad de vida. Nuestra villa se convertirá el domingo en un punto de encuentro para familias, ciclistas, escolares y vecinos interesados en descubrir alternativas de movilidad respetuosas con el medio ambiente. José Antonio López Olmedo es concejal de Desarrollo Económico y Proyectos Europeos y responsable de esta iniciativa.
3: Como todos los años, vamos a celebrar la Semana Europea de la Movilidad Sostenible, que va del 16 al 22 de septiembre este año. Y dentro de esa semana de la movilidad, pues queremos que esa movilidad sea para todas las personas. Y la Semana Europea de la Movilidad es la principal campaña de sensibilización que la Comisión Europea sobre la movilidad urbana sostenible. Y su objetivo es promover hábitos de desplazamiento más saludables, seguros, también accesibles e inclusivos, fomentando también el uso de medios de transporte alternativos al vehículo privado. El tema de la edición de 2026 es la movilidad para todas las personas, sobre todo poniendo el foco en la necesidad de garantizar opciones de movilidad accesibles para toda la ciudadanía, independiente también de su edad o sus capacidades.
1: La programación de este año combinará propuestas educativas, recreativas y de participación ciudadana con el fin de concienciar sobre la importancia de reducir el uso del vehículo privado y apostar por desplazamientos más saludables. El centro de esta apuesta será la celebración del Día sin Coche, un evento que recuperará la calle Mayor para convertirla en escenario de actividades educativas y deportivas.
3: Y en este contexto, el ayuntamiento propone la celebración de diversas actividades dirigidas a toda la ciudadanía, con el objeto también de fomentar por la movilidad activa, la educación vial, que es muy importante también, la convivencia en el espacio público y los hábitos de desplazamiento que tenemos todos y que sean lo más sostenible posible. Entonces, tenemos el día de la celebración del Día sin Coche, que con motivo de la celebración del Día sin Coche, que es el próximo 20 de septiembre, pues se desarrollará una jornada de actividades vinculadas a lo que es la movilidad sostenible en diferentes espacios de nuestro municipio. Siempre cogemos y cortamos una parte de nuestra calle Mayor, que será en el tramo comprendido entre la Plaza Adolfo Suárez y calle Sagunto, con el fin de destinar ese espacio público al desarrollo de actividades educativas, deportivas y la promoción de la movilidad sostenible.
1: Alcantarilla volverá a coger una ruta cicloturista que recorrerá distintos puntos del municipio y su entorno, guiada por monitores especializados que explicarán cómo la bicicleta puede convertirse en un medio de transporte cotidiano, eficiente y accesible. Esta ruta estará abierta a participantes de todas las edades y será una experiencia segura y adaptada tanto a ciclistas habituales como a quienes pedaleamos de vez en cuando.
3: Empezamos tempranito con una ruta guiada en bicicleta por el río Segura, que saldrá desde el Parque del Acueducto a las 9 de la mañana y terminará la ruta a las 11 de la mañana, llegando a la calle Mayor. Y una vez que se termina la ruta en bicicleta, pues aprovechando de que la calle Mayor va a estar cerrada, ese tramo que he mencionado, pues se desarrollará la Feria de la Movilidad Sostenible abierta a toda la ciudadanía, y dentro de las actividades que hemos preparado en ese espacio de la calle Mayor, pues vamos a tener el taller de mantenimiento y reparación de las bicicletas. Luego, para los más pequeños, se instalará un circuito de educación vial con vehículos a pedales dirigidos a niños y niñas de entre 3 y 6 años, con el objeto de acercar los conceptos básicos de seguridad vial de forma práctica y divertida. Y luego también tenemos el circuito de velocidad con ciclocar, que se habilitará un circuito de velocidad con ciclocar para mayores de 7 años y personas adultas, promoviendo la actividad recreativa vinculada a la movilidad activa.
1: La variada oferta de actividades incluye también escalada, patinaje y juegos infantiles. El propósito, asegura el concejal Olmedo, es involucrar a los vecinos de Alcantarilla en una jornada de sensibilización con el medio ambiente.
3: También se pondrá un rocódromo portátil con actividad deportiva. También vamos a tener actividades de patinaje, que contaremos con la colaboración del Club Infinity Roller, que nos acompaña todos los años. También habrá una zona de ocio infantil, que se habilitará una zona compuesta por multicanchas deportivas, castillo hinchable y actividades recreativas y de animación. Va a ser una jornada, sobre todo para promover los desplazamientos a pie, en bicicleta y otros medios sostenibles, y sensibilizar también por los beneficios ambientales de la movilidad sostenible. Alcantarilla siempre se vuelca en esta semana de la movilidad y bueno, este año, pues el 2026, pues esperamos también tener ahí una afluencia de muchísima gente y que el tiempo nos acompañe como casi todos los años.
1: La Semana Europea de la Movilidad es ya una cita imprescindible con la sostenibilidad, la educación ambiental y la mejora de la calidad del aire en nuestro municipio, reafirmando con ello la voluntad del Ayuntamiento de Alcantarilla por seguir impulsando políticas y actividades que promuevan una movilidad más responsable, accesible y respetuosa. Recuerden todo ello este domingo.
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1: La Cofradía del Santísimo Cristo Resucitado celebra este domingo en la Iglesia de San Pedro a las 11 de la mañana un solemne acto en honor a la Virgen del Amor Hermoso, en el que también se proclamará a la Dama Distinguida de Mantilla Blanca para este 2027 que la Cofradía ha tenido a bien conceder a la señora Doña Mari Carmen Mirete. Jacobo Martínez Romero es presidente de la Cofradía de Nuestro Señor Jesucristo Resucitado de Alcantarilla y ha manifestado que la elección de este año se ha fundamentado sobre todo en la calidad humana y los valores personales de Mari Carmen.
4: Es nuestra obligación de seguir creciendo como cofradía. Se decidió el realizar un nombramiento a una figura femenina que tuviera grandes valores cristianos y grandes valores humanos. Y ese reconocimiento darlo con nombre de Dama Distinguida de Mantilla Blanca. Este año se ha decidido por doña Mari Carmen Mirete Moreno, que es mujer del coronel don José Ignacio, coronel jefe de la base aérea de Alcantarilla, pero no se lo damos porque sea la señora del coronel, sino que se lo damos por esos valores y esa humanidad que tiene, que es una grandísima persona, una grandísima mujer, y estamos muy muy contentos por la aceptación de ella a este cargo.
1: El acto, que por primera vez organiza en solitario la Cofradía de Nuestro Señor Jesucristo Resucitado, se va a centrar en la veneración a la Virgen del Amor Hermoso y se estructurará como una ceremonia donde se presentarán a los nuevos niños cofrades, se entregarán las medallas de la cofradía y se realizará el relevo de la Dama Distinguida, que pasará de doña Nuria Guijarro a doña Mari Carmen Mirete.
4: La Cofradía de Resucitado por primera vez historia va a realizar lo que es un acto en sí organizado por sí sola, porque el pregón de Navidad que organizamos lo organizamos junto al Ayuntamiento de Alcantarilla. Pero nosotros veníamos ya demandando lo que es el poder hacer un acto nuestro propio. Lo hemos enmarcado en honor a la Virgen del Amor Hermoso, nuestra madre. También llevamos otras partes, va a ser un acto, primero una homilía, que la realizará don José Antonio Moreno Granados, después haremos la presentación de los niños de nuestra cofradía, que se han hecho hermanos, a la Virgen del Amor Hermoso, eso también viene, llega para seguir engrandeciendo nuestra cofradía. Se va a hacer imposición de las nuevas medallas que hemos realizado en la cofradía para mayordomo y directivo, y ya seguidamente haremos la despedida de Nuria Guijarro como dama distinguida del 2026 y haremos ya el nombramiento y le daremos la distinción de dama distinguida 2027 a doña Mari Carmen.
1: La ceremonia, enmarcada en el acto homenaje, como decimos, a la Virgen del Amor Hermoso, reunirá a cofrades, vecinos y representantes de nuestra Semana Santa en una celebración que aspira a poner en valor el papel de quienes, con su entrega silenciosa, contribuyen a engrandecer las tradiciones que definen la identidad de Alcantarilla. Recuerden, a las 11 de la mañana, en la Iglesia de San Pedro.
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1: Por cierto que, a pesar de que esta mañana ha lucido el sol en Alcantarilla, la Agencia Estatal de Meteorología mantiene activo para hoy el aviso de nivel amarillo por lluvias y tormentas en distintos puntos de la región de Murcia, con probabilidades entre el 40 y el 70%. Desde hace unos minutos está activado este aviso que afectará a la Vega del Segura, Valle del Guadalentín, Lorca y Águilas, además del campo de Cartagena y Mazarrón. Las precipitaciones podrían alcanzar 15 litros por metro cuadrado en una hora. Ya saben que el nivel amarillo implica fenómenos meteorológicos no habituales, capaces de generar incidencias en nuestros desplazamientos. Es por ello que las autoridades recomiendan mantenerse informado y extremar la prudencia durante todo el día.
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1: El Ozono Global Jairis cerró ayer su penúltimo ensayo antes del inicio liguero con una victoria de prestigio en San Andreu de Llavaneres, en Girona, por 66 a 71, donde el conjunto decano del baloncesto regional exhibió personalidad, resistencia y un último cuarto de enorme calidad para doblegar a un Spar Girona que había dominado el encuentro durante más de 30 minutos a pesar de haber jugado sin su estrella, Illana Martín. El Jairis llegó al tramo final con el resultado de 51 a 41 al término del tercer cuarto, pero lejos de bajar los brazos, el equipo de Alcantarilla firmó una reacción tan sólida como valiente. Prieto y Billy Massey lideraron el último periodo con un ritmo alto, una defensa agresiva y un acierto exterior hasta lograr darle la vuelta al partido a falta de un minuto y medio. La respuesta del Girona, con un triple de Chameleon, que devolvía el empate a 66, no frenó el ímpetu de las de Alcantarilla. Prieto volvió a golpear con un triple a 19 segundos del final y Billy Massey sentenció el duelo con la última acción del encuentro. 66 a 71... Más allá del resultado, el equipo entrenado por Bernat Canut dejó una imagen de equipo serio, capaz de sostener el pulso ante un rival de alto nivel y de corregir errores sobre la marcha. La defensa en el último cuarto, la lectura ofensiva en momentos de presión y la aportación conjunta fueron claves para sacar un partido que estuvo muy cuesta arriba y que nos ha ofrecido muy buenas sensaciones antes del inicio oficial de temporada. A Jairis aún le queda un partido de preparación antes de la Supercopa. Será en el mítico pabellón Magariños frente al Movistar Estudiantes, donde juega la alcantarillera Isa La Torre, el próximo martes a las 7:30 de la tarde. Y en lo que respecta al fin de semana para nuestros equipos de la Boca Telía y Alcantarilla Fútbol Club, comenzamos con las chicas, que este domingo a las 12 del mediodía en el pabellón Jara Carrillo se enfrentan en la tercera jornada de la Liga Iberdrola al Orense, otro de los equipos llamados a estar al final de temporada entre los mejores de la clasificación. Una victoria y una derrota es el bagaje hasta ahora de las alcantarilleras, que afrontan este partido con ganas de agradar a la afición y llevarse los tres puntos. Será, como decimos, el domingo a las 12 del mediodía en el pabellón Jara Carrillo. Y el Alcantarilla Fútbol Club vuelve a jugar en casa este fin de semana en lo que podríamos llamar el derbi comarcal, porque se va a enfrentar al Cotillas. Tercer partido de la temporada y otra nueva prueba para los jugadores entrenados. Dani Álvarez, que de la previa de este encuentro ha dejado claro que se enfrentan a un equipo que conocen muy bien.
5: Un rival, bueno, creo que también está sorprendiendo a todos, llegando a la final de la Copa Federación y perdiendo solo 2-1 contra el Real Murcia, eliminando equipos como la Minerva, que en Liga no ha perdido ningún partido, eliminando al Totana, que el año pasado perdió la final de los playoffs, y esta ya ha comenzado como un tiro con 4 puntos de 6, ganándole sobre todo esa victoria la semana pasada contra el Mazarrón, 1-2. Por lo tanto, ya sabemos que nos vamos a encontrar un equipo muy complicado, que nos va a poner las cosas muy difícil, pero bueno, nosotros confiamos en seguir sumando, que al final esto es lo que estamos intentando conseguir, sumar todos los partidos, ya sea de uno y si es de tres mejor, pero bueno, al final ya llevamos dos puntos contra dos equipos de la parte alta y creo que las sensaciones del equipo están siendo muy buenas.
1: El partido se juega el domingo en el Ángel Sornichero a partir de las 6 de la tarde. Esta es la agenda deportiva de este fin de semana para nuestros equipos, a los que les deseamos mucha suerte en sus enfrentamientos. Ahora llega la agenda cultural.
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1: Es el momento de repasar en los próximos minutos nuestra agenda cultural para este fin de semana. Una agenda que vuelve con la programación del ciclo teatral Alcantarilla Escena, que desde que comenzó el pasado viernes 4 de septiembre está cosechando gran éxito de público en todas las obras de teatro programadas hasta el momento. Hoy viernes vuelve de nuevo el ciclo teatral, como decimos, con dos obras de primer nivel. La primera de ellas la tendremos hoy viernes en las tablas del Centro Cultural Infanta Elena con la obra Pijama para seis, que cuenta con un reparto excepcional, formado por Gabino Diego, Isabel Gaudí, Amaya Vargas, Sabrina Praga y Jesús Cisneros.
6: Es una función divertidísima, ¿eh? Es una pieza de relojería, una función que, donde el espectador se va a estar divirtiendo desde el primer minuto.
7: A priori, a lo mejor podrían decir, bueno, pues es un poco, se podría considerar machista. No. Es muy feminista, porque el leitmotiv es cuando los hombres van, ellas están de vuelta.
1: Pijama para seis es una comedia de enredos, una pieza de pura carpintería teatral, un auténtico metromo de las risas, fruto de la pluma de un auténtico maestro del género, como es Marc Camelotti, que imprime a todas sus dramaturgias un ritmo frenético e hilarante. Será en el Centro Cultural Infanta Elena hoy viernes a partir de las 8:30 de la tarde. Para esta función, las entradas están agotadas. La programación de Alcantarilla Escena continúa mañana sábado con un montaje al más puro estilo Illana Teatro. Hablamos de Maestrísimo, un espectáculo musical a medio camino entre el concierto de cámara, la comedia y la sátira. Maestrísimo es un espectáculo alegre y molto vivace, en el que se muestran las aventuras y desventuras de un cuarteto de cuerdas en un periodo indeterminado entre el barroco y el neoclasicismo. El protagonista es un músico de relleno, un segundón sin apellidos, pero con un talento descomunal, que intentará progresar en el escalafón y alcanzar el título de maestrísimo. Las entradas para esta obra están a la venta en giglón.com al precio de 5 euros. Recuerden, mañana sábado, en el Centro Cultural Infanta Elena, maestrísimo de Illana Teatro. Y recuerden también que dentro de las primeras jornadas de teatro en el Siglo de Oro, está en marcha la exposición La Vida Teatral en el Siglo de Oro, una muestra que nos llevará por un viaje literario con los aspectos más relevantes del teatro clásico. Una exposición que está abierta de martes a sábados en la Casa Callitas. El acceso es gratuito. Y hasta aquí nuestra agenda cultural de Alcantarilla, que esta semana vuelve a tener como protagonista al ciclo teatral Alcantarilla Escena, que el Ayuntamiento de Alcantarilla ha organizado para estos días y que finalizará el próximo 3 de octubre. Hasta aquí nuestra agenda cultural de Alcantarilla, que esta semana vuelve a tener como protagonista al ciclo teatral Alcantarilla Escena. Un ciclo que el Ayuntamiento de Alcantarilla ha organizado para estos días y que finalizará el próximo 3 de octubre. Aprovechen y no dejen pasar la oportunidad de acudir a cualquiera de los espectáculos programados.
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1: Vamos a conocer la calidad del aire en Alcantarilla con respecto a gases compuestos volátiles y materia particulada, que en la última medición es razonablemente buena. Se considera satisfactoria y la contaminación del aire representa poco o ningún riesgo. Es una información ofrecida por la Dirección General de Medio Ambiente. Y como siempre hacemos, después de la calidad del aire nos vamos con la previsión del tiempo para lo que queda del día. Una información que nos llega en esta ocasión desde la Agencia Estatal de Meteorología, de la mano de Isabel Escribano. Isabel, buenas tardes.
13: Buenas tardes. En la región de Murcia hoy las temperaturas máximas variarán poco. Alcanzarán 24 grados en Caravaca de la Cruz, 25 en Yecla, 27 en Murcia, Cartagena y Lorca, 28 grados en Mazarrón, Cieza y Molina de Segura. En cuanto a los cielos, tendremos intervalos de nubes bajas con nubes altas y de evolución diurna que podrían ir acompañadas de chubascos dispersos. Durante el fin de semana el ambiente será variable, con chubascos que serán más probables en el litoral y con temperaturas que irán en ligero ascenso. El viento soplará flojo variable y será ocasionalmente moderado de levante por la tarde. Es una información de AEMET.
1: Gracias, Isabel. Con la información meteorológica finalizamos las noticias locales de Alcantarilla de hoy viernes 18 de septiembre de 2026. Recuerden que este informativo y toda nuestra programación está disponible en la web radiosintonía.es y en las principales plataformas de podcast. También pueden encontrarnos en las redes sociales Facebook y X. Volvemos con más información local el próximo lunes a partir de las 8:30 de la mañana, en esta misma sintonía. Que pasen un buen fin de semana y nos vemos el lunes. Adiós.
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5: Son las 5 y un minuto.
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0: Ahí vamos.
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0: Son las 7 minutos.
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1: Son las 11 y 30 minutos.
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0: Es la 1:23.
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0: Es la 1:30.
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